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Son las 3 de la madrugada.

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0: Son las 8 de la mañana. 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
1: ¿Qué tal? Buenos días. El consejero de Medio Ambiente de la Junta de Castilla y León, Juan Carlos Suárez Quiñones, ha defendido la gestión autonómica en materia de prevención y extinción de incendios forestales. Lo ha hecho en respuesta a las críticas sindicales sobre una supuesta falta de medios y personal ante la próxima campaña de verano. El consejero asegura que la Junta cuenta con un dispositivo preparado y reforzado y se ha comprometido a estudiar las reivindicaciones planteadas por los trabajadores del operativo antiincendios. El presidente del gobierno, Pedro Sánchez, ha celebrado el éxito, ha dicho, del operativo desplegado para evacuar a los pasajeros del crucero afectado por el brote de antivirus y ha destacado que toda la operación se desarrolló con cero incidentes. Sánchez ha evitado entrar en la polémica con el presidente canario, Fernando Clavijo, que mantiene sus críticas a la gestión de la crisis sanitaria por parte del Ejecutivo Central. Mientras tanto, desde la Organización Mundial de la Salud han calificado el dispositivo de ejemplar y rebajan el riesgo de una expansión internacional del virus. No obstante, advierten de que podrían aparecer nuevos positivos entre los pasajeros del crucero. Por ahora son 10 los contagios confirmados relacionados con el brote. Entre ellos se encuentra un pasajero español ingresado en el Hospital Gómez Ulla de Madrid. El Tribunal Supremo ha fijado doctrina sobre el abuso de temporalidad en las administraciones públicas. La sentencia establece que solo podrán convertirse en trabajadores fijos aquellos empleados temporales que previamente hubieran aprobado una oposición, aunque sin conseguir plaza, y que posteriormente hayan encadenado contratos temporales de forma abusiva. El alto tribunal rechaza así que cualquier interino pase automáticamente a ser fijo y apuesta por sanciones a las administraciones. 8 personas han resultado heridas, una de ellas grave, tras la explosión de una bombona de butano en un bloque de viviendas en Barcelona. El edificio ha tenido que ser desalojado y los bomberos están revisando la estructura. El vicepresidente primero y ministro de Economía, Carlos Cuerpo, ha lamentado la muerte de 2 agentes de la Guardia Civil fallecidos durante una operación contra el narcotráfico en Huelva y ha prometido reforzar tanto las plantillas como los recursos destinados a combatir estas organizaciones criminales. Y en internacional, Donald Trump asegura que Cuba atraviesa una situación de colapso y afirma que La Habana está pidiendo ayuda mientras Estados Unidos endurece las sanciones económicas contra la isla. Además, el Pentágono eleva ya 29.000 millones de dólares el coste de la guerra con Irán. Por otro lado, en Reino Unido, 3 secretarias de Estado del gobierno laborista han presentado su dimisión en plena crisis interna del ejecutivo de Keir Starmer.

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Muy buenos días, ¿qué tal están? Saludos y bienvenidos a la sintonía de Vive Radio en la provincia de Segovia en esta jornada de momento bastante lluviosa en la capital. He de confesarles que me ha caído un buen aguacero. Ahora ya ha dejado de llover con esa intensidad, pero los cielos siguen bastante cubiertos. Esa precipitación caída a partir de las 7:30 de momento no tendrá su reflejo los datos de la Agencia Estatal de Meteorología, pero luego los actualizaremos un poquito más tarde a ver si Segovia está entre los lugares donde más está lloviendo o hay otros puntos de nuestra comunidad también en esa situación de haber tenido una noche marcada por la lluvia, porque antes de este último aguacero ya estaban los suelos, las calles, la calzada bastante mojada. Son las 8 de la mañana y 5 minutos, llegamos a la jornada de miércoles, este 13 de mayo, segunda jornada del 40 aniversario de esos 40 años del Festival Internacional de Títeres de Segovia, de Titirimundi. Ayer consiguió esquivar la lluvia, no hubo cancelaciones, se pudo llevar a cabo todo el programa. Ya saben que el día de más intensidad de actividad en la calle,

0: Lo que ayer abría esos espectáculos de calle, Santa Puccinella, Santa Polichilena, de Teatro Gudel, en la Plaza de San Martín y en la Avenida del Acueducto a las 12:30, Anónima Teatro. Luego todo lo demás comienza a partir de las 5 de la tarde. Pues ya vimos a los voluntarios con sus camisetas de ese rojo intenso y celebrando también este cumpleaños de Titiri Mundi, porque llevan unas camisetas recordando esos 40 años. Gracias por estar ahí, por escucharnos a través del 90.4 de la FM, viveradio.es/vivesegovia y también a través de nuestra aplicación, en una jornada en la que me permito recordarles y recordarme a mí misma que tienen ustedes a su disposición esa magnífica conversación que ayer hubo aquí en este estudio, repleto de periodismo, repleto de comunicación, y que si ustedes, como es mi caso, todavía tienen pendiente la escucha tranquila y sosegada de esa conversación, pues recuerden que siempre tienen nuestra web y ese apartado dedicado al podcast. Vamos a comenzar nuestro programa, lo vamos a hacer con la información meteorológica. Vamos a ir cogiendo vuelo y vamos a ver cómo se presenta esta jornada, este 13 de mayo de 2026. Hoy ya estamos a miércoles.
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Las 8 de la mañana y 8 minutos en el exterior, los cielos están muy nubosos y vamos a ver qué nos cuenta la Agencia Estatal de Meteorología. Comenzamos con esas temperaturas mínimas que vuelven a situarse esta semana en el entorno de Salamanca y Zamora. La Covatilla 1,1 y Sanabria con 1,5 son los dos valores más bajos hasta las 7 y media de la mañana en el conjunto de nuestra comunidad autónoma. Donde más ha soplado el viento, con más fuerza en cuanto a la racha, es en la provincia de Soria. Encabezan dos observatorios ese ranking, la Riva de Escalote y la Póveda de Soria, con 33 y 37 kilómetros por hora. Y en cuanto a la lluvia, pues confirmamos lo que veníamos intuyendo al llegar a nuestros estudios, que los observatorios de Segovia, de la provincia de Segovia, encabezan el ranking y además ocupan 4 de los 5 primeros puestos, porque en Aldea Nueva de la Serrezuela hasta las 7 de la mañana se han recogido 2,2 litros por metro cuadrado, en Pedraza hasta las 6 1,8, el mismo valor que ha habido en un municipio de Valladolid con observatorio, Sardón de Duero, le sigue Medina de Río Seco, que también está en Valladolid, y después el observatorio de Segovia Capital, con datos hasta las 7 y media de la mañana. Así que ha llovido durante esta madrugada en la provincia de Segovia. En Aldea Nueva de la Serrezuela, además de encabezar ese ranking con 2,2 litros por metro cuadrado hasta las 7 de la mañana, a las 7 precisamente se ha producido su temperatura más baja, se han quedado los termómetros en 6,1. En la Villa de Cuéllar, hasta las 5 de la mañana, la temperatura ha bajado hasta los 8,9 y se han recogido 0,6 litros por metro cuadrado. En Fresno de Cantespino, la temperatura hasta las 4, porque ahora no reporta datos actualizados a las 7 y media, la mínima era de 8 grados y medio y también había llovido, al igual que en Cuéllar y en Segovia Capital, 0,6 litros por metro cuadrado. En Miguel Áñez también ha llovido, aunque menos intensamente, al menos hasta las 3 de la mañana. Luego intentaremos saber si el dato sube y la temperatura mínima se ha quedado por debajo de los 10 grados, pero en 9,1. En Pedraza ha llovido hasta las 6 de la mañana.

0: 1,8 litros por metro cuadrado. La temperatura mínima se ha quedado rozando los 8 grados, se ha quedado en 7,7. En San Rafael no tenemos datos de precipitación, pero sí una temperatura mínima que se ha quedado en 6,6 en los datos que nos da hasta las 5 de esta madrugada. Y en Segovia capital, que sí que tenemos datos hasta las 7:30, como hemos dicho, 0,6 litros por metro cuadrado, una temperatura que se ha quedado en la temperatura mínima en 8,3. Precisamente la temperatura más baja la teníamos al comienzo de la noche y a las 7:20 de la mañana ya rozábamos los 9 grados. Y a esta hora, pues más o menos estamos en esa circunstancia de estar sobre los 9 grados. A esta hora les contamos que según la Agencia Estatal de Meteorología no hay previsión de fenómenos meteorológicos, no hay avisos. Estamos en esa circunstancia de estar en verde. En avisos, nos cuentan que hoy tendremos intervalos nubosos y cielos nubosos con nubes de evolución diurna, precipitaciones débiles dispersas, no se descartan chubascos que pueden ir acompañados de tormentas localmente fuertes, más frecuentes y probables, con más intensidad esta tarde y en el oeste de nuestra provincia. Brumas y bancos de niebla matinales, principalmente también en zonas de montaña. Las temperaturas hoy en ligero ascenso respecto a la bajada que tuvieron ayer, pero dominarán en cuanto a los vientos la componente oeste de flojo a moderado. Hoy en Riaza se espera una temperatura máxima de 14 grados, 15 se esperan en Segovia capital, allá recuerden que dábamos 13, un poquito más, hoy 15, y 17 en Cuéllar, donde menos diferencia de temperatura hay entre la mínima y la máxima es precisamente en Segovia capital respecto a Riaza y a Cuéllar. ¿Qué va a ocurrir en algún municipio segoviano? Vamos a recordar esa previsión en algunos puntos. Vamos a acercarnos a nuestros pueblos. Vamos a comenzar hoy nuestro recorrido. Vamos a acercarnos hasta Valseca. En Valseca, hoy la probabilidad de lluvia es del 100% hasta mediodía, luego tiende a bajar y se queda en un 80% y habla de cielos nubosos con tormenta o lluvia escasa. La temperatura máxima hoy en Valseca sube a 17, mañana poco movimiento, se quedan 16, más fría la jornada del viernes, con el regreso de las lluvias, sobre todo las lluvias a primera hora de la mañana, luego durante las horas centrales la probabilidad es del 85%. La mañana del viernes será más fresquita, nos levantaremos con 5 grados y todavía menos temperatura en el amanecer del sábado, aunque el sábado no hay riesgo de precipitaciones. Y el domingo en Valseca, de momento, la precipitación prevista, la probabilidad se queda en el 55%. Suben las temperaturas de cara al fin de semana, especialmente la jornada del domingo. Y curiosamente en el horizonte aparece el lunes 18 de mayo con 19 grados de temperatura, con una recuperación ya acercándonos de nuevo a los 20 grados y con cielos con intervalos nubosos. Así que de momento nos queda hoy en el que estamos entre el 100% a primera hora y luego un 80% de precipitación en Valseca de cara a la tarde es cuando menos probabilidad hay de que se produzcan esos fenómenos de lluvia o de tormenta. Vamos a acercarnos a un punto más cercano a un sistema montañoso. Vamos a acercarnos a Riaza, donde hoy podemos hablar de un 95% de probabilidad de lluvia hasta el mediodía. Luego baja bastante. Hoy se quedan los termómetros en 14 las máximas, al igual que mañana bajan de cara al viernes. Tengan en cuenta esta circunstancia, el viernes bajan tanto las máximas como las mínimas y vuelven a bajar las mínimas en la siguiente madrugada y un grado bajo cero, han oído bien, un grado bajo cero en el amanecer del sábado 16 de mayo. Estaremos a mediados de mayo, pero va a hacer frío en esa jornada. Y vamos a acercarnos por último, vamos a acercarnos a las 8 y cuarto de la mañana hasta el municipio de Castillejo de Mesleón, donde se espera un 90% de probabilidad de lluvia hasta el mediodía, luego baja bastante, se queda en un 55%, es verdad que está por encima del 50%, y de cara a partir de las 6 de la tarde ya los cielos se quedarán nubosos. Mañana podría llover, pero la probabilidad se queda baja y durante las horas centrales del día veremos el sol, cielo despejado. Aprovechen el jueves, porque el viernes en Castillejo de Mesleón vuelve a hablarse de tormentas y de lluvias, bajada de los termómetros, mínima de 3 y máxima de 11. El sábado sin lluvia la mínima será de 0 y la máxima será de 14. Y lo que sí que vemos de cara al principio de la próxima semana es que se recuperan las temperaturas, ¿eh? Estamos hablando ya en la jornada del lunes de ver 19 grados en el termómetro y mucho más sol.
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2: Es el lema que este año desde SACE en todo el territorio de España hemos decidido apostar por él en un acto de reivindicación para denunciar esa invisibilización que llevamos durante muchos años sufriendo, pese a que el avance de la profesión es evidente, todavía hay muchos muros que derribar. No nos callamos y no nos callamos por los pacientes, por las enfermeras y los enfermeros, por el conjunto de la sociedad. Creemos que es necesario para poder avanzar, no hacerlos desde el silencio, alcanzar la voz. Hay que reivindicar unas condiciones laborales dignas para poder seguir cuidando con garantías, con seguridad y, por supuesto, con calidad. Y el foco de atención no solamente está hoy puesto en las enfermeras y en los enfermeros, sino a los que dirigimos, principalmente a quienes van dirigidos nuestros cuidados, que son los pacientes.
0: Son las palabras de Miriam Rubio, la secretaria provincial del Sindicato de Enfermería SACSE, ayer a primera hora de la mañana en el micrófono de Vive Radio, en este estudio, reflexionando con motivo de la celebración del Día Mundial de la Enfermería. Ayer fue el momento de hablar con este colectivo, también de poner en valor las circunstancias de vida que tienen enfermeras y enfermeros que trabajan en la asistencia, en los centros de salud, en la atención primaria, en el hospital, la reivindicación para que su presencia sea mucho mayor en otros ámbitos de la vida colectiva, de la vida social, como son los colegios. Y también recuerden que la presencia de las enfermeras se extiende también a las residencias de personas mayores, entre otros lugares. Y ayer compartíamos esa circunstancia y hablábamos sobre enfermería, también sobre la llegada de esos estudios de la Facultad de Enfermería de Segovia, esa recuperación de ese grado universitario, y estaremos pendientes del futuro de quienes van a conformar la enfermería en la provincia de Segovia. También la jornada de ayer se celebró el día de sensibilización en torno a la fibromialgia. Hubo una mesa informativa muy visitada, a pesar de que en algunos momentos se tuvieron que refugiar de la lluvia, utilizaron los soportales de la Plaza Mayor en el entorno del Ayuntamiento de Segovia. Recibieron muchas visitas, no solo de carácter institucional, de cargos públicos, también visitas políticas, sino también de muchos de ustedes, los vecinos y vecinas de Segovia interesados en saber más y estar cerca de quienes padecen fibromialgia. El montaje hostil de la compañía francesa Bakelite abrió la 40ª edición de Titirimundi en el Teatro Juan Bravo, ese montaje inaugural que nos hablaba de un western, era Teatro de Objetos. Este mismo espectáculo de Bakelite, que además va a estar en Segovia con otro montaje, ellos se mostraban encantados. Su principal promotor y cabeza visible, Olivier Ganou, habló con los medios de estar muy satisfechos, de ser un auténtico placer. No hace falta saber mucho francés para que entenderle que estaban encantados de haber sido elegidos por la organización de Titiri Mundi, precisamente para ser el espectáculo inaugural en una primera jornada que finalizaba precisamente con ese momento mágico en el Teatro Juan Bravo de celebrar el 40 aniversario de Titiri Mundi. Se dirigió al público la directora del festival, Marian Palma. Ya saben que Titiri Mundi cumple 40 años, que todos hemos crecido con Titiri Mundi. Sigue siendo un placer en lo personal y también en lo profesional acudir a estas citas, conocer a los titiriteros, a quienes van por todo el mundo, recordando que el lenguaje del teatro de títeres no entiende de edades, es un espectáculo siempre ecléctico, aunque es verdad que una de las primeras imágenes que siempre deja Titiri Mundi es la plaza de San Martín, repleta de niños con sus gorras y sus ganas de con toda la fuerza de sus capacidades pulmonares seguir cada una de las obras y las indicaciones que les dan los titiriteros. Ayer en ese espacio hubo dos actuaciones, una por la mañana también con una compañía francesa y por la tarde vimos unas fábulas y unas marionetas preciosas de la compañía Bitonio, encabezada por un Tonio que le dijo a la organización que si había público sentado en la plaza de San Martín, él actuaría. Pues precisamente vamos a escuchar a la directora de Titiri Mundi hablándonos de que todavía existe algunas opciones de entrada porque se han doblado algunos espectáculos. Tomen nota.
3: De hecho, hemos doblado espectáculos de Alex y de Anita Bertolami. Entonces, si Alex estaba programado a las 6, a las 5 se han doblado. Todos los días va a tener pase 5 y 6. Anita Bertolami era a las 5 y se ha doblado a las 6 todos los días, menos el sábado, que ya está formando parte de la gira y entonces tiene actuación en otro lugar. Las visitas del Torreón de Lozoya, también invito a todo el mundo que... hay una exposición en el Torreón, se llama De la caverna al cine, un viaje a través de los títeres.
0: Anita Bertolami tiene nacionalidad suiza y alemana, actúa en el jardín del Museo Esteban Vicente. Es un espectáculo para mayores de 3 años, tiene 20 minutos de duración y lleva por título Transfiguro. Nos habla de un viaje poético y como siempre ocurre o como ocurre en muchos montajes, no hacen falta las palabras. ...8 de la mañana y 24 minutos... rodeados de personajes, de historias, de maletas, de marionetas... seguimos avanzando y también le recordamos que ayer por la tarde... se celebró en los 4 campus de la UBA... concretamente en Segovia hubo un debate... de las dos candidatas. Recuerden que hay una segunda vuelta para el rectorado y para el claustro de la UBA. La UBA son 4 campus y el diálogo, la proyección, la eliminación de la burocracia son las apuestas que tanto Garcés como Camarero quieren poner en valor para llegar a convertirse en la primera rectora. Sí o sí, la Universidad de Valladolid tendrá una rectora. Hubo ese debate ayer en el Salón de Actos del campus María Zambrano de la Universidad de Valladolid en Segovia. La apuesta por una UBA, efectivamente con esos 4 campus, en sintonía con la eliminación de desequilibrios dentro del seno educativo, una escucha, el diálogo, agilidad, menos burocracia, se entraron algunas de las propuestas de la catedrática de comercialización e investigación de mercados, Carmen Camarero, y de la catedrática de filología inglesa, Pilar Garcés. Ellas confluyeron en el diagnóstico en la mayoría de los ejes temáticos que tuvo este debate. La segunda vuelta de estas elecciones en la Universidad de Valladolid se celebra mañana mismo, mañana jueves 14 de mayo. También les tenemos que recordar en el capítulo de sucesos que 5 personas resultaban heridas tras una colisión múltiple en la autovía A1 a la altura del término municipal de Honrubia de la Cuesta. En la sala de operaciones del 112 de Castilla y León hubo varias llamadas en torno a las 10:20, 10:30 de la mañana, informando de un accidente con varias personas implicadas en la autovía A1, concretamente en el kilómetro 138, sentido Burgos, en medio de una fuerte granizada. Desde el 112 de Castilla y León se dio aviso a la Guardia Civil de Tráfico, de Segovia, a los bomberos de la Diputación Provincial, al Centro de Coordinación de Emergencias Sanitarias del SACIL, enviaba una UBI móvil y también 2 ambulancias de soporte vital básico. Una vez en el lugar de los hechos, este personal sanitario atendió a 5 personas, 2 tuvieron que ser trasladadas por sus medios a un centro sanitario, mientras que otras 3 personas, 2 varones de en torno a los 45 años y una mujer de unos 20, eran trasladadas por cercanía al Hospital Santos Reyes de la localidad burgalesa de Aranda de Duero, en cada una de las 3 ambulancias que se movilizaron por parte de emergencias sanitarias. Desde la Guardia Civil de Tráfico se aclaró que en el accidente se vieron involucrados un total de 5 turismos y un camión. Pues son los datos que nos ofrecen desde el 112 de Castilla y León.

0: Vamos a recordarles más asuntos que conforman la actualidad más cercana. Vamos a hablar en este caso de música, aunque les daremos mucho más detalles en los próximos días, porque por parte de la Concejalía de Festejos Patronales se ha asistido a la presentación, su responsable, Gabriel Cobos, a la presentación del Festival Rock and Village Solidario, en su tercera edición, el próximo 23 de mayo en el CIDE, en el Centro de Innovación y Desarrollo Empresarial de Segovia, una cita que une música, solidaridad y que está destinado íntegramente sus beneficios a ASGEM, la Asociación Segoviana de Esclerosis Múltiple. El evento fue presentado por su responsable y organizador, Manuel Monsalve. Recordó que no se trata de un concierto más, que estamos hablando de un auténtico festival de rock, porque va a haber seis bandas y un DJ. Son muchas horas, por tanto, de música en directo, con la presencia de uno de los principales grupos del panorama del rock nacional como cabecera de cartel. Contará con la actuación de los Porretas dentro de su gira de 35 aniversario, además de The Trapo, Calimocho, Red Pontiac, Guiller y Viral. Y cerrando la sesión habrá un DJ, estará Genin. En la presentación también estuvo el tesorero de ASGEM Segovia, Jaime Burgos, agradeciendo este tipo de iniciativas para dar visibilidad a la asociación y, por supuesto, fomentar la colaboración de todos. Y también queremos recordar que la Junta de Castilla y León pone en marcha la segunda edición de los premios LIDER para reconocer los mejores proyectos de los grupos de acción local en el medio rural de la comunidad. Las bases reguladoras del premio se publican hoy en el Boletín Oficial de Castilla y León, en el BOCIL. Amplían la categoría PYME Rural Líder para distinguir una iniciativa empresarial por cada una de las 9 provincias de Castilla y León. Y es que ayer estuvo en el Real Sitio de San Ildefonso, concretamente en Balsaín, la consejera de Agricultura, Ganadería y Desarrollo Rural en funciones, María González Corral, hizo una visita a las instalaciones de la empresa Cocina de Ideas en la Naturaleza, en la pradera de Navalhorno, había dicho yo Balsaín. Vamos a matizar pradera de Navalhorno. La convocatoria de esta segunda edición de los premios LIDER, destinados a reconocer mejores proyectos impulsados en el medio rural de Castilla y León, en sus 44 grupos de acción local. Escuchamos a la consejera María González Corral, consejera en funciones de Agricultura, Ganadería y Desarrollo Rural.
1: Y además vamos a ampliar los premios, vamos a ampliar las categorías, y más allá de aquellos que se van a repetir, como el joven emprendedor o pueblos vivos o proyectos de cooperación, toda una vida ligada a los proyectos líder o comunicación, esta vez vamos a hacer un proyecto PYME rural, que es lo que estamos visitando hoy, el premiado de la anterior edición, uno por cada provincia, para poner en valor las magníficas iniciativas de emprendedores, de pequeñas y medianas empresas que hay en todo nuestro territorio, en las 9 provincias de Castilla y León. Si tengo que hablar de los premios LIDER, tengo que hablar efectivamente de lo que es la metodología LIDER y aquella apuesta que nació allá por el año 1991.
0: 1991, se puso en marcha los proyectos y el programa LIDER, del que nos han oído hablar muchas veces, en muchas ocasiones, con los grupos de acción local que hay en la provincia de Segovia, que se reparten en 4 comarcas. Son las 8 de la mañana y 31 minutos, casi las 8:32, hacemos una pausa y enseguida vamos con nuestros consejos publicitarios, con la buena música y, por supuesto, lo que están ustedes deseando, el desayuno. Vamos a por esta jornada de miércoles. Así arrancamos informativamente este 13 de mayo.
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0: La cantante Daffy saltó al panorama internacional con esta canción, con este Mercy, y son las 9 menos 20. Espero que se les haya hecho cortito este rato escuchando buena música y venga, ya de lleno vamos al desayuno, vamos a meternos en todos los charcos, nunca mejor dicho, que haya que meterse, porque hemos de decirles que no solamente hemos tenido fenómeno de la lluvia, es que ahora mismo ha mejorado un poquito, pero hemos tenido también hasta mucha niebla que nos impedía ver con claridad la avenida de Pas de Claret o el barrio de El Salvador. Voy a ver cómo ha llegado hasta aquí Alberto Guerrero. ¿Te ha llovido? Buenos días, ¿cómo estás?
1: Buenos días, encantado de estar aquí. Buenos días, Patricia. Buenos días, vividores, vividoras. Pues hemos llegado con niebla y con lluvia. Sí, sí, desde bueno, el cruce de Madrid para acá, a partir de este lado de la sierra, pues nos ha acompañado la lluvia y la niebla, que en algunos puntos, bueno, estaba cerrada. Así que en provincia tengan precaución, porque hasta ahora todavía, y estaba hablando ahora mismo con Laura, nuestra compañera de la 8 Segovia, sobre la ruta que ella hace desde Pradena, y efectivamente hay zonas de niebla.
0: También por la Nacional 110.
1: Sí, había zonas de niebla, así que
0: ojito. Ojito con la visibilidad y ir un poquito más despacito, si es necesario.
1: Ojito, precaución y mal día, desde luego. Y estaba pensando que mal día para Titiricole, que vienen de algunas zonas hoy a disfrutar de Titirimundi, y bueno, les va a pillar un poquito de lluvia, pero bueno, paraguas.
0: A ver si de aquí a media mañana, que comienzan los espectáculos de calle, a ver si conseguimos soplar las nubes. Ayer venció Titirimundi.
1: Sí, ayer venció Titirimundi y hoy se recupera.
0: Títeres 1, lluvia 0.
1: Así que vamos hoy, en este cumpleaños del 40 aniversario, vamos a intentar que sea así, que los más pequeños disfruten. A esta hora, de momento aquí en la capital, no llueve, son chaparrones intermitentes, que bueno, no olviden el paraguas por si acaso, pero esperemos que deje disfrutar de la mañana y del día. Así que nosotros vamos a hacerlo también hoy, y reflejo de ese éxito está aquí en la página, la primera página del día de Segovia, esa imagen que ya comentabas tú hace un ratito, Titirimundi, que estrena esa edición tan especial con las primeras funciones. Y es que, bueno, llega el fin de semana intenso, a partir de este viernes, sábado y domingo, para disfrutar de Titirimundi. La verdad es que los escenarios son maravillosos, y decías tú, te estaba escuchando antes y decías que, bueno, esta imagen en la plaza de San Martín pues es icónica, ¿no? De ver,
0: sí,
1: de ver a los...
0: Por la mañana con sol y por la tarde, pues cogiendo bolsas de plástico y poniéndolas así
1: para poderse sentar ahí.
0: Sí, gente muy, muy ingeniosa, pues la verdad es que estaba muy bien pensado, porque eran así gorditas para evitar la humedad. Es verdad que los niños se peleaban con los padres, pues los niños se sentaban directamente en las escaleras mojadas y...
1: ¿Qué les va a preocupar a
0: ellos? Y los padres a la carrera.
1: Bueno, pues a disfrutar de ello, con bolsa de plástico o como se pueda, pero esperemos que no haya grandes chaparrones para que no se...
0: Claro, es verdad que justo la más fuerte de la tarde cayó justo antes de los espectáculos de las 7.
1: Claro.
0: Entonces los titiriteros, por el de la compañía Bitonio, dijo a los voluntarios de Titirimundi que si la gente se sentaba en la plaza de San Martín, en ese graderío...
1: Había espectáculo, ¿no?
0: Él actuaba.
1: Bueno, pues a disfrutar de ello. Haremos análisis entre mañana y pasado también con Marian Palma, con la directora de Titirimundi, a ver cómo se desarrolla y cómo se hace la premia de este fin de semana interesante. Hablaremos de ello, por supuesto que sí. Y un titular, también encontramos en el día de Segovia, titular de portada en este ejemplar que he cogido aquí, como digo siempre, en Cervantes 29, que habla de las autoescuelas, de nuevo.
0: Sí, esto parece un déjà vu.
1: Sí, esto ya lo hemos vivido, ¿sí? Yo creo que varias veces. Se había conseguido una especie de
0: equilibrio. Un par de veranos tranquilos.
1: Claro, lo decían ayer.
0: Y vuelve otra vez.
1: Lo decían ayer desde la Asociación de Autoescuelas aquí de Segovia, que se había conseguido un cierto equilibrio, pero ha habido una nueva reorganización que ha vuelto a dejar a la vista las carencias. Las autoescuelas alertan del colapso en tráfico que bloquea 1.800 exámenes. La Jefatura Provincial de Segovia acumula casi 2.000 aspirantes sin fecha para examinarse de conducir. La patronal exige esos esfuerzos urgentes, así que es un tema que abordaremos también seguramente mañana.
0: Sí, recuerden que hubo relevo al frente de la Jefatura Provincial de Tráfico, Y precisamente una de las primeras entrevistas, si no fue la primera, del nuevo responsable, que aún no había tomado posesión, amablemente acudió a este estudio de Vive Radio una mañana temprano, a las 9 de la mañana estaba aquí puntual, y la verdad es que fue una conversación muy agradable, así que seguro que se pone a disposición de los medios para aclararlo todo.
1: Así que mañana lo abordaremos este asunto, y en la portada del día de Segovia vemos a Florentino Pérez, presidente del Real Madrid, que ayer tuvo...
0: Estará en todas las conversaciones hoy de, sí, no sé si, de desayuno de cafetería y bar.
1: Voy a ser un... Yo no soy de ningún equipo, no quiero decantarme por ninguno, pero voy a ser un poco irónico, pero casi fue una actuación de Titirimundi esto, ¿eh? Fue un poco sorpresivo el show que...
0: Y de las malas.
1: Dio, sí, de las malas, desde luego que sí, porque, no sé, no se le reconocía ahí en su forma habitual de salir tan sereno, y soltó algunas perlas muy... muy destacadas, muy importantes, que hoy están dando la vuelta, diría que la vuelta al mundo, iba a decir la vuelta a los periódicos de
0: bueno, España, el Real Madrid tiene un calado absolutamente internacional.
1: Por eso digo, Florentino Pérez, que aparece ahí, ha convocado elecciones, que fue lo primero que dijo, que no iba a dimitir. Salió así de directo, dijo, ya sé que lo están diciendo por ahí, no voy a dimitir, pero convoco elecciones, y hubo ataques a la prensa en concreto, los compañeros de ABC, pues...
0: Se metió con radio, se metió con prensa, se metió con todo el mundo, y la verdad es que yo lo que he escuchado a todos los que han hecho reflexiones en torno a esta rueda de prensa, es que es difícil que tenga rival, que tenga oponente, porque hay que tener una trayectoria de 20 años como socio del Real Madrid y avalar el 15% del presupuesto. No sé si son 200 millones de eurillos, a ver si los encuentra alguien.
1: Y la candidatura de Florentino viene avalada por grandes entidades bancarias e importantes entidades bancarias.
0: Aunque hoy hay que acordarse de los béticos, ¿eh?
1: Sí. Bueno, pues un recuerdo también, un abrazo.
0: Yo creo que un besazo para los béticos, viva el Reddy.
1: Estaba pensando yo en la tertulia de nuestra tertulia del viernes, que igual hay que hablar un poco de fútbol y de este tema, porque
0: bueno,
1: algún madridista hay, intentaremos que esté por aquí, y algún atlético también hay, así que tendrá
0: si
1: que
0: si se siente respaldado, o sea, si ven en su presidente alguien... Bueno, pues siempre se ha hablado mucho, ¿no?, de lo que debe transmitir el fútbol profesional. Ya sabemos que tiene poco de deporte y tiene mucho de otras muchas cosas, pero es una pena que, no sé, yo creo que hay mucho madridista en Segovia, hay muchísimos madridistas. Yo creo que Segovia sí tiene un color, bueno, a lo mejor me caen, pero yo creo que por mayoría, sumando capital y provincia, yo creo que hay más peñas madridistas que de ningún otro club.
1: Bueno, pues será un tema desde luego interesante. Páginas interiores, les recomiendo la información de Marcelo Galindo, ese debate en la universidad, Garcés y Camarero miden sus proyectos para la UBA en un debate de guante blanco. Las candidatas al rectorado defendieron sus modelos distintos de gobernanza. Pilar Garcés y Carmen Camarero son candidatas, y ayer tuvieron ese debate, el reflejo aquí en las páginas interiores del día de Segovia. Como no, el repaso a la información sobre Titirimundi y a muchos otros asuntos que...
0: Sí, y una sentencia.
1: Sí, la sentencia que...
0: El ex jefe de tráfico evita la cárcel.
1: Evita la cárcel, eso es.
0: Por 180 días de trabajos comunitarios, porque tras el resultado del juicio resultó con una sentencia de culpabilidad, condenado.
1: Y va a hacer referencia al foro Geobiosfera, que ha solicitado que se retiren las mallas de la muralla, que dicen, impiden la nidificación de aves como los vencejos. Y en relación, que ayer se presentó el tercer festival de vencejos, que va a tener lugar en junio, coincidiendo con el Día Internacional de este amigo que nos acompañaba ayer por la mañana. ¿Te acuerdas que lo decíamos? Estaban todos los vencejos alrededor de él. Hoy no, claro,
0: hoy no.
1: Ya está el día muy, muy cerrado y se han retirado a otras zonas, a las alturas. Y va a hacer referencia también a la exposición que se puede disfrutar ya en el centro de acogida de turismo, de recepción de turistas de aquí, junto al acueducto. Ese Gordipájaros, que me encanta el nombre, es una exposición del ilustrador Julio Álvarez Rentero. Es una...
0: Precioso el cartel.
1: Sí, sí, pues Gordipájaros, para conocerlos a todos. Así que vamos a disfrutar de ella. Está ya abierta para todos hasta finales de junio en el centro de recepción de visitantes. Una visión redonda de las aves. Como redondo es ese pajarillo que aparece en el cartel al que tú hacías referencias, del ilustrador Julio Álvarez Rentero, educador especializado en diseño de recursos para la educación ambiental. Se trata de una mirada artística, divertida y accesible sobre las aves y la diversidad natural. Vamos a tener también el viernes la previa del tercer Festival de Vencejos. Todos los detalles estará con nosotros Gloria Molina, que es la coordinadora. Está organizado por el ayuntamiento y ella es bióloga y coordinadora de este festival, amante donde las haya, de estos maravillosos pájaros, de estas aves que nos acompañan. Así que tienen el Día de Segovia a su disposición en cualquiera de los dispensadores, ya saben, de la capital y de la provincia, y referencia también al día que ayer celebramos, el Día de las Enfermeras. Hicimos una referencia al Día de la Fibromialgia y hay una referencia de nuestra compañera Sandra Segovia en la última del Día de Segovia, de miembros de la Asociación de Fibromialgia que salieron a la calle ayer para reclamar no ser olvidadas y dar visibilidad a una enfermedad que aún parece invisible y desconocida. Parece increíble, pero es así, después de tantos y tantos años. Hay que seguir apostando por la investigación. En fin, toda la información en papel prensa y nosotros vamos con nuestro santoral hasta las 8 y 51 minutos, que hoy no viene muy, muy largo y viene con nombres muy comunes. Hoy tú tienes doblete, ya te lo anuncio.
0: Anda.
1: Por alguien que tienes cerca y que seguramente nos está escuchando, y tenemos un Pedro. Hoy es San Pedro regalado.
0: Ay, es verdad, hoy es 13 de mayo, es verdad, es verdad. No he caído yo a temprana hora.
1: Así que lo lleva implícito en el apellido, por si quieres tener.
0: Y está en Valladolid.
1: Un detallito, exactamente.
0: Está local, creo, en la ciudad de Valladolid.
1: Bueno, pues San Pedro regalado hoy y tengo un San Juan. También.
0: Para
1: hoy,
0: completar.
1: Hoy es San Juan, llevan dos apellidos bonitos, San Pedro regalado y San Juan silenciero. Es decir, si hoy es San Pedro y San Juan y no hay regalo, pues a callar, que no se puede decir nada. No se
0: por
1: puede
0: el Pedro regalado y por el Juan silenciado.
1: Así que ahí lo dejo. Vamos a felicitar también a las Fátimas, que hoy es Virgen María de Fátima. Así que felicidades a todas ellas. También hoy tenemos una Santa Inés, así que un nombre muy bonito. Saludos a mi sobrina Inés. Y también felicidades a los Andrés. Hoy es nombre compuesto, Andrés Huberto. Pero bueno, si hay algún Andrés Huberto, lo tiene por doble. Por doble hoy el santoral. Mira. Y si no a todos los Andrés, que hay muchos.
0: Pues a nuestro cercano Andrés García.
1: Andrés García y Andrés
0: Díaz. Que
1: es un crack. Díaz Herrero, que también está.
0: Y al geólogo
1: segoviano.
0: Andrés.
1: Y hoy es Santa Gema, así que felicidades también.
0: Bueno, o sea, Santa Gema,
1: con dos M's en este caso.
0: Gema y Fátima, hoy Santa se reparten Gema, junto con Inés los nombres en femenino.
1: Pues felicidades a todos ellos. En la carpeta meto dos rarezas nada más, Servacio, con V, Servacio y Gliceria, que también celebra.
0: Ah, Gliceria.
1: Gliceria, un nombre contundente.
0: Sí, llego con los pueblos segovianos.
1: Seguro que hay algunos.
0: Sí, sí, sí.
1: Así que felicidades a todas ellas. Repasamos rápidamente a los Pedros, Fátimas, Glicerias, Servacios, Inés, Andrés, Gema y Juan. Felicidades a todos ellos. Hoy 13 de mayo es el Día Mundial, bueno, hemos hablado antes de fútbol, hoy es el Día Mundial del entrenador de fútbol, no del,
0: del entrenador.
1: Del entrenador, no del presidente de clubes.
0: O sea que hoy un tema de conversación puede ser quién ha sido para ti el mejor entrenador, el mejor seleccionado que ha tenido España. Se pues puede abrir mucho debate.
1: Yo os voy a dar un nombre. Os voy a dar un nombre, se homenajea a un miembro clave dentro de un equipo de fútbol, que es el entrenador, el míster, claro. El director técnico es la persona encargada de la dirección, instrucción y entrenamiento de jugadores de fútbol, constituyen esa pieza clave y fundamental. La proclamación de este día se hizo en honor a Alexander Chapman Ferguson. Alexander Ferguson, considerado
0: Alex Ferguson.
1: Exactamente, el entrenador de fútbol más laureado del planeta. En este sentido, se tomó como referencia su último partido como entrenador, que fue el 13 de mayo de 2013. Os recuerdo, Alexander Chapman Ferguson, emblemático entrenador de fútbol escocés, nació en Cobham, en Glasgow, en Escocia, 31 de diciembre de 1941, es conocido mundialmente como, decías tú, Sir Alex Ferguson.
0: Tiene ese reconocimiento por parte de la realeza.
1: Es el entrenador con más títulos, fue entrenador del equipo de fútbol del Manchester United desde el año 1986 hasta su retiro en ese 2013. Participó en 27 temporadas y cuenta con 38 títulos, marcando una era en el fútbol
0: de
1: europeo.
0: De 1986 a 2013 en activo.
1: Sí, sí, en activo. Se retiró ese 13 de mayo de 2013. Fue su último partido, así que felicidades no solo a los entrenadores de primera división, sino a todos los entrenadores hasta las categorías de los más jóvenes, los más pequeñitos, los alevines, que están ahí dándolo todo.
0: Entrenadores, entrenadoras de fútbol.
1: De fútbol.
0: Hoy vamos a centrarnos en el...
1: Entrenadores y entrenadoras de fútbol. Así que enhorabuena por el trabajo que
0: sí,
1: realizáis.
0: A mí me llamó mucho la atención el otro día que muchos jugadores, no recuerdo qué jugador exactamente del Barcelona, se refirió a Hansi Flick como un padre.
1: Como un padre.
0: Bueno. Quizá por su juventud, ¿verdad? Llegar a la élite del y en un equipo como el Barça, alguien que había perdido a su padre.
1: A su padre hace unos días, sí.
0: Justamente en ese día.
1: El día del alirón.
0: Una llamada de su madre le dijo que había fallecido su padre, y los jugadores que sienten que esa figura paterna es más allá, también se puede estar en el banquillo, porque imagino que tendrán muchas conversaciones en lo personal, en lo psicológico, pues se acordaron de estar cerca de alguien que ha perdido a su padre.
1: Pues le tienen como referencia, así que enhorabuena, decíamos, por el trabajo que se realiza desde las categorías.
0: No se olvida, ¿eh? A quien te ha entrenado, no,
1: no
0: se olvida.
1: No. 13 de mayo celebramos también, bueno, como curiosidad de esos días curiosos, el Día Internacional del Humus. No sé si os gusta o no, si te gusta el
0: humus. No lo he comido mucho,
1: bueno,
0: la verdad.
1: Para los que no lo conocen, el humus es una deliciosa crema de garbanzos cocidos. Está muy bien como para el picoteo, para estar ahí.
0: Dipear.
1: Sí, para dipear. Preparada con zumo de limón, tahini, que es una crema o pasta a base de semillas de sésamo y aceite de oliva. Muy
0: los
1: natural,
0: ingredientes son estupendos. Es muy sano.
1: Está muy rico, acompañada generalmente con pan de pita, por ejemplo, o con, no sé, con colines. Yo lo como con colines integrales.
0: Estaba yo pensando en una fusión Nacho-Sumus.
1: También muy bien.
0: ¿No? Una fusión ahí de...
1: ¡Qué hambre a estas horas! Sí, pues ya empezaría yo.
0: Esto lo llamamos desayuno por algo.
1: Bueno, pues desayuno un poquito de humus. Es uno de los platos más sencillos y populares del Oriente Medio y del norte de África, incluyendo Marruecos, y proviene del Antiguo Egipto, ¿eh? Así que pueden ustedes hacer historia comiendo humus. Por ello, el 13 de mayo se celebra el Día Internacional del Humus. La palabra humus significa garbanzo en árabe. El humus se ha popularizado en gran parte del mundo siendo un plato muy nutritivo, alto contenido de proteínas, que siempre lo recomendamos aquí en el desayuno, y favorece el tránsito digestivo, previene el cáncer de colon y ayuda a reducir el colesterol. Así que, si no lo tienen en casa, bajen un momentito, compren una tarrineta de humus, unos nachos, que no estaría mal, o unos piquitos.
0: Unos picos.
1: Y a comer humus.
0: También puede ser fusión a la andaluza, ¿no? Esos picos maravillosos.
1: Picos con aceite de oliva.
0: Así qué ricos.
1: Que, adelante. Y me lo he dejado para el final, para darle mayor relevancia e importancia, hoy 13 de mayo, y mando un saludo a todas las familias y a los niños y niñas. Hoy los niños hospitalizados son los protagonistas de esta fecha. Es el Día de los Niños Hospitalizados. Se trata de homenajear a estos pequeños valientes, a sus familias y a los profesionales sanitarios que los tratan, además de a todas aquellas personas y asociaciones que hacen más llevadera la estancia en el hospital con actividades lúdicas y entreteniendo a los más pequeños. Así que en pleno titirimundi, pues...
0: Ay, también van.
1: Claro, también
0: hemos visto,
1: van,
0: ¿verdad? Muchas veces a ese personaje entrañable y cariñoso como es Mr. Barty.
1: Pues,
0: aunque Mr. Barty a veces te sale por peteneras, no lo vamos a negar. Mr. Barty es imprevisible, le hemos visto tantas veces. Ese espectáculo de Alex Marionettes, precisamente en el hospital.
1: Pues un saludo a todos, si nos escuchan desde el hospital, muchos besitos para todos ellos. Así que a cuidarse, a cuidarles.
0: A salir
1: cuanto antes. Voy con la frase del día, es de un escritor austriaco, Rainer Maria Rilke, falleció en 1926 y dejó escrito: lo que llamamos destino no nos llega del exterior, sino que emerge de nosotros. A analizarlo. El destino está ahí, pero igual lo tenemos que nosotros ahí pico y pala...
0: No vale pensar que todo nos va a caer del cielo.
1: No, no, sale de nosotros.
0: Como el maná, aquí hay que...
1: Hay que trabajárselo, ¿eh? Igual está ahí el destino, pero si no le hacemos caso y no lo trabajamos, no va a llegar, no vamos a llegar nunca a él. Así que recuérdenlo, lo que llamamos destino no nos llega del exterior, sino que emerge de nosotros. Hacemos un vistazo rápido, iba a decir hacemos una pausa, no son las 8:59, vamos a echar un vistazo rápido a la microliteratura. Hoy tengo un relato, se llama Infierno. Nada menos. Así que durante un minuto vivimos del cuento.
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1: Se titula Infierno y lo firma Antonio Cruz. Siento náuseas y mi cuerpo flota en el vacío. Un olor repulsivo hiere mi pituitaria. Abro los ojos y la luz lastima mis pupilas. Intento recuperar el ritmo de mi respiración, todavía agitada. Hay murmullos apagados. ¿Dónde estoy? Me siento vulnerable y a merced de todo. ¿Estaré en el infierno? Siento pasos. Enfoco mis pupilas. Descubro un rostro mordaz y una sonrisa sarcástica. El sujeto, vestido de verde, agita un frasco ante mis ojos. En ese preciso instante se hace la luz en mi cerebro. El cirujano acaba de quedarse con mi apéndice. Se estaba despertando de la anestesia, ¿eh?
0: En esos momentos es verdad que uno tiene curiosos pensamientos y da lugar a un, claro, lo que él veía verde.
1: Pues mira, no era el mismísimo demonio, no era el diablo.
0: Seguramente se lo enseñaron, ¿no?
1: Sí, claro, en el botecito.
0: La extracción realizada al efecto. Así pues que un peligro menos, porque sí. Seguramente cuando a alguien le operan de apéndice, sí, es que la cosa se ha puesto ya muy...
1: Muy difícil.
0: De apendicitis, pues se ha puesto complicado.
1: Así que fue su salvador y no
0: qué
1: el
0: curioso.
1: Demonio.
0: Qué curioso. No, era más un ángel que un demonio.
1: Bueno, pues ahí está. Antonio Cruz tiene unos, se lo dije el otro día, tiene unos relatos maravillosos que de vez en cuando me gusta rescatar. Bueno, si ustedes tienen relatos como este y quieren enviarlos, historias sorprendentes, háganlo al 669-597-169, que es nuestro canal directo de comunicación para lo que ustedes quieran. Lo ponemos a su disposición las 24 horas del día. Vamos a repasar los contenidos que nos llevarán hasta las 12. Hacemos una pausa para saludar a nuestros empresarios y comerciantes que nos apoyan cada día. Y enseguida vamos a recibir al primer invitado que está por aquí en las instalaciones de Promecal. Se llama Agrelo Vincenzo. Es brigadier chef de la Policía Nacional Francesa. Y dirán ustedes, ¿y qué hace en Vive Radio? Bueno, no viene a...
0: No tenemos nada pendiente.
1: No por nada pendiente. Iba a decir, no viene a cuidarnos...
0: Con la Policía Francesa.
1: No viene a darnos seguridad, o sí, porque está dando seguridad en las calles de Segovia desde el
0: nos
1: pasado...
0: Nos vamos a sentir muy bien
1: muy
0: protegidos.
1: Desde el pasado 7 de mayo forma parte de ese proyecto Comisarías Europeas. Ya lo hemos comentado algún año, hemos tenido también a otros participantes aquí y está patrullando por las calles de Segovia acompañado de los agentes de Policía Nacional de la Comisaría Provincial de Segovia. Vamos a conocerle, él habla perfectamente castellano, así que va a estar un ratito aquí con nosotros hablándonos de esta experiencia. Enseguida entrará al estudio y a partir de las 9:30 nos va a acompañar también aquí Borja Lavandera, es el alcalde de Tres Casas, y es que tenemos una cita este fin de semana, el próximo domingo, con la Feria del Esquileo de Tres Casas, en el Parque de las Pozas de la localidad, así que vamos a conocer todos los detalles de esa cita que yo creo que podemos combinar también con Titirimundi.
0: Sí, porque Tres Casas allí, ¿verdad? Nos pilla bien.
1: Bien cerquita. Después de las 10 vamos a hacer un ejercicio muy interesante con nuestro querido Rafa Montes, ya saben, nuestro ganadero, veterinario de cabecera, que no pudo estar ayer con nosotros, pero va a estar hoy en nuestro espacio Vive con las Botas Puestas, porque ayer se fue de nuevo a Cabárceno. Y es que realiza una labor, su labor como veterinario, allí en Cabárceno con grandes animales. La semana pasada estuvo con osos pardos.
0: Uy,
1: y entonces, claro...
0: ¡Qué envidia! ¡Rafa!
1: Rafa, yo le dije...
0: No me digas que has visto cernos.
1: Sí, pues fíjate que ayer le dije por WhatsApp, digo,
0: manda
1: nos
0: fotos.
1: Podías llevar algún día contigo,
0: claro,
1: y hacemos un programita desde allí, porque va con cierta frecuencia. Entonces le hemos pedido que nos cuente esa actividad, nos cuente el trabajo que hace con grandes animales en Cabárceno, porque es muy, muy interesante. Es un segoviano que es ganadero en Espierdo, es veterinario, docente en la Universidad de León, y además de vez en cuando se sube a Cantabria, a Cabárceno, que es un lugar, ya lo sabrán ustedes porque lo conocerán seguro, y si no les recomiendo que vayan, maravilloso, a cuidar de los animales que allí se encuentran. Hace una labor magnífica, así que hoy nos va a dar los detalles de ese trabajo. Será a partir de las 10, no se lo pierdan.
0: Prometo envidiarle.
1: Y a las 10, a ver si conseguimos, voy a insistirle en que nos lleve algún día, ¿eh? Que nos suba, que no estamos tan lejos. O sea, acercamos con él y participamos allí a ver de qué manera.
0: Para los castellanos y leoneses, Cantabria es...
1: Si está ahí a la vuelta de la esquina, es como...
0: Hermana, un hermanamiento puro y duro.
1: Echar un ratito, un fin de semana. A partir de las 10:30, ¿quién nos va a visitar? Pues Ramón Saiz, es de la Sociedad Micológica Segoviana, y es que tenemos para este fin de semana también ya las jornadas micológicas de primavera. Así que claro, vamos a seguir aprendiendo con él, que tiene una capacidad divulgativa fabulosa, lo hace sí, con la cercanía que tiene Ramón, que es buen amigo.
0: Muy
1: majo. A mí siempre me sorprende, después de hablar con él, me quedo maravillado de cómo cuenta, con la pasión que lo cuenta, desde luego que sí.
0: Es una sonrisa eterna la que siempre lleva.
1: Y a partir de las 11 vamos a hablar con Manuel García Morales, es autor del libro Diario a Bordo del Sirius, que se presentará esta tarde en el Campus María Zambrano de Segovia. Él fue en esa flotilla para llevar ayuda a Palestina. Nos cuenta en ese libro su experiencia. Va a estar acompañado también de Ángel Fernández, que es de la Plataforma Segoviana por el Pueblo Palestino. Así que vamos a indagar un poquito en ese libro, que vamos a poder asistir también al debate, a la conferencia, a la charla que se dará esta tarde en torno a ese título y a esa experiencia, porque él estuvo a bordo, Manuel García Morales, de esa flotilla del Sirius, esa flotilla solidaria. Y después de las 11:30, pues llegan como todos los miércoles las gafas azules, nos calzamos las gafas azules, yo las llevo puestas ya todos los días, con Autismo Segovia. Alex, Sandra y José Luis van a estar aquí hablándonos de las limitaciones y de la hipersensibilidad en la alimentación de las personas con autismo. Vamos a ver qué
0: ellos, una de sus características es que pueden tener hipersensibilidad en muchos ámbitos y también muchos. Curiosamente, mira, hoy vamos a aprender que también en lo alimentario.
1: En muchos ámbitos. Ayer conocí el caso de una persona, bueno, de un jovencito, un adolescente casi con TEA, que tenía hipersensibilidad a veces a cosas que no pensamos en el día a día. Al ruido que hacen las hojas cuando hace aire. Es decir, caminar por una arboleda con muchas hojas, ese ruido de los árboles.

0: porque claro, además ayer estaban en un entorno en el que había aire, había muchos árboles, estaban en una granja escuela y era una situación complicada para él.
1: Es verdad que los árboles grandes,
0: claro,
1: con la fuerza del viento hacen
0: un ruido importante. Así que, ¿qué les parece lo que les hemos preparado? Un ratito de conversación con muchos protagonistas, amigos de Vive Radio, que van a pasar por aquí. Enseguida hacemos esa pausa para publicidad y damos la bienvenida a Grelo Vincenzo, brigadier chef de la Policía Nacional Francesa.
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0: Bueno, gracias Patricia, nos metes en ambiente para pasear, en ambiente para pasear por las calles de Segovia, ¿eh? Luego, ¿me sorprende esto?
1: Luego tendría que buscar otras dos tipos de música muy diferentes que ya nos ha dicho nuestro invitado que también tiene, qué buenas raíces tiene nuestro invitado.
0: Bueno, vamos a saludar, lo anunciamos hace unos minutos, a Vincenzo Enzo Agrelo, brigadier chef de la Policía Nacional Francesa. Enzo, bienvenido.
2: Gracias.
0: Gracias por acompañarnos en Vive Radio. Ambientábamos un poquito, no sé si esta música te ambienta también para pasear por Segovia. Les cuento que la Comisaría Provincial de Segovia participa un año más, en ocasiones anteriores lo hemos contado, en el proyecto Comisarías Europeas, impulsado por la División de Cooperación Internacional de la Policía Nacional, acogiendo entre los días 7, desde el día 7 llevas aquí en Segovia hasta el 22 de mayo a este agente de la Policía Nacional de Francia. El intercambio cuenta con su presencia, que es un rango equivalente, que sería aquí un
2: subinspector
0: de la policía nacional española, desde el día 7, cogiendo una época buena, titirimundi, las calles llenas de gente. ¿En qué consiste? Cuéntale a quienes nos escuchan tu trabajo concreto en estos días.
2: Concretamente es para andar de patrulla con compañeros de la Policía Nacional y, bueno, ayudar, dar informaciones a turistas franceses que los asesinan, y si necesita también un caso de denuncia, un francés que no habla el español, para que la situación sea muy clara, también puedo apoyar las unidades en este caso.
0: ¿Se ha dado ya algún caso?
2: Por el momento no.
0: No ha habido nada.
2: No.
0: Jornadas tranquilas de patrullaje.
2: De patrulla y muchos turistas.
0: Bueno, más que habrá este fin de semana, seguro que...
2: Ah, va a ser peor, seguro.
1: Sí, además lo hemos comentado en varias ocasiones, precisamente el mes de mayo es el mes en el que todos los segovianos estamos acostumbrados a ver muchas excursiones de adolescentes, de jóvenes franceses, que imagino que identifican a la primerísima el uniforme que...
2: Ellos sí. Tuve un par de fotos. cuando era viernes, el viernes por la primera patrulla, un asalto.
1: Porque oímos mucho hablar francés en esta calle real,
2: sí,
1: de chicos jóvenes,
2: sí,
1: que vienen...
2: Sorprendiéndose, mira, hay mucho francés. Sí, me sorprendió.
0: Y supongo que a ellos les sorprende también encontrarse, cuando no se conoce el proyecto, encontrarse con un agente de,
1: claro, de repente
0: de policía
1: ver ahí...
0: de su país.
2: Sí, ellos también.
0: Esto te ha pasado, seguiremos ahora con Segovia, pero tú tienes amplia experiencia, porque no es la primera vez que participas en este proyecto, has estado en otras ciudades. ¿Sí es la primera vez que estás en Segovia?
2: La primera vez en Segovia, pero es la cuarta vez que vengo en España con el intercambio. Fue dos veces en Madrid por Semana Santa y otra vez en Pamplona por San Fermín.
0: Bueno, lugares grandes y épocas intensas las dos. ¿Cuál es la más difícil de las que has vivido? Quizás San Fermín.
2: San Fermín era intenso, sí, pero bueno, no nada grave, no ocurrió nada grave y mejor.
0: Claro.
2: Pero sí, en San Fermín la gente que había era impresionante.
0: Bueno, supongo que esto incorpora a tu profesión un enriquecimiento, es decir, lo haces precisamente por ir creciendo como profesional de la seguridad, porque cada ciudad tiene sus características diferentes.
2: Sí, a mí me gusta viajar, tengo una experiencia importante el extranjero, siempre comprobar con compañeros policías del mundo, siempre es interesante. Las metodas, trabajar y conocer compañeros, siempre hay algo de que me queda.
0: Supongo que hay una base común, pero llevas pocos días todavía aquí, y a lo mejor las conclusiones hay que sacarlas después, pero ¿en qué se parece y en qué se diferencia vuestro trabajo en las calles de... ¿Por dónde patrullas? ¿En París en concreto?
2: No, yo trabajo en Tours, una ciudad de 400.000 habitantes a 4 horas de París. Y mi unidad es un poco especial. Fue creado después de los atentados de 2015, el Bataclan, y como quedamos de la zona de intervención del geo de París, es un poco lejos, así que crearon una unidad mediana para intervenir y contener el problema hasta que llega el geo de París. Así que hago patrulla de segurización festivales, cuando hay un evento, nosotros bajamos con el armamento adecuado y hacemos la securización. Pero el resto del tiempo no hago patrulla y de intervención de
0: calle, digamos.
2: De calle, exacto. Soy en apoyo de las unidades. Uh-huh. Y en caso de atentado, yeah, o si la patrulla está un poco leja y de pregunta de apoyo, nosotros nos presentamos.
1: Un trabajo complicado que, claro, imagino que estos viajes, estas oportunidades también te ayudan, sí, mentalmente, ¿no? En un trabajo muy duro, ¿no?
2: Sí, sí, sí, sí. Es, para mí, bueno, te digo, es siempre un placer comprobar con la experiencia con compañeros del mundo.
0: Has estado, de todas maneras, también en situaciones más complicadas, porque me consta que has estado en Afganistán,
2: sí,
0: y en Honduras.
2: Honduras, Líbano, uh-huh, Turquía también y en Egipto.
0: Amplia experiencia.
2: Sí.
0: Entonces, ¿en qué situaciones te has encontrado en esos lugares?
2: En esos lugares iban como guardaespaldas, uh-huh, para el personal diplomático y el embajador.
0: Desde siempre has querido, te iba a decir, correr aventuras, estar en otros lugares para crecer, te decía yo antes, como policía.
1: Un action man.
2: Sí, sí, sí, sí, siempre me gustó. La rutina no me gusta.
0: Es decir, que en cuanto viste la oportunidad de participar en, sí, este proyecto de comisarías europeas, no hay duda que...
2: Sí, la primera vez fue en Madrid, me conocí a la embajada, ya, sí, tenía 20 años en las embajadas y tuvieron un problema. El colega que debía venir se rompió las piernas.
0: Uh-huh.
2: Y en 3 semanas había que encontrar a alguien que hablaba español y disponible. Y preguntaron al despacho al lado, que eran los de la embajada, y la embajada dice, sí, tengo alguien. Y me tuvo que gustar la cooperación porque desde luego... A vez en cuando me llaman para...
0: Entraste como suplente y te has quedado como titular ya, ¿no?
2: Más o menos.
0: Más o menos sin desperdiciarte.
1: Claro, expliquemos por qué hablas tan bien español, Enzo.
2: También.
1: Sí, sí, sí, sí, sí. Yo, bueno, te doy una calificación muy alta.
2: Gracias.
1: Y Alberto también.
2: Bueno, hablo español porque mi padre era gallego. Uh-huh. Nació en el lado de Santiago de Compostela, un pueblito, y mi madre era italiana, así que de un año al otro, una vez en España, otra vez en Italia.
0: Bueno, una magnífica mezcla, ¿eh? Para pasar por España, no sé si todos los años tienes alguna cita.
1: Francia, España, Galicia. Italia, ese, sí, es un triunvirato, un ganador.
2: Europa,
1: vamos.
2: Un poco antes que se fuera de veras.
0: ¿Vienes todos los años a Galicia?
2: ¿A dónde?
0: A Galicia.
2: No,
0: a Santiago.
2: Por lástima, hace mucho tiempo, desde que murió mi padre, una vez fue, después, bueno, el problema de niños, trabajo, embajada, así que no, ahí ahora hace 30 años que no fui en Galicia. Uh-huh. Y no soy tanto Facebook, cosas así. Así que, bueno, mi hermano se quedó con contacto con toda la familia en Argentina, en Galicia, en Barcelona. Pero yo, a mí, eso no...
0: Bueno, ¿en qué te...? Me decías antes que es la primera vez que vienes a Segovia.
2: Sí.
0: ¿Qué te ha sorprendido de esta ciudad en los pocos días que llevas? Apenas 7 días, 6 días llevas aquí. Supongo que te habrías informado de cómo éramos, de cómo era la ciudad.
2: Bueno, un poco internet.
0: Sí.
2: De veras. No, lo que me sorprendió es el pueblo es pequeño, pero es muy rico. Es bonito. Y hay muchas cosas a hacer. Y ahora entiendo mejor por qué hay tanto visita, tanto turismo. Porque en el momento, bueno, al lado de Madrid... Pensaba que Madrid se acaparaba todo el turismo, y en hecho no, el Queruc, la casa, la catedral, las iglesias, el pueblo, el solo, me sorprendió, y bueno, esperando un poco el sol para visitar mejor por el momento.
1: La semana que viene te traemos más sol.
0: Yo creo que tenemos un poquito más. Te iba a preguntar, claro, la pregunta es obvia, pero ¿sientes que estás en una ciudad segura?
2: Así que, sí, sí, sí, impresionante. Yo que vengo de Francia y por lástima tuvimos los atentados. Uh-huh. Vengo que aquí es limpio, la gente es amigable y no he notado algo. Bueno, no voy a decir que hay algunos profiles que no han atirado mi vista, pero normalmente todo tranquilo. Es impresionante. Si debería de jubilo una vez que me ven en Francia, quizás Segovia me interesaría.
0: Ya tenemos otro segoviano de corazón, ¿eh? Ha salido la parte segoviana y castellana de Enzo, ¿eh? Que tiene esas raíces gallegas e italianas.
1: Estaba yo pensando si has tenido oportunidad, porque claro, has venido el 7 de mayo.
2: Sí.
1: Y ya estaba el carrusel.
2: Sí.
1: Ellos provienen de tu país. No sé si habéis tenido.
2: No, por el momento no.
1: Ajá.
2: Tengo que verlo porque efectivamente un compañero del GOR que lo conoce muy bien me dijo que teníamos que ir a verlo y presentar. Por el momento no tuve la ocasión. Bueno, me quedan algunos días.
0: Oye, en lo que es.
1: Tienes que venir con la familia.
0: Claro.
2: No. Mi mujer trabaja. Y los niños están grandes.
1: Ah, ya son.
2: Sí. Tengo uno que vive en Canadá.
1: Ajá.
2: Y las dos chicas tienen 24 y 19 años.
1: Bueno, pues de vacaciones. Un viaje familiar.
2: Sí, no.
1: En un año, dos años.
2: Viajo tranquilo con mi mujer. Eso estoy mirando.
0: Pues aquí te esperamos. Quería preguntarte en el día a día cómo se integra un agente francés en el ritmo, en los turnos de la Policía Nacional. Es decir, igual que has hecho cuando has estado en Madrid, de la Policía Nacional Española. ¿Trabajáis como si fuerais uno más de ellos en los turnos? ¿Cómo se establece esto?
2: Más o menos la doctrina de empleo de las policías europeas son más o menos las mismas. Trabajé con italiano, trabajé con alemanes y más o menos hay algunas diferencias de material. La España tiene 15, 20 años de retraso, nosotros por el hecho de tratar cambiaron el ambiente y llegó el material. Así que tuvimos un poco de avance, bueno, de año en año. Se pierde, pero bueno. La doctrina es la misma. La patrulla, posicionar, cuando te haces un control, cómo te posicionas para guardar los alrededores,
0: sí,
2: el ambiente y apoyar tu compañero que está haciendo el control, no varía. Es lo mismo, no hay una policía que inventa una cosa que sale. Son las mismas en todo el mundo.
0: Y
1: la misma formación.
0: Tengo una curiosidad que a lo mejor parte del desconocimiento, pero te pregunto, tú eres, decíamos, lo que aquí sería un subinspector.
2: Uh-huh.
0: ¿Tú vienes aquí y trabajas como trabaja un subinspector?
2: No.
0: ¿O te integras como un agente más?
2: No, como un agente.
0: Ajá.
2: No, aquí mi grado no, soy en apoyo de los compañeros españoles.
0: Sí. ¿Y hay análisis o reuniones o reflexiones para hacer un intercambio de las sensaciones que te produce a ti el trabajo aquí con los compañeros? ¿Esas conversaciones se mantienen para aprender unos de otros?
2: Cuando vuelvo en Francia, tengo que hacer un reporte al ministerio en París. Aquí. Bueno, ese es el andando día al día y practicando con diferentes compañeros. Eso es lo bueno, es que gente que no conocéis y por eso match lo mismo. Bueno, no cambia nada si andamos de patrulla con el coche. Bueno, él mira a su parte y yo miro a mi parte, siempre hablando y conociendo. Y si andamos de pie, bueno, él está mirando una cosa y yo otra. El ambiente es el mismo y no cambia nada. Para mí, yo no veo dificultad y diferencia.
0: Hoy miércoles, día 13 de mayo, ¿qué tienes por delante? ¿Cómo es la rutina de un día como el de hoy? ¿Ya has empezado?
2: Sí.
0: ¿Ya has hecho un alto en el camino para venir aquí?
2: Sí.
0: ¿Y ahora por dónde continúas?
2: Después, cuando se acaba aquí, vuelvo a la comisaría, me espera mi compañero y patrulla.
0: ¿Hasta qué hora estáis?
2: Más o menos, yo trabajo con el GOR y no voy a ver los horarios, no sé si...
0: Sí.
2: Bueno, trabajo de mañana.
0: De mañana,
2: sí.
0: Vale. No quería,
1: turno
0: no.
1: De mañana.
0: Turno de mañana.
2: No sé...
0: Sí, te lo pregunto.
2: Es muy tranquilo, pero
0: vale.
2: Bueno, son informaciones que...
0: Sí, no, yo te lo preguntaba por si tenías la tarde libre para disfrutar de Titi Mundi.
2: Sí, cuando no llueve.
1: Para vamos a cruzar los dedos.
0: Y para preguntarte por el ocio, que también supongo, y la gastronomía, si has descubierto nuestra gastronomía, la buena cocina.
2: Claro, el cuchillo. Todo sí. El mundo me habla, por el momento tengo el sitio donde deben de andar, pero es un poco lejos andando, no, como no tengo coche, así que si hay ese sol es mejor vale. Para ir y para volver.
0: ¿Hay un día libre, dos a la semana?
2: Tengo, no, esta semana está llena porque, bueno, la fiesta sí, festival, sí, claro, el fin de semana.
0: El fin de semana.
1: Se refuerza a Titiri Mundi.
2: Sí, tuve el sábado y el domingo, el sábado fue andando. Uh-huh. Por el poquito de sol que tuve, el domingo no, porque no sé.
1: No hubo manera.
2: No hubo manera. Y tengo descanso lunes y martes que vienen.
0: Bien.
2: Y si me dices.
1: Sol.
2: ¿Sol?
0: Sí.
2: Bueno.
0: Sí, sí. Venga, vamos a
2: visitar.
0: Vamos a procurarlo, claro que sí. Enzo Agrelo, muchísimas gracias por habernos acompañado. Gracias por cuidarnos estos días también, junto a los policías nacionales que nos cuidan habitualmente y mucho.
2: Un placer.
0: Un placer conocerte y un placer saber también que nuestra policía está inmersa en estos proyectos de intercambio y allí marcharán los policías nacionales, supongo. No sé si a Tours también habrá un intercambio.
2: Tours no, ella. Pero en París.
0: Y en París.
2: Y más en el sur, Perpignan, Bordeaux, Carcassonne, son sitios muy turísticos. Así que el intercambio funciona en ese sur.
0: Yo creo que es muy importante.
1: Policías nacionales españoles, que imagino que hablan perfectamente francés, son los que. Porque es bueno que sepan ya el idioma para que la inversión sea muy rápida.
0: Es un requisito imprescindible, ¿no? Tenéis que saber el idioma, conocer el idioma perfectamente.
2: Sí, tienes que apoyar el compañero con un turista que tuvo un problema un poco grave. Si no entiendes el problema, difícil de reaccionar.
0: Estaba pensando que justo has estado en estos días en los que hemos celebrado también el Día de Europa. Así que importante también para que nos sintamos todos europeos, protegidos por todos, decías de una manera similar, con ciertas características, y por personas como tú que quieren venir hasta aquí a acompañarnos y a aprender con nosotros y a aprender nosotros de vosotros. Muchas gracias.
2: Gracias.
0: Enzo, buen trabajo, buena jornada y a disfrutar de Segovia hasta el día 22. Gracias.
1: Gracias.
0: Pues nosotros continuamos.
1: Venga, vamos. Unos acordes gallegos para despedirnos.
0: Sí, claro.
1: ¿No?
0: Pues,
1: en homenaje a...
0: Claro que sí, ya hemos tenido música francesa. Vamos con Galicia para despedir.
1: Gracias por venir.

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0: 9:39, seguimos caminando. Es una maravilla ir conociendo todas las iniciativas y actividades que les vamos proponiendo. Hemos conocido a este agente, subinspector sería, de la Policía Nacional Francesa.
1: Increíble.
0: Con amplia experiencia, ha recorrido muchos lugares del mundo, precisamente como decía él, para enriquecerse como profesional. Y ha quedado encantado los días que lleva aquí en Segovia. Así que
1: sí, sí, le hemos prometido que el lunes hará sol y que si no, pues que venga aquí al servicio de reclamaciones de Vive Radio.
0: Sí, tenía bastante queja por el tiempo, ¿eh?
1: Sí, sí, sí, sí. Nos ha dicho, tiene muchas ganas de conocer Segovia, de caminar por la ciudad, claro, pues salir un poquito a los alrededores, al Cinturón Verde. Y bueno, también si se hace con un coche, pues podrá conocer más cosas.
0: Claro, y podrá ir, por ejemplo, hasta Tres Casas a disfrutar de la Feria del Esquileo, que tenemos una cita este fin de semana. Por eso nos acompaña ya en el estudio su alcalde, Borja Lavandera. Buenos días, Borja, bienvenido.
2: Muy buenos días, Alberto.
0: ¿Qué tal? Te voy a llamar Borja, porque llamarte alcalde, eres tan joven que llamarte así como ¿qué tal, señor alcalde? Me suena raro. Así que vamos con la confianza que tenemos
2: a, por supuesto,
0: a que nos hables no solo de esta feria, sino de otras actividades también e iniciativas en vuestra localidad. Estamos en pleno Titirimundi que llegará también a Tres Casas, ¿no?
2: Llegará el próximo día 23 también, con Caricata, a Tres Casas. Lo haremos en el domo, en el escenario que estamos muy orgullosos, un escenario un poco diferente en el recinto ferial que tenemos allí, en el humilde recinto ferial que tenemos en Tres Casas, pero bueno, lo hemos incluido dentro del Día de la Familia, que tenemos el día 23, en el que el AMPA hace diferentes actividades, una comida popular para todo el colegio, para todos los niños, y bueno, pues como colofón final y como la guinda al pastel, ¿no?, en ese día, pues tendremos a Titirimundi. Entonces yo creo que va a ser una jornada maravillosa en convivencia, todos los niños, todos los padres, los abuelos, toda la familia que quiera acercarse allá a Tres Casas.
0: Bueno, pues tenemos de aquí a 15 días muchos motivos, como
1: sí,
0: le vamos a decir a Enzo, al brigadier, que se pase por allí,
1: claro,
0: a disfrutar también. Hablando de pequeños, antes de pasar a hablar del festival del Esquileo, de la Feria del Esquileo, vamos a hablar de la guardería, porque estáis en plena preparación de la nueva guardería, de la ampliación, ¿no?
2: Eso es, estamos ampliando la nueva guardería para que tenga tres módulos diferenciados, para que puedan estar, bueno, para cumplir con todos los estándares de calidad que nos marca en este caso pues la Junta de Castilla y León. Y bueno, pues estamos inmersos en esa ampliación. Está ya en fábrica porque va a ser, bueno, pues una hora que se lleva mucho esa construcción modular, también para llegar al curso que viene y que podamos empezar el curso con todos los módulos abiertos. Pues está en fábrica ya construyéndose esa ampliación de forma modular. Son 100 metros cuadrados de ampliación, dos aulas nuevas con baños adaptados, con todas las comodidades, bueno, para que todos los niños de Tres Casas y de alrededores, pues bueno, puedan estar en óptimas condiciones, ¿no?, y se puedan desarrollar en las mejores condiciones. Y bueno, estamos ya inmersos en ello, con una inversión que supera los 150.000 euros, que para un municipio como el nuestro, pues oye, es muy importante, es la mayor inversión que vamos a hacer este año. Y bueno, pues estamos muy orgullosos, ¿no?, de poder, ojalá, estoy deseando, porque ha costado muchísimo, llevamos años trabajando en ello y al final hemos podido conseguir y estamos ahora mismo inmersos en esa ampliación.
1: Claro, porque es invertir en futuro, esas nuevas generaciones, porque son para niños de 0 a 3 años. Hablando de esa población joven, ¿cómo andamos de menores, de esa franja de edad de niños y adolescentes en Tres Casas?
2: Bueno, pues estamos relativamente bien. En la edad de 0 a 3 años tenemos 17, 18 niños en la escuela infantil, por lo tanto, oye, pues muy bien, y se mantiene y va, la verdad que vamos manteniendo, ¿no?, esa, y por eso optamos por esta ampliación, ¿no? En el cole es verdad que llevamos un par de años a lo mejor con un poquito de, o tres años con un poquito de bajón, pero rondamos los 90 niños inscritos en el cole, o sea que tampoco está mal para solamente tener niños de Tres Casas. Y en la edad de en los adolescentes viajan, o sea, bajan todos los días a Segovia creo que son 140 o por ahí adolescentes, o sea que tenemos mucha gente que viene a los institutos a Segovia, ¿no? Entonces, bueno, pues mantenemos más o menos esa población joven estable, vienen familias a vivir, tenemos varias embarazadas en el pueblo, que es una maravilla, ¿no?, ver paseando por nuestro pueblo, por nuestras calles, por nuestros parques a mujeres embarazadas. Y bueno, pues la verdad que que poquito a poco vamos manteniendo esa población joven y, bueno, por lo tanto, desde el Ayuntamiento no podemos hacer otra cosa que seguir apostando por mejorar esas instalaciones.
0: Claro, sin duda alguna eso marca también la política municipal. Hay que seguir pensando en futuro y en crecimiento del que tanto a veces adolecemos.
2: Sí, un crecimiento, bueno, sostenido, y tampoco queremos volvernos locos porque sabemos lo que somos y a dónde queremos ir, pero es verdad, es un proyecto de municipio al final. Y creer en esa infraestructura para seguir asentando población, para que haya gente que decida ir a vivir a nuestro pueblo, pues yo creo que es esencial. Y nosotros pues tenemos que marcar la hoja de ruta para tener unos servicios dignos, ¿no? Y yo creo que hemos ampliado muchísimos servicios en estos años, pero la guardería era una nota que teníamos ahí, bueno, pendiente, ¿no? Ese post-it que tienes ahí puesto que dices, jolín, a ver cuándo puedes llevar a cabo este proyecto. Y bueno, este ha sido el año, llevamos muchos años trabajando en ello, pero al final, bueno, pues vamos a ver ese proyecto finalizado pues a final de este verano, y va a ser un orgullo para nosotros.
0: Se lo están preparando y llega montada prácticamente para ponerla en el lugar y...
2: Efectivamente, sí, es una construcción modular, están ya levantado la estructura ya en fábrica y por lo tanto, vamos, reúne todos los requisitos de aislamiento, de confort térmico que cualquier una vivienda tradicional, pero la única diferencia es que se hace toda la construcción en una fábrica, se viste todo en una fábrica especializada de vivienda modular, y viene en un camión transporte especial, aquí con una grúa, y se coloca sobre los cimientos que ya estamos haciendo. Entonces, bueno, pues la verdad que es peculiar, ¿no? Pero bueno, son otros tiempos, hay que cumplir con unos plazos también. Desde la Junta de Castilla y León nos mandamos el proyecto y nos dijeron que cumplía todos los requisitos con creces de confort, de habitabilidad, y por lo tanto, bueno, pues hemos optado por esta construcción, este tipo de construcción, que es un poquito más rápida que la convencional.
0: ¿Hay fecha ya para la llegada? ¿Hay una fecha concreta?
2: No la tenemos marcada porque hay que hacer unas horas previas, pero entendemos que va a ser el mes de julio. No. En el mes de julio no sabemos la fecha exacta, más tirando yo creo que a finales de julio, pero en el mes de julio tendremos probablemente la nueva construcción modular de la escuela infantil en nuestro municipio.
0: Va a ser un día grande, ¿eh? La llegada, sí. Además, eso de que te lo pongan ya todo puesto, ahí está, eso la guardería.
1: Tiene que ser digno de ver, sí.
0: Una magnífica
1: imagen. Buenos cimientos y luego claro, a colocar todo.
0: Claro que sí. Bueno, pero antes tenemos cita, lo decíamos, este fin de semana con la quinta edición ya de la Feria del Esquileo del Escaso. Estábamos hablando del futuro, pero también hay que echarle un vistazo a la tradición, ¿no? Y esto no lo olvidáis con esta Feria del Esquileo.
2: Pues sí, era otra de las cosas que teníamos pendientes, ¿no? El recuperar la tradición. Tres Casas se conocía antiguamente por su importancia, ¿no? Que era un centro neurálgico del esquileo y de la transhumancia en tiempos pasados. Y por lo tanto, bueno, esta Feria del Esquileo une generaciones alrededor de una tradición que forma parte al final del alma de nuestro municipio. Y ese rebaño municipal, estamos muy orgullosos de tener desde hace 6 años un rebaño municipal, y por lo tanto, bueno, pues esta es un poco la apuesta de largo, el día que bueno, que todos los vecinos pueden ver a su rebaño y visitantes pueden ver a su rebaño municipal. Y es un momento muy especial, ¿no? Porque además hacemos una feria muy participativa, en que todo el mundo puede participar en todas las la programación, y por lo tanto, bueno, pues es un momento que tenemos marcado en el calendario y que hace muy especial este día.
0: ¿Qué actividades van a arrancar este día y a partir de qué hora, para que quienes nos escuchan apunten en agenda y estén ahí desde primera hora?
2: Pues nada, si quieren madrugar, desde las 10 de la mañana van, sí, a tener actividades, eso es, porque bueno, empezará el esquilador prontito a las 9:30, 10 de la mañana, a esquilar ya ese rebaño municipal. Y luego sobre las 11:45 abrimos el mercado artesanal de productos de nuestra provincia, de productos también avalados por la marca de garantía Alimentos de Segovia, y también vienen otros expositores de manualidades, bisutería, y bueno, tendremos diferentes puestos, ¿no?, a lo largo del Parque de las Pozas. Y a las 11 haremos lo que es la demostración y contaremos y explicaremos un poquito, haremos la explicación de las diferentes o distintas técnicas de esquileo, ¿no?, a lo largo de la historia, de cómo se hacía en tiempos pasados y cómo se hace ahora. Entonces, Juan, el esquilador que viene de Riaza, nos va a explicar.
0: Iba a preguntar si venía de fuera o era...
2: De Riaza. La verdad que desde la primera edición nos acompaña Juan, que es una auténtica maravilla, lo explica de una forma muy sencilla para que todo el mundo lo entienda, y es una auténtica... es un orgullo poder contar con él en esta quinta edición, como ha venido desde el comienzo, ¿no? Hemos contado con él y la verdad que es una pasada. Entonces sobre las 11 haremos esa demostración y él contará pues cómo se esquila ahora y cómo se esquilaba en tiempos pasados, ¿no? Y luego seguimos sobre las 12 menos cuarto, tendremos una exhibición a cargo de Halconeros de Castilla, de vuelo de aves rapaces y la relación que tienen con los rebaños. Nos van a explicar.
0: Yo iba a preguntar por el otro día cuando miraba el programa y decía aves rapaces y no me cuadraba mucho. Sí. Hay una relación
2: que la contaremos este domingo, así sí. Que invitamos a todos a que vayan, pero en tiempos pasados eran muy importantes las aves rapaces para guiar a los rebaños, ¿vale? Uh-huh. Y que poder tener ese control. Entonces, bueno, pues nos contarán desde Halconeros de Castilla, que son unos auténticos profesionales, cómo se relacionan estas aves, ¿no? con los rebaños. Y también va a ser participativa, porque ya sabemos que cómo lo monta Halconeros de Castilla, cómo monta sus exhibiciones y que hace que la gente participe y que forme parte. Habrá una carpa en la que tienen en la que van a estar todas sus aves para poder visitarla y bueno, yo creo que va a ser también un momento muy bonito, ¿no?
0: Bueno, hemos hablado de...
1: Es muy respetuoso, es muy divulgativo, es decir, lo primero que hacen es explicarle a la gente el cuidado, la tranquilidad, el silencio que requieren estos animales y este arte de la cetrería y luego además, fíjate, unirlo con el tema tan particular, sí.
0: Con el pastoreo.
2: Eso es, claro. Es una puesta en valor también, ¿no? De las aves rapaces y la relación que tiene con los rebaños. Y cada año intentamos hacer una exhibición diferente y no es fácil, ¿eh? Porque es verdad que hemos buscado muchísima información para intentar pues eso, atraer a gente que no haya venido otros años y que pueda haber algo diferente, pero bueno, encontramos esta relación, hablé con Halconeros de Castilla y ellos me dijeron desde el primer momento, claro que sí, es que tiene una relación directa, además estamos formados en ello, podemos explicarlo perfectamente y podemos adaptar las exhibiciones que hacemos de forma habitual con contar un poco esa relación, ¿no? Entonces yo creo que va a ser un momento también muy bonito.
0: Borja, esto comienza a las 12 menos cuarto, echaremos un ratito con ello, me está entrando hambre ya, ¿eh? que es domingo y que llega la hora del vermú, ¿qué pasa entonces?
2: Pues luego cambiaremos el silencio, el respeto por las aves con un poco de movimiento, con música y con la charanga jarra y pedal que nos va a amenizar. Uh-huh. Pues esas compras por el mercado de productos artesanos, el final del esquilado, la pequeña trashumancia que haremos también de nuestro rebaño municipal a la finca donde suelen estar y coincidirá todo con la charanga con jarra y pedal que nos amenizará esa hora del vermú, ¿no? Y luego finalizamos con una comida popular que son migas del pastor, que van con unos huevitos poché encima, bueno, es una auténtica maravilla, ¿no? Como Javier nos cocina estas migas y la verdad que es un momento también que muchos expositores ya me han dicho, nosotros vamos porque es una maravilla, porque vendemos, porque el ambiente es maravilloso, pero luego el colofón de las migas, bueno, eso es una auténtica pasada.
0: Bueno,
2: ¿no?
0: Vaya mañana, Patricia, que podemos pasar, ¿eh? En Tres Casas, el próximo domingo, día 17, desde las 10 de la mañana ya estaremos allí para poder disfrutar de ello, de toda esta mañana, y se cierra con esas migas del pastor, que se me está haciendo ya la boca agua, desde luego. Decías tú que muchos expositores quieren estar ahí, claro, es la quinta edición, eso con ese apellido ya, el que sea la quinta edición quiere decir mucho, ¿no? Del esfuerzo que se hace y de lo que se va consiguiendo, ¿no? Asentar.
2: Pues sí, además es una feria que nosotros, no sé, consideramos desde el primer momento que tenía que ser una feria humilde, discreta, en el Parque de las Pozas, recogida, todo muy cerquita, pero que funciona muy bien, es un formato pequeño, un horario de mañana. Y la verdad que los expositores, bueno, pues nos han dicho que los artesanos, que hay bastantes que repiten desde el que han venido el primer año y han repetido durante y van a repetir durante esta quinta edición, ¿no? Eso quiere decir que, bueno, que se están haciendo las cosas medianamente bien, que están a gusto, que les gusta venir a Tres Casas y que también, oye, que venden, ¿no? Que venden sus productos porque son productos de calidad. Entonces, bueno, la verdad que vamos asentando esta feria y con una razón de ser, que es nuestro rebaño, que vela por cuidar nuestros, bueno, por tener desbrozados nuestros prados, nuestras veredas, nuestra cañada durante todo el año, y que ese día ensalzamos un poquito esa labor discreta y silenciosa que hacen durante todo el año este rebaño, y también, bueno, poner en valor el trabajo, y yo creo que hay que destacar, de los operarios municipales, en especial de Juan Carlos, de nuestro encargado, que durante todo el año cuida por el bienestar de esta, de este rebaño municipal, que es muy importante. Va todos los días a ver que todo esté correcto, que no les falte agua, que no les falte el aporte de pienso, que las vacunas estén al día, a ver si ha parido alguna oveja. Entonces, bueno, esa labor también silenciosa de trabajo diario, es muy bonito tener un rebaño, pero hay que mantenerlo en unas condiciones dignas, ¿no?, de bienestar animal. Y Juan Carlos lo hace de maravilla en colaboración con el resto de operarios municipales.
0: Entonces, es operario municipal y pastor.
2: Es operario municipal y es operario de servicios múltiples, y entre esos servicios múltiples está el de pastor.
0: Es que es todo un patrimonio tener un rebaño municipal. Estaba yo pensando, no sé si patrimonio inmaterial tendría que ser, pero bueno,
1: es animal, increíble que hayan pasado 6 años, la primera vez que hablamos de esta idea, que las conocimos. Y claro, esto habrá crecido en cómo estamos ahora, cómo va la familia.
2: Pues casi medio centenar tenemos, vamos un poco estabilizando el rebaño, porque es verdad que para también mantener unas condiciones dignas no podemos crecer mucho más, y también para poder transportar, para poder mover el rebaño todas las mañanas. Y hablaba y focalizaba un poco la atención en Juan Carlos, en esta persona que nos ayuda diariamente, pero el resto de operarios temporales que vienen durante 6 meses también por subvenciones y demás, están involucrados en el cuidado de sacar por la mañana, en pastorear, ¿no?, por las veredas y por los caminos, el llevar alguna finca, estas que nos lo piden algunos vecinos, llevar alguna finca el rebaño municipal.
0: Te iba a preguntar cómo funcionaba el protocolo de trabajo de estos, voy a llamarlas también a ellas operarias municipales, sí, ¿no?
2: Es decir, funcionarias.
0: Os lo pueden solicitar también los vecinos.
2: Sí, efectivamente, estamos en periodo de solicitud, aunque ya tenemos muchas solicitudes, no sabemos si podemos abarcar todas, pero es verdad que hemos abierto hace 2 semanas, 3 semanas, un periodo para que toda aquella finca en casco urbano que reúna las condiciones de seguridad para que puedan estar las ovejas, bueno, pues las llevamos de forma gratuita, como no puede ser de otra manera, y bueno, pues también desbrozan de forma natural esas parcelas de los vecinos, ¿no? Entonces ya tenemos muchas solicitudes, y durante el resto del año, eso lo hacemos ahora en la época de siega, ¿no?, en mayo, junio, y empezaremos a mover el rebaño después de la Feria del Esquileo, el día 18, y durante el resto del año, pues están en una finca grande que tenemos, que es el Punto Verde, donde llevamos los restos de poda, de jardinería, hacen esa labor también de comer parte de esos restos. Y luego de lunes a viernes, si el tiempo lo permite, pues paseamos el rebaño por las veredas y los caminos cercanos, ¿no? Entonces mantienen también limpias esas cunetas del camino de Palazuelos, del camino viejo de Sonsoto, del camino de San Ildefonso. Hay varios caminos ahí que tienen trillados y que mantienen limpio. Entonces, bueno, esa labor diaria, ya, como digo, y luego es verdad que a partir de la 1 de la tarde, normalmente, pues vuelven otra vez a su recinto, que muchas veces nos están esperando allí, en la puerta del recinto para entrar, porque ya estamos cansadas de comer ahora ya, y de trabajar, y queremos descansar en nuestro recinto, ¿no? Y muchas veces nos están esperando allí, o en época de verano, debajo de algún árbol allí, muchas veces, y bueno, la verdad que tiene un comportamiento ejemplar, son unas vecinas fantásticas y estamos muy orgullosos de
0: ellos. Bueno, una apuesta por la sostenibilidad, eso sí que es trabajar desde luego por ello, así que enhorabuena por esa iniciativa que ha cuajado de esa manera.
1: Cuando ha dicho que han pasado 6 años, me he quedado...
2: Sí, claro.
0: Bueno, pues ya lo saben, 17 de mayo, próximo domingo, Feria del Esquileo, 5ª edición. ¿Hay que apuntarse de alguna manera, por ejemplo, para las migas o no?
2: Bueno,
0: para quienes nos escuchan.
2: Es interesante que tengamos por lo menos una aproximación de lo que podemos. En el mismo día tendremos, pero no para todos probablemente. Y ahora mismo, bueno, están los tickets a la venta en la Taona de Tres Casas, en la Despensa, que son las 2 tiendecitas que tenemos en nuestro pueblo, y también en el Ayuntamiento. Se puede adquirir por un precio de 5 euros, creo que es, el plato de migas, y nos incluye la fruta, el agua, una botellita de agua, y bueno, va a ser un momento, pues la verdad que especial también compartir esas migas, ¿no?, con todo aquel que nos quiera visitar, así que bueno.
0: Bueno, qué plan más bueno, ¿eh? Por 5 euritos.
1: El que quiera amiga, ya lo sabe.
0: Y ahí está.
1: Menú en Tres Casas el domingo.
0: Ah, por los tickets. Oye, no quiero que se me olvide, hay una cita con la marcha nórdica, ¿no?, la semana que viene.
2: Sí, sí, sí, el día 24, muy importante, porque, bueno, vamos a traer por...
0: Domingo de la siguiente semana.
2: Sí, eso es, después de Titirimundi, del Día de la Familia, así que tenemos un mes. Luego nos viene Tres Casas también, el fin de semana siguiente. Pero sí, el domingo 24 tenemos una cita con la marcha marcha nórdica, con el campeonato de Castilla y León, nada más y nada menos, que traemos por primera vez a la provincia de Segovia. Y la verdad que el Club de Marcha Nórdica Segovia se está volcando, la Federación también de Castilla y León, por al traer esta prueba, y la verdad que va a ser un auténtico éxito. Hay más de 120 participantes inscritos de toda España ya, y la verdad que creemos que va a ser todo un éxito, ¿no? Y nos estamos también desde el Ayuntamiento, en la medida de nuestras posibilidades, volcando también porque todo salga muy bien y acojamos a toda esa gente que viene de todos los puntos de nuestro país a visitarnos, y bueno, tenemos que dejar el pabellón bien alto.
0: Pues bien alto quedará, seguro que sí, que os conocemos. Muchísimas gracias, Borja Lavandera, alcalde de Tres Casas, que con tantas cosas tendríamos que cambiarle el nombre ya y poner un número mayor que tres, ¿no? Porque hay que acoger a tantísima gente. Gracias, que sea todo un éxito y a disfrutar. Muchas gracias.
2: Muchísimas gracias a vosotros.
1: Enhorabuena.
2: Gracias.

0: 5 minutos sobre las 10 en punto, pues prácticamente 2 horas hemos cumplido ya desde que a las 8 y 3 minutos abrías el micrófono, Patricia,
1: sí.
0: De este tiempo.
1: Y ganamos luz, estamos ganando luz, ¿eh? Ahora está bastante más clarito el día, poquito más clarito.
0: Seguimos tocando madera, que
1: venga,
0: la lluvia
1: hemos prometido a...
0: nos sigue respetando tanto
1: a nuestro particular Brigadier Chef.
0: Brigadier Chef y a los peques que acuden hoy también a Titiribundi,
1: sí.
0: Con los coles, a Titiricole y por supuesto para todos los espectáculos que hay previstos en el programa de Titiribundi para hoy. Así que nos vaya respetando, aunque sea a ratitos, la lluvia. Tenemos mucha radio por delante, nos separamos aquí caminos como hacemos cada día, 2 horas que compartimos y es un placer, ya lo sabes, la
1: igualmente,
0: radio.
1: Igualmente.
0: Y luego compartiremos la información también viéndoos en La 8 Televisión.
1: Sí.
0: La rueda, como decía yo ayer, la rueda de la redacción está en marcha.
1: Ya
0: desde
1: estamos.
0: Primera hora y vais cubriendo todo lo que va ocurriendo aquí en la ciudad y en la provincia. Nosotros seguiremos en la radio también cubriendo toda la información. Nos vamos a ir a Cabarce, no ahora, enseguida, así que quédense con nosotros.
1: Me va a dar,
0: envidia.
1: Hombre, me va a dar mucha envidia.
0: Sí, sí, con Rafa Montes.
1: Hay que estar ahí hasta... con Rafa, con épico y pala, porque estoy que arreglarlo.
0: Hasta acabarse, ¿no? Además le va a hacer ilusión saber que hemos hablado con Borja la Bandera.
1: Sí.
0: Porque no hemos citado, y lo decimos ya, que esas ovejas del rebaño municipal de Tres Casas, su origen es la ganadería AR de oveja castellana, de Espirdo, de Rafa Montes y de su padre, claro.

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8: Dieciséis minutos sobre las 10, venga, que seguimos, que tenemos mucho camino, que les vamos a llevar un poquito de viaje si les apetece con la radio y desde Segovia, porque les anunciamos que queríamos subir hasta Cabárceno en Cantabria, pero antes tenemos parada nada más y nada menos que en León. Tenemos allí cita con nuestro colaborador habitual, con nuestro queridísimo Rafa Montes, veterinario, ganadero, docente en la Universidad de León, y por eso nos vamos hasta allí para saludarle. Rafa Montes, bienvenido una semana más a Vive Radio, ¿cómo estás?
9: Hola Alberto, hola a todos, buenos días.
8: Gracias por acompañarnos. Decía yo que tenemos viaje hasta Cantabria, aunque ya estás en León. Ayer estuviste en Cantabria, nos lo has comentado en alguna ocasión. Hacéis un trabajo allí fabuloso, un trabajo como veterinarios y como investigadores en Cabárceno, en el parque de Cabárceno, es así, ¿verdad? Perteneces a ese grupo de investigación.
9: Eso es, nosotros como grupo de investigación somos el grupo de investigación ITRAULE, investigación en técnicas de reproducción asistida de la Universidad de León, y parte de nuestra labor en investigación consiste en realizar labores en el Parque de la Naturaleza de Cabárceno, en diferentes especies silvestres. Fundamentalmente trabajamos con el oso pardo, como ayer, que estuvimos haciendo una serie de trabajos en esta especie.
8: Pues hablaremos en detalle de ello, pero también vamos a saludar a quien te acompaña en este momento, otra invitada, que es precisamente la directora de este grupo de investigación, es Mercedes Álvarez. Mercedes, gracias por atendernos. Buenos días.
10: Buenos días, buenos días. Gracias a vosotros por poneros en contacto conmigo.
8: Bueno, en esta sección, y vosotros estáis muy acostumbrados a calzaros las botas todos los días para trabajar sobre el terreno, y ayer lo hicisteis en Cabárceno. ¿Desde cuándo se trabaja con este grupo de investigación, precisamente y en concreto en el parque de Cabárceno, Mercedes?
10: Bueno, como muy bien ha dicho Rafa, trabajamos con el grupo de veterinarios del Parque de Naturaleza de Cabárceno desde hace muchos años. Nuestro grupo de investigación, ITRAULE, que es un grupo multidisciplinar que se fundó ya en el año 90, está trabajando con Cabárceno desde el año 2002, y sobre todo estamos llevando a cabo proyectos de investigación en técnicas de reproducción asistida en el oso pardo. Uh-huh.
8: Dime.
10: Para nosotros Cabárceno es un lugar, un escenario ideal para llevar a cabo nuestro trabajo de investigación, porque cuenta con una población de osos muy alta, más de 70 animales, en unas condiciones muy parecidas, muy similares al oso de las montañas cantábricas. Entonces podemos realizar muchos trabajos de investigación en este escenario ideal, y estos trabajos, los resultados, los podemos extrapolar a la población en libertad.
8: Interesantísimo, desde luego, conocer la dimensión del trabajo. Muchas veces, Rafa, hablamos contigo de vuestros trabajos en la universidad y vemos, hablando, como estamos haciendo con este ejemplo de Cabárceno, lo amplio que es ese abanico de trabajo que realizáis y los resultados, como decía Mercedes, que luego pueden servir para investigaciones posteriores.
9: Claro, parte de la idea es intentar simular lo que sería la los animales, los ejemplares en libertad, que en este caso Cabárceno, como bien ha dicho Mercedes, es un escenario ideal porque tienen unas dimensiones y una superficie de terreno muy similar a lo que nos encontraríamos en la Cordillera Cantábrica. Y luego lo importante de esto, ya no solo con el oso pardo, sino con todo lo que hacemos nosotros, también los experimentos que realizamos otras especies, como la especie ovina, es que pueda ser aplicable y reproducible en otros escenarios y para, como decimos, otras poblaciones de oso o en otras especies igualmente.
8: O sea que en Mercedes se hace esta investigación, evidentemente, para procurar también un mejor futuro para una especie protegida como es el oso pardo, pero también, como dice Rafa, para poder aplicar esos descubrimientos en otras especies.
10: Sí, realmente nosotros lo que estamos trabajando dentro de la fauna silvestre, dentro del oso pardo, es muy interesante porque, como todo el mundo sabe, el oso es una, en las montañas cantábricas, en nuestro entorno, es una especie emblemática y que ha tenido unos descensos de población muy acusados, hasta el punto casi de estar en peligro serio de extinción, esta población que tenemos tan cercana. Iniciamos esta investigación, estos trabajos, pensando sobre todo en recuperar la población de oso pardo autóctono, y el contar en Cabárceno con una población tan amplia de osos que no están en peligro, porque son osos que tienen diferentes orígenes, nos ha permitido poner a punto técnicas de reproducción asistida muy importantes y muy aplicables a la población en libertad. Y hablamos, por ejemplo, de trabajos en espermatología, de recogida seminal, de congelación de semen, para poder crear un banco de recursos genéticos, una colección de espermatozoides que luego podrían utilizarse para realizar inseminación artificial. Nosotros básicamente es un banco de pruebas para poder luego aplicar en la población silvestre y asegurarnos de que esta población va a tener durabilidad o que se va a conservar en el tiempo.
8: Rafa, quería preguntarte por los detalles del trabajo que hicisteis, por ejemplo, ayer, día a día. Me refiero a los trabajos en el manejo, que quizá para quienes nos escuchan o para... Yo estoy pensando en mí, en el desconocimiento a la hora de manejar ejemplares como este. Siempre estamos hablando de tu trabajo con animales de granja, pero claro, me imagino o presupongo que es mucho más complicado. Estamos hablando de osos pardos.
9: Claro, por supuesto, evidentemente nosotros estamos en continua colaboración con el equipo de veterinarios del Parque de Cabárceno, con Santiago Borragán a la cabeza de ese equipo que decimos, que son unos veterinarios que en primer lugar, en ocasiones en colaboración directa, estando nosotros in situ, que también lo hacemos en ocasiones, y en otras por tema de horario y desplazamiento, lo hacen ellos en primera instancia, es esa anestesia general de los animales en su recinto, esa captura de los mismos para llevarlos a unas instalaciones donde nosotros hacemos esa labor veterinaria e investigadora, evidentemente utilizando medicamentos adaptados para la especie, que también se hace un trabajo, se considera como teleanestesia, que es el término utilizado para hacer este tipo de intervenciones en campo. Y también lo importante ahí es ese manejo con unos animales, como decimos, totalmente anestesiados, retenidos de las extremidades, evidentemente, al contar con una especie, como decimos, realmente es un animal depredador dentro de su ecosistema, en su hábitat, y eso también hay que considerarlo para el manejo. No es lo mismo trabajar con una oveja, que suele ser una presa en el mundo silvestre, o con un oso. Entonces es muy importante, y luego a partir de ahí todos los trabajos que hacemos, como el de ayer, que lo hicimos con hembras, estuvimos haciendo una serie de pruebas con el aparato reproductivo, ecografía ovárica, para caracterizar las diferentes estructuras que nos encontramos ahora en este momento del año, que es la época reproductiva de los osos, y otras pruebas como son la vaginoscopia, que estuvimos caracterizando también diferentes aspectos que nos encontramos en la vagina, toma de muestras y demás. Entonces todo eso tiene que ser siempre pues bajo una anestesia general y un control estricto, tanto por el equipo veterinario de Cabárceno como por nosotros.
8: Mercedes, es una especie con mucho futuro, nuestro oso pardo.
10: Sí, el oso pardo yo creo que ha pasado sus momentos más críticos y tiene futuro. De hecho, los censos de hace 20 años no eran más de 140 ejemplares en dos poblaciones, ya sabemos, en la cordillera cantábrica, que estaban divididas, el sector oriental y el occidental. Y a día de hoy, precisamente ayer, hablando con el jefe de veterinarios de Cabáceno, Santiago Borragán, hablábamos de que hay más de 500 ejemplares. Todo ello en base a muchas medidas, sobre todo de conservación in situ y también con el apoyo de grupos de investigación como nosotros de la conservación in situ, lo que estamos también realizando, lo que decía Rafa, de caracterizar para el aparato genital, de hacer trabajos en macho y en hembra para llegar a la inseminación artificial. Pues bien, la población tiene futuro y ahora nos planteamos, y quizá en no muchos años, un control poblacional también, porque el oso tiene su espacio, tampoco puede expandirse mucho más, y a lo mejor llegará el día en que tengamos que hacer un control negativo de población, o sea, controlar también que la población esté en unos números adecuados, tampoco en exceso.
8: Interesantísimo, desde luego que sí. ¿Cómo es el grupo que hay en Cabárceno de osos pardos? No sé si llamarlo familia o grupo. Rafa, dime tú, técnicamente, ¿cómo lo denomináis?
9: Pues lo que es un grupo de animales, sí, bueno, lo podemos llamar así, que tiene diferentes, como ha comentado antes Mercedes, diferentes orígenes, y lo bueno que tiene es que cuando hay esos cruzamientos entre los animales mantenemos esa variabilidad genética, que es muy importante para que la población siga siendo representativa de lo que nos encontraríamos en libertad. Entonces también nosotros, como bien ha estado comentando ahora, al aumentar los censos, la idea y parte de nuestra investigación ahora mismo, prácticamente en la actualidad hacia futuro próximo, es técnicas de contracepción, intentando controlar, como decimos, a la población, porque como aquí ya hemos hablado muchas veces de la depredación de animales domésticos, y sabemos también ahora mismo que en toda nuestra sección norte de España ya hay ataques a animales de fauna doméstica, no solo por el lobo, que hemos comentado muchas veces. Entonces hay que llegar a ese equilibrio, como bien ha comentado Mercedes, de que el oso ocupe su región, su espacio, tenga una población viable y con futuro, sin que interceda de una manera tan brusca como pasa con la fauna doméstica.
8: No sé si me lo has comentado, Mercedes, cuando nos estabas explicando la situación, cuando yo te preguntaba por la situación, por insistir en la posibilidad de que estos ejemplares que están en Cabárceno, también cuidados, haya una reinserción en el medio natural.
10: Los ejemplares de Cabárceno es complicado hacer esa reinserción, por lo que decíamos, tienen un origen genético muy diverso. Ahí hay ejemplares que han venido de otros zoos, que han capturado de forma muy diferente, o que vienen incluso de circos, han llegado ahí ejemplares. Entonces es muy difícil porque genéticamente son poblaciones alejadas, y lo que queremos conservar en nuestras montañas es la pureza genética, porque es un reducto de oso que ha quedado ahí por la evolución de miles de años, y queremos conservar esa pureza genética. Entonces es complicado insertar ejemplares de Cabárceno en el mundo natural aquí. Lo que sí es posible es tener algunos ejemplares salvajes o de nuestro entorno, de aquí de las montañas, confinados, y esas crías, esas posibles crías que ya se ha hecho en algunas también actuaciones que hemos realizado, volverlos a insertar o introducirlos en el medio natural. Pero la población de osos de Cabárceno, salvo alguno que sea muy próximo genéticamente, no está ahora mismo, no se contempla la posibilidad de introducirlos en las montañas cantábricas.
8: Rafa, ¿este grupo de investigación se limita a esta especie, o no sé si para campañas posteriores se trabaja también con otras especies presentes en Cabárceno?
9: No se limita a esta especie. Nosotros tenemos, como decimos, una colaboración estrecha y, como bien hemos explicado, durante muchos años con Cabárceno, y también hacemos en otras especies otro tipo de trabajos, como es en rinoceronte. Hemos hecho también trabajos con leones, con cebra, con asno somalí, con elefantes, también con hadas, diferentes especies silvestres, especies muchas de otros ecosistemas, que también como eso lo tenemos aquí en el Parque de la Naturaleza de Cabárceno. Entonces nosotros estamos colaborando continuamente con ellos y ellos con nosotros.
8: Qué interesante, Mercedes. Supongo que esto, cuando se lo contáis a vuestro alumnado allí en la Universidad de León, quedarán con la boca abierta, y esto sí que debe levantar también auténticas pasiones y vocaciones, ¿no? Abrir caminos.
10: Sí, la verdad es que es muy gratificante, y los alumnos cada vez más tienen les gusta mucho todo lo que sea fauna y todo lo que sea reproducción en animales silvestres, y cuando nosotros transmitimos todo esto que hacemos, pues tenemos una acogida maravillosa con los alumnos. De hecho, muchos vienen con nosotros, hacemos también programas de docencia o estancias muchas veces fuera, cuando nosotros hacemos estas actuaciones, o ellos a través del parque también hacen estancias, y todo esto pues viene o mejora mucho la calidad de la docencia.
8: Claro, sobre todo la importancia, y con eso me quedo también, Rafa, como nos comentaba Mercedes, de este trabajo, en este caso con osos pardo, como estamos hablando, pero que esas conclusiones luego se puedan aplicar en otras investigaciones, y decidías tú también llevar a la aplicación a este mundo de la ganadería, del que tanto hablamos también en esta sección.
9: Claro, por supuesto. O sea, al final es intentar juntar, por así decirlo, por un poco coloquial, dos mundos que parecen muy alejados, y realmente se pueden aplicar conocimientos de uno en otro y se pueden hacer actividades relacionadas como estamos viendo habitualmente.
8: Pues os agradezco a los dos este paseo por Cabárceno, por esa interesantísima actividad, ese trabajo de investigación que realizáis desde la Universidad de León. Hemos conectado Segovia con León. Lo hacemos casi todas las semanas, ¿verdad, Rafa? Esa referencia a la Universidad de León, al campus de allí, y sobre todo habernos llevado hasta Cabárceno para conocer los trabajos que realizáis. Mercedes Álvarez, muchísimas gracias, directora de este grupo de investigación, no quiero equivocarme, y Traule, sí, es el nombre.
10: Y Traule, Investigación en Técnicas de Reproducción Asistida, sí.
8: Pues ahí está, muchísimas gracias por habernos acompañado y por haber aportado ese conocimiento, que siempre hablamos de la transferencia del conocimiento, y esta es la mejor forma de hacerlo por parte de vosotros, de los investigadores. Muchas gracias.
10: Gracias por esta ventana y esta posibilidad de dar a conocer lo que realizamos.
8: Gracias, Rafa. Como siempre, un placer escucharte y un placer aprender contigo. Gracias.
9: Pues muchas gracias, Alberto, también, como siempre. Y nada, solamente por terminar un pequeño apunte, que no quería pasar el día de hoy, que aunque es algo un poco personal, pero bueno, creo que es bonito también, y quería felicitar a mi madre, que es hoy su cumpleaños.
8: Hombre,
9: así
8: claro.
9: Que después de hablar de todo esto, creo que también es importante decir ciertas cosas en ciertas situaciones, así que nada, solamente pues, era comentarlo y que también quede ahí.
8: Y otra cosa que no quiero que se me olvide, aunque hemos hablado de ello en nuestro tramo anterior con el alcalde de Tres Casas, con Borja Lavandera, que te ha citado precisamente porque hemos hablado de ese rebaño municipal que desde hace 6 años hace su trabajo de desbroce continuo en la localidad, en el término municipal, ejemplares que partieron de la ganadería AR de Espiro, de Baja Castellana.
9: Eso es, se llevaron un núcleo de animales para allá y empezaron con el rebaño municipal, y bueno, es una cosa que llevamos un montón de años colaborando, y con Borja tenemos un buen trato ya y una buena relación, y siempre que eso intentamos colaborar con ellos, empezamos con los animales y cualquier cosa, pues estamos en contacto para ello, y este domingo pues nos veremos también en la quinta feria del esquileo que tienen ahí en Tres Casas.
8: De ello hemos estado hablando, la verdad es que la oferta, la propuesta es muy atractiva, porque además de aprender con Juan, con el esquilador de Riaza que va a estar allí, todas las técnicas adicionales de esquileo, la verdad es que luego se cierra todo con unas migas y unos huevos poché, que nos ha dicho que nos han abierto el apetito, así que a ver si nos vemos por allí. Mercedes, anímate y te bajas hasta Tres Casas a disfrutar de esta quinta feria del esquileo en la localidad. Muchísimas
10: gracias. Gracias, intentaré.
8: Gracias a los dos, a seguir con la jornada, y feliz mañana, gracias.
9: Igualmente, gracias. Buena semana.
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1: 10 y 41 minutos de la mañana, seguimos paseando, y lo digo adrede, paseando. Acabamos de venir de Cabarce, no nada menos, ¿eh? Hemos estado a través de, desde Segovia, nos hemos ido a la Universidad de León con Rafa Montes, con nuestro veterinario segoviano, y nos ha llevado al trabajo que realizan de investigación con el oso pardo en Cabarce, ¿no? Ayer estuvo allí y nos lo han estado contando. Si ustedes no lo han oído, les recomiendo que recuperen esta tarde el podcast en nuestra aplicación o página web de Vive Radio, porque ha estado realmente interesante el trabajo que realizan. Y vamos a seguir paseando. ¿Les apetece un paseo micológico? Salimos al campo, hay un cielo maravilloso dentro de unos días. Yo creo que vamos a tener oportunidad de disfrutar con todas las especies que vamos a descubrir también en las jornadas micológicas de primavera con la Sociedad Micológica Segoviana.
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0: Y claro, nuestro trabajo es llevarles de paseo, pero con alguien que sabe, por supuesto, con un profesional del sector, y por eso nos acompaña ya en el estudio Ramón Saiz, que es presidente de la Sociedad Micológica Segoviana. Buenos días, Ramón.
1: Hola, buenos días.
0: Bienvenido, gracias por acompañarnos una vez más, porque queremos hablar de vuestra sociedad micológica, de todas las actividades que se inician ahora precisamente con la primavera. Decía yo que tenemos buen cielo para que dentro de unos días podamos disfrutar, ¿no?
1: Pues sí, está, el tiempo está ideal.
0: Ideal para...
1: Ideal para que empiece todo a brotar y que suban un poco las temperaturas.
0: Pero tanto como el fin de semana que viene, por ejemplo.
1: Bueno. Ya empieza a verse cositas, sí, ya, ¿no?, se empiezan a ver cositas y ya se puede empezar a disfrutar.
0: Esto nos demuestra que lo de buen tiempo, mal tiempo es relativo, porque cuando venimos por la mañana y decimos que mal tiempo hoy, no, es buen tiempo.
1: Buenísimo. ¿Eh?
0: Para los aficionados a las setas, a estos paseos micológicos. He de decir que las actividades empiezan, y lo hemos comentado muchas veces, y se centran en vuestra sede, que por cierto, es un lugar maravilloso. Partiendo de ahí, ya hay un buen motivo para acudir, ¿no?
1: Pues sí, tenemos una sede en la Plaza de la Tierra, en la Casa de la Tierra, y es un espacio que tenemos que aprovechar y que es realmente donde se aprende de micología, donde nos juntamos los aficionados, los que entienden, que pueden, los que no entienden, el público en general, los socios más nuevos que saben menos, y ahí es donde verdaderamente se aprende llevando setas allí.
0: Lo hemos comentado en alguna ocasión y hemos hecho referencia a los domingos, a esas sesiones de tarde de los domingos, que ahí es donde demostráis que es un espacio abierto, ¿no?
1: Eso es lo que queremos dinamizar, que los domingos sea realmente un sitio donde vayan aficionados de la micología y lleven para enseñar lo que ellos han recolectado y para aprender ellos lo que...
0: Es decir, sería como un tiempo para identificación y para aprendizaje. ¿Alguna vez has dicho aquí, hablando de esto, que no se trata de ir con un saco de lo que hemos encontrado, ¿no?, sino un ejemplar?
1: Sí, la recogida para estas cosas es una recogida respetuosa con el entorno. Hay que extraer a un hongo, porque tú les traigas tres setas, no le va a pasar nada. Hay que extraerlas con cuidado, desde la base del pie, sin cortarla, porque para identificar la seta tiene que ir envueltas en papel de aluminio, las tres que son de la misma especie, haces un paquetito, que así ni se aplasta ni nada, y luego en la sede las vemos y las podemos hasta exponer. Si hay el domingo pasado salimos dos socios y trajimos más de 20 especies
0: diferentes.
1: Sí, claro, claro.
0: Wow. Estas tardes de domingo empiezan a las 6, desde las
1: 6 a las 7 y media.
0: A las 7 y media. Dices abierto para todos. Lo digo porque a veces cuando hablamos de, por ejemplo, ahora de la Sociedad Micológica Segoviana, parece que alguien que no sepa mucho diga, uy, ¿cómo me voy a meter yo allí con expertos, no?
1: Nada, eso es para todos los públicos y con lo que lleven. Nosotros lo que sí que decimos, que lo repetimos siempre, que no lleven una cesta llena de la misma seta para decirles si se come o no se come.
0: Eso es.
1: Que lleven la seta que quieran aprender, que la lleven en un papel envuelto en un papelito de aluminio.
0: Sí.
1: Y vayan a ver qué seta es esa, porque le interesa saber y se ha aprendido una. Pues si, cada día si se aprende una, pues ya se ha aprendido bastante. No es, porque no es solo que se coman o no se coman, hay que buscarle otro.
0: Es la divulgación, el aprendizaje y el conocimiento de estas especies,
1: claro,
0: que como ha contado aquí algunas veces de forma magistral, la verdad es que es alucinante cómo trabajan, ¿no? La conjunción, la simbiosis.
1: Eso es, están haciendo su función.
0: Y cómo mantienen vivo el bosque.
1: Eso, efectivamente.
0: Fundamentales para ello, ¿no?
1: Sí, entonces tenemos un sitio que está abierto, que es gratuito, que es voluntario, que no se obliga a nada, que si llevas un día setas bien y si al día siguiente no pasa nada. O sea, es ir y que te pique también
0: el gusanillo
1: de la micología.
0: Claro.
1: Porque luego cuando hay gente que se engancha y luego pues le gusta y tal. Pero claro, hay que salir.
0: hay que salir y descubrirlo. Esto es los domingos, recordamos, luego lo recordaremos, de 6 en la Casa de la Tierra a 7 y media. Si se lleva un ejemplar, con un solo ejemplar suficiente para identificar, sí. Y si no llevamos nada, vamos a aprender simplemente.
1: Claro, a ver, siempre habrá algo que hemos llevado los socios.
0: Claro.
1: Porque los socios solemos llevar algo para que haya, para... Uh-huh. Y para ver nosotros...
0: Oye, alguien como tú que sabe tanto de esto, ¿se sigue sorprendiendo cuando sale al campo de cosas que encuentra?
1: Hombre, claro.
0: ¿Sí? ¿No se deja de aprender nunca? ¿O qué?
1: Y es que ves cosas que no has visto nunca.
0: Uh-huh. Algunas especies que no has visto jamás, ¿sí? Se siguen...
1: Difícil, y que no sé ni lo que son.
0: Ya.
1: El sábado pasado fui a dar una vuelta para reconocer dónde vamos a ir.
0: Sí.
1: Y vi cosas que... Muy chulo.
0: Bueno, decías tú dónde vamos a ir, lo vamos a contar ahora porque hay salida y hay unas propuestas, sí, para el fin de semana muy interesantes, pero no quiero olvidarme, para que hablemos de un reto que también comenzáis ahora y en el que queréis implicar a los barrios incorporados
1: y a las entidades.
0: Y a las entidades locales menores. Un reto micológico, ¿en qué consiste?
1: Bueno, como dice, es un reto. Un reto entre los barrios, o un reto... A uno mismo.
0: Claro.
1: Te marcas un reto. ¿Qué reto me marco? Aprenderme 10 especies. O sea, es un reto a todos los niveles. Entonces, queremos que los barrios incorporados hagan un equipo de entre 1 y 5 personas y que salgan a recoger setas para el domingo por la tarde tener unas setas frescas, recogerlas el sábado o el domingo por la mañana, porque no la vas a recoger el martes, que no, ya. Tienen que ir frescas y...
0: Para poderlas identificar
1: bien. Entonces, pues, ese equipo en su barrio, que son Revenga, que son Toria, que es Madrona, pues por los alrededores, pues que se den una vuelta, recojan unas setas o se vayan a un pinar o se vayan a... Si les gusta y lleven unas setas, tampoco hay que llevar, pues, que les apetezca aprender, o sea, que digan... Yo aprendí porque llevaba las que me llamaban la atención por algo. Uh-huh. No llevaba todas las que veía porque... Pero bueno,
0: claro.
1: Es un poco... La idea es que vayan ellos aprendiendo, ¿no? O sea, que algunos decían, hombre, ¿y para qué quieren las setas? Para comérselas ellos, que no queremos que traigas un kilo de setas de Carlos.
0: Que queremos especies diferentes.
1: Diversidad, claro. de especies, y vemos... Hacemos... ciencia ciudadana, o sea que...
0: Claro, me parece, Ramón, un reto muy interesante para incorporar, decías tú, a los barrios incorporados y a las entidades menores locales, para hacer una red de conocimiento,
1: claro,
0: ciencia ciudadana, ¿no?
1: Claro.
0: Para extender esa red.
1: Eso,
0: ¿no?
1: Es, y que la gente de esos barrios, y pues sepa que se llama Pleurotos eryngii, que se llama Agaricus campestris, que se llama Marasmus oreades, que estamos hablando de la misma seta, entonces... Eso se aprende cuando llevas, porque la seta es la seta de Cardo, para todo el mundo solo se cree que es la seta, pues las setas, vamos a setas, pues es la seta de Cardo, de Pleurotus eryngii. Entonces, si ampliamos, y como son equipos, yo en mi mente está que haya chicos jóvenes, haya mayores, que sabe dónde están los sitios, el joven que lo recoge, y luego pues uno de los 5 o los 5 se vienen el domingo a la sede, traen sus paquetitos, hacemos, y la idea es eso. Y luego al final, o sea, todos los días habrá un pequeño obsequio por de la micológica de cada semana, y luego al final, que queremos que sea hasta el final de otoño,
0: sí,
1: hasta todo el año, hasta que acabe, pararemos en agosto, en todo el verano, cuando, como siempre, paramos y luego empezamos otra vez en la temporada de otoño, y queremos que dure hasta el final. Y al final, pues valoraremos, y el equipo que más sobresalga, pues le daremos un premio un poco más.
0: Ah, bien, bien, o sea que es un reto con recompensa, no es... solo cada domingo con un pequeño obsequio, sino luego un reconocimiento.
1: Hombre, claro.
0: Por el trabajo, claro, que se ha realizado, por la contribución a este reto.
1: Que... en teoría lo podemos ampliar a los socios y a individual, como si dijéramos, ¿sabes? Sobre todo los socios lo vamos a hacer, y queremos que vayan ahí y que que haya setas.
0: Bueno, convertir desde luego la sede en un punto de encuentro social. ¿Cómo recomiendas, si alguien que nos está escuchando le resulta interesante en algún barrio incorporado, en alguna entidad menor, que sean los equipos? Es decir, un equipo de mucha gente al final se hace todo más engorroso. Hagan equipos pequeños.
1: Los equipos entre 1 y 5 personas.
0: Entre 1 y 5, siempre, ¿no? Recomendado.
1: Máximo 5. Hombre,
0: pueden ser 6.
1: Es un poco, vale. O sea, que
0: no, pero basándose en la experiencia, en tu experiencia, claro.
1: Yo, con un equipo entre 1 y 5 personas, bien, pero que si ayudan otros y cogen seta y la llevan al equipo, ya, los vecinos o quien las vea.
0: Perfecto.
1: Tampoco sabes lo que te quiero decir.
0: Claro.
1: Tampoco. Bueno, tenemos que ponerlo en marcha y ver cómo va la
0: Bueno,
1: cosa.
0: Poquito a poco rodando, pero es una propuesta muy interesante.
1: Hace falta que nos traigan setas y setas. Ya iremos viendo, porque claro, si son 4 equipos, imagínate que se apuntan 4 equipos. Uh-huh. O si son 5, pues las primeras veces pues vendrán la misma seta en los 4 equipos.
0: Sí, porque va a tener la misma zona.
1: Luego esa, ya que la tenemos, ya no la sabemos, pues esa no hace falta traerla a todos los fines. ¿Sabes lo que te quiero decir?
0: Bueno, sí, empezamos a abrir pasiones y participantes que quieran. Desde cero también se puede partir.
1: Desde cero.
0: No sabemos desde nada, cero, pero sí, mira, acabamos desde de escuchar cero. En Viver Radio a Ramón, que nos está animando. Vamos a hacerlo. Vamos a recordarle cómo está el asunto a quienes no sepan y quieran ya empezar, cómo está el asunto de los permisos. ¿Qué tienen que hacer?
1: Los permisos, pues lo primero que tienen que hacer por los permisos es saber dónde van a ir a buscar setas.
0: Exactamente, una vez que tenemos la zona localizada.
1: ¿Dónde vas a ir a buscar setas? ¿Es un acotado? Sí, pues sácate el permiso de ese acotado.
0: Ya está.
1: Yo tengo, aquí en Segovia tenemos del 50.002,
0: ¿sí?,
1: y del 50.001, Montes de Balsaín y Montes de Segovia. Y te cubre ya toda la provincia. Tranquilamente puedes ir prácticamente a todos los lados.
0: Venga, pues si alguien necesita información, ponlos en contacto con vosotros.
1: En la página web
0: está toda la información.
1: Con nosotros.
0: Y si quieren conformar ese equipo, que contacten con vosotros también, le explicáis un poquito la dinámica.
1: Conformar los equipos, los barrios, estoy en contacto con los.
0: Bien.
1: O sea, lo estoy organizando, sí, he hablado con ellos y ya estoy esperando que me digan, que me confirmen. Parece ser que Revenga me dijo que sí que participaba. La entidad local menor de Rebeca, sí, así que dice que tal, y ahora veremos, pues, a finales de esta semana, pues me gustaría llamarle porque...
0: Ahora vamos con esto porque tenemos una cita muy importante también. Estamos hablando de todos los domingos poder estar en la sede, en la Casa de la Tierra, un lugar maravilloso para compartir, para aprender, para llevar o no algún ejemplar de setas que queramos identificar, o simplemente para estar allí compartiendo un poco la afición o abrir camino. Pero claro, este fin de semana en concreto tenemos las jornadas micológicas de primavera. Importante, sí. Sábado y domingo, con un programa ya definido.
1: Eso sí, eso está cerrado, es el fin de semana que viene, ya lo tenemos cerrado.
0: A partir de las 9:15 de la mañana o así, prontito.
1: Sí, 9:30, porque hemos quedado en Pajares de Pedraza, vamos a ir a Pajares de Pedraza, y hemos quedado ahí para dar un paseo por allí, ver las setas que hay. Nos acompaña un experto en micología, Javier Marcos, que es ha venido ya alguna vez más, ese también nos va a dar en la conferencia, sabe mucho, conoce muchas setas a simple vista y da gusto con él.
0: Sí, ¿no? Es una actividad, esto es bueno que lo digamos, una actividad de reconocimiento, no vais a recoger.
1: No, de reconocimiento.
0: No, es recolecta de setas.
1: Es reconocimiento y que si vemos 4 comestibles y nos apetece, las
0: sí, claro, pero
1: si no las comemos.
0: Sí, sí,
1: o sea,
0: sí, sí,
1: pero no, o sea, la gente son actividades de reconocimiento, no son de recolección.
0: Esto será el sábado, estamos hablando del sábado, recordamos, a partir de las 9:15 en Pajares de Pedrazas, es el punto de recepción. Bien. Iniciáis camino a partir de 1:30 aproximadamente y estaréis hasta la 1:30 por ahí.
1: Sí, hasta la 1:30.
0: Sí.
1: Y luego de ahí nos vamos a la zona recreativa del Bardal en Pradena. Uh-huh. Y allí pues comemos un aperitivo, ¿no? Pues sin fuego, o sea, llevaremos unas tortillas, unos fuets y...
0: Un poquito, unas vueltas de chorizo.
1: Unas vueltas de chorizo y comeremos ahí.
0: Y a disfrutar.
1: Y ahí ya acaba la actividad
0: del sábado, pero nos queda el domingo completo.
1: Sí.
0: Para disfrutar también la mañana del domingo. Decías tú, va a estar el experto con...
1: Javier Marcos Martínez, uh-huh, que es de España, será el mayor experto de morquelas, de colmenillas, y nos va a hablar de colmenillas de la provincia de Segovia.
0: Licenciado en biología y bioquímica, además de experto
1: en biología y bioquímica.
0: ¿Esto es dónde es? ¿Dónde lo vamos a hacer?
1: Eso es en la sala de caballerizas de la Casa de la Tierra, de la sede. O sea, la sala de caballerizas también es otro sitio para oír allí una charla, también encantado.
0: Vale.
1: Y es entrada libre, ese sí que este es entrada libre hasta completar el aforo.
0: La actividad anterior del paseo del sábado, veo aquí gratuito para socios, y alguien que no es socio todavía puede acudir o debe hacerse socio primero.
1: Debe hacerse socio.
0: Vale, lo digo porque resulta muy interesante y puede ser un buen motivo para que se hagan socios.
1: Esta actividad la hemos hecho así, para socios, gratuita. Entonces, el que no es socio, son 15 euros la cuota de socio al año. O sea que te da igual casi... Pues
0: es un buen motivo para empezar.
1: Te haces socio.
0: Te haces socio y ya lo tienes aquí.
1: Y luego ya, aparte de hacerte socio, pues vete un día, algún día por la sede. No te hagas socio por la web.
0: No,
1: y
0: por
1: luego
0: supuesto,
1: solo vayas a la sede.
0: No, porque yo creo que hemos hecho un repaso muy completo desde esa actividad de todos los domingos por la tarde, desde las 6 hasta las 7:30. Es un lugar para aprender.
1: Esa es la donde...
0: Casa de la Tierra, donde, lugar de encuentro.
1: Donde tendría que ir la gente con las setas que encuentre, con la... decir, a ver qué es. Cuando te pica ese gusanillo, decir, ¿y esto qué es? ¿Cómo se llama?
0: Pues aún envolvemos en papel de aluminio, con cuidadito, y la llevamos.
1: Y si sabemos,
0: y aprendemos. Si
1: podemos, le decimos cómo se llama. Si lo sabemos y si no la buscamos, y si no.
0: Yo creo que hay muchas posibilidades de que
1: hay posibilidades de que la conozcamos.
0: Claro que sí.
1: Hay posibilidades.
0: Así que por una parte, eso, no se nos olviden, esos momentos de encuentro de los domingos por la tarde. Y luego ese reto que abrís para equipos de búsqueda
1: con el mismo objetivo de dinamizar
0: para llevar también a la sede de la Casa de la Tierra, que tenemos que sentir como nuestra,
1: está
0: abierto a todos,
1: un espacio
0: fabuloso. Y luego, si queremos participar en el programa del próximo domingo, en esas jornadas micológicas, bueno, tan sencillo como hacernos socios, ahí estaremos el sábado.
1: Habrá apuntados 20 y tantos.
0: Sí, hay un buen grupo ya,
1: o sea que,
0: para el paseo.
1: Sí,
0: no sé cómo están las previsiones de aquí al sábado, pero...
1: Para el sábado parece que no va a hacer mal.
0: Incluso con algo de lluvia salís también.
1: Sí. Nosotros salimos y vamos. O sea, cuando está programado una cosa,
0: ahí
1: pues se va. Luego, que no se puede, nos tenemos que quedar en los coches o en el bar, ir se va. Además... Pues, cada uno tiene que ir por sus propios medios. El transporte es cada uno por sus propios medios.
0: En Pájares de Pedrazas, el punto de encuentro, 9:15. Y programa del domingo de estas jornadas micológicas. El domingo es entrada libre, 11 de la mañana en la Casa de la Tierra.
1: 11 de la mañana en la sala de caballerizas.
0: Sala de caballerizas de la Casa de la Tierra.
1: De la Casa de la Tierra, la conferencia Colmenillas de Segovia.
0: Defínenos qué es una colmenilla, ya que yo lo estoy viendo aquí en una foto, pero si alguien no lo sabe.
1: Pues es una colmenilla. Son especies del género Morquela. Y lo que tienen, pues que tienen una forma como un panal de abejas, puede ser, tiene unas celdas, tiene el sombrero con unas celdas que parece una colmena de abejas, y por eso se llaman colmenillas.
0: ¿Son raras de encontrar o no es muy habitual? Sí. Hay que saber dónde.
1: Claro, cuando sabes, pues cuando hay y vas donde están, pues no es difícil, pero hasta que las encuentras, pues hay que dar vueltas.
0: Pues para eso hay que estar en contacto con quienes saben, y el lugar es la sede de la Sociedad Micológica de Segovia, Segoviana, en la Casa de la Tierra. Ramón Saiz, muchísimas gracias, como siempre.
1: Muchas gracias.
0: Gracias por este recorrido completo que hemos hecho por todas las actividades, y así poquito a poco vamos consiguiendo dinamizar ese punto, esas sede donde aprender cada día.
1: Vale, gracias a vosotros.
0: Gracias,
1: siempre es un placer.
0: Ramón, un placer.

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0: 10 minutos sobre las 11 en punto de la mañana. Seguimos en directo. Tenemos una cita esta tarde en el campus María Zambrano de la UBA. Les vamos a hablar de la presentación de un libro. Vamos a hablar con su autor y también con la plataforma Segoviana por el Pueblo Palestino.
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0: Como les decía, esta misma tarde, a partir de las 7, tenemos una cita en el campus segoviano de la Universidad de Valladolid, en el María Zambrano. Vamos a saludar a Ángel Fernández, miembro de la Plataforma Segoviana por el Pueblo Palestino. Ángel, bienvenido de nuevo a Vive Radio. ¿Cómo estás?
1: Hola, Alberto. Gracias por acogernos.
0: Siempre, ya sabéis. Dime.
1: Que no, porque es una vez más de las muchas que podemos contabilizar ya.
0: Bueno, pues siempre que tenéis propuestas, yo creo que interesantes, enriquecedoras para la ciudadanía, nosotros abrimos el micrófono con esa cita para esta tarde, con la presentación de un libro, Diario a bordo del Sirius, de Manuel García Morales, a quien también podemos saludar. Manuel, bienvenido a Viva Radio Segovia.
2: Hola, buenos días.

0: encantado de ir a Segovia y más a la facultad, o no sé, de María Zambrano, que no sabía que era María Zambrano, iba a la universidad, pero María Zambrano es una persona muy famosa en Málaga, una filósofa exiliada del franquismo, que fue una gran escritora y una gran teórica.
1: Así es, desde luego. Así que la cita esta misma tarde contigo para hablar, para la presentación de este libro que nos habla de la experiencia que tuvisteis con la Global Summit Flotilla en 2025, aunque ha continuado en 2026, lo hemos visto hace unos días. Tú estuviste en el Sirius, en esa embarcación humanitaria que formaba parte de ella, era una parte importante. El Sirius fue en octubre de 2025, vamos a recordarlo, Manuel.
0: El Sirius, como todos los 24 barcos que salieron de Barcelona, salimos el 31 de agosto y fuimos asaltados por la... Estábamos ya un día de marcha de Gaza. Fuimos asaltados por la Marina israelí el 1 de octubre a las 8:30 de la tarde. Era de noche, ya había oscurecido.
1: Una misión humanitaria, pretendías llevar alimentos y medicinas para romper ese bloqueo entonces israelí y denunciar la situación en Gaza, que se convirtió finalmente en algo peligroso también al final, ¿no? Porque tuvisteis, y durante el recorrido, no sé si fue en Creta, ataques desde drones.
0: Sí, bueno, el objetivo de la flotilla, más que entregar, que llevábamos alimento infantil, medicina y cosas necesarias en Gaza, eso es una muestra de lo que hay que llevar, porque lo importante era abrir un corredor humanitario y permitir que entrara la ayuda humanitaria en Gaza y que acabaran los bombardeos, que acabara el genocidio. Ese era el objetivo principal. Lo que llevábamos era una muestra pequeña, insignificante, para los miles de camiones que estaban en la frontera de Israel por Egipto y por Israel, y que no podían entrar en Gaza mientras la población se estaba muriendo de hambre. Y ya veíamos los niños, veíamos las cifras en la prensa, en la televisión, y veíamos a las personas pues completamente demacrada y en peligro de muerte, porque no recibía una ayuda que estaba en la frontera de su territorio, por una política criminal genocida de matar a gente de hambre. Es algo que es inconcebible para el mundo en el siglo XXI.
1: Seguiremos ahora con ello. Quería preguntarle a Ángel, esta es una muy buena manera de dar visibilidad también a todo este trabajo que decimos a veces silencioso, que se hace desde pequeñas unidades ciudadanas, como es vuestra plataforma, traer testimonios de este tipo a Segovia, ¿no, Ángel?
2: Bueno, yo creo que la Global Summit Flotilla, la experiencia de 2025, este año, las anteriores, es un grano más, es bastante significativo dentro de la solidaridad a nivel mundial que ha levantado la causa del pueblo palestino y las circunstancias tan atroces que están viviendo por parte de ese genocidio en curso que lleva a cabo el Estado de Israel. Y bueno, sí, yo creo que hay que valorarlas todas, desde lo más pequeño hasta lo más grande. Creo que en el fondo, como escribía Manuel, todos íbamos en el mismo barco. O sea, eran X barcos, eran X personas las que se pudieron embarcar el año pasado y este, pero ahí iba mucha más gente que no se pudo embarcar, pero que llevaba también en su corazón el deseo de llevar esa solidaridad, esa ayuda, ese hálito de humanidad que les falta a los dirigentes y al ejército de Israel.
1: Manuel, vuelvo contigo. Diario a bordo del Sirius es un diario, tal y como dice, de a bordo, de sensaciones en este caso, y de intercambio, de esa solidaridad entre todos. Decías, más allá de la ayuda, que también la llevabais, era una demostración de lo que los ciudadanos de a pie podéis hacer o podemos hacer, vamos a incluirnos todos, en situaciones como esta.
0: Sí, como dice Ángel, en septiembre de 2025 se vivió un momento mágico, porque eran millones, cientos de millones de personas las que se estaban manifestando contra el genocidio en todo el orbe mundial. Millones y millones de personas. Y entonces, de pronto, eso confluye en la flotilla, porque la flotilla va a intentar lo que todo el mundo quiere intentar desde su pueblo, desde su barrio, desde su ciudad, haciendo concentraciones, haciendo manifestaciones. Todo el mundo quiere que pare el genocidio y que entre ayuda humanitaria en Gaza. Entonces, esa confluencia, nosotros, más que sensaciones, cuento los hechos, cuento quiénes íbamos en el barco. Me parece muy interesante, íbamos 14 nacionalidades en el barco sirio, de un total de pasajeros, que empezamos 28, acabamos 39, porque muchos barcos se fueron rompiendo por el camino y fuimos apretándonos para recoger a más navegantes. Y además de contar quién va en el barco, cuento lo que hacemos, eso por tierra sin saberlo. Yo contaba, luego ya llegamos a Madrid y ya nos enteramos bien que lo que hemos hecho es un crucero de placer, según decía la señorita Ayuso, pero yo fui contando desde el primer día las dificultades que pasamos en esa navegación y las dificultades y lo duro que fue ese viaje. Pero además contamos lo que está ocurriendo en Gaza, porque tenemos un hilo directo, también con muchas asociaciones de todo el mundo, y podemos ir contando lo que está pasando día a día en el mundo, lo que está pasando día a día en Palestina, y luego pues ya anécdotas que también son reales, pues de un pajarillo que se posa a bordo del Sirius, pajarillo que no conocíamos que existiera en alta mar, o una libélula, o un cosa que, bueno, los delfines, ver delfines en el mar es normal, pero es un milano, sí. Pues no lo pensábamos en alta mar. Cosas detalles de esto, islas que hemos ido viendo en nuestro recorrido, que desconocíamos que existieran, y esto, pero sobre todo hay un diario de lo que está viviendo el mundo alrededor de una causa contra la guerra, que en ese mes yo creo que hay una explosión, como nunca se ha dicho. Se superó el nivel de movilizaciones que yo recuerdo que hubo en 2000.
1: Estamos teniendo algunas dificultades para escuchar a Manuel. Vamos a recuperar la línea. Si Manuel nos está escuchando, enseguida vamos a recuperarla. Ángel, un movimiento que no ha parado, aquella flotilla que fue interceptada y que, de nuevo, esa flotilla hemos visto en días anteriores que se puso en marcha, aunque también interceptada de nuevo por el gobierno israelí, por el ejército israelí.
2: Sí, ¿no? La del año pasado no fue la primera. Desde 2010 se han fletado barcos, se han encaminado barcos en flotillas. Hola. Más o menos numerosas. Ahí está Manuel.
1: Está Manuel otra vez. Hemos recuperado la línea, Manuel. Es que había algunas dificultades para escucharte. Escuchamos a Ángel y enseguida volvemos contigo, Manuel. Sí, nos decías, Ángel, no, perdona.
2: Sí, que realmente esta es la última flotilla que se ha puesto en marcha, pero desde 2010 ha habido muchos barcos que han intentado romper ese bloqueo y llevar la ayuda humanitaria de una forma no violenta, y todos han sido interceptados por Israel ante el silencio y la mirada hacia otro lado de los países llamados democráticos, que tenían a sus ciudadanos en esos mismos barcos, que después fueron llevados a Israel, maltratados en muchos casos, como ha sido este año con Saif Abukasek y Tiago Ávila. Y bueno, ya sabemos cómo son las cárceles israelíes. Hay una especie como de vacío legal y de impunidad a nivel internacional, por la que a Israel se le permite todo tipo de maltrato, todo tipo de violación de los derechos humanos y de la vida en primer lugar. Y esto es lo que, de alguna manera, las flotillas han intentado denunciar, han intentado romper. Y ahí estamos todos, de alguna manera, representados, y seguiremos empujando para que este genocidio por fin se acabe y los derechos del pueblo palestino sean tenidos en cuenta.
1: Claro, le voy a preguntar a Manuel y también te devolveré la pregunta a ti, Ángel, porque desde el inicio de ese movimiento solidario en plena guerra, bombardeos continuos de la zona de la franja de Gaza y cifras que iban aumentando por miles de bajas de muertos. Voy a preguntaros qué ha cambiado, cómo ha cambiado la situación, porque a veces, y lo hemos hablado con Ángel aquí muchas veces, Manuel, cómo la información va tapando titulares de uno a otro y se habla de otras cosas, de otros conflictos, de otras situaciones, y parece que allí ya se ha solucionado todo. Y sin embargo, la situación sigue siendo absolutamente complicada y difícil.
0: La situación en Gaza es terrible. Ya veníamos del 2023. Gaza está bloqueada a cal y canto desde el año 2007. Eso es lo que da lugar a la flotilla por la libertad. Y después de muchos años de deterioro constante de la alimentación, del saneamiento, del agua potable, de vivir una situación muy dura. Yo estuve en Gaza en 2012 y en 2013 y vivimos lo que en aquella época, todavía hablo de cerca de 13, 14 años, hace 13, 14 años, y ya nos contaban los pescadores, por ejemplo, a los que no dejan de faenar, en una reunión con pescadores, que estaban sobreviviendo a base de té y pan, es decir, no tenían para comer. Eso ya era una situación que ya estaba, que era muy difícil. La situación de Gaza es dificilísima desde que inicia el bloqueo. Ahora, ¿cómo viven ahora? Ahora han sido encerrados en una franja, en la franja costera, en menos del 40% del territorio de lo que era Gaza. Y Gaza, para quien no lo conozca, es una estrecha franja de tierra que tiene 45 kilómetros de larga y 6 kilómetros de ancha, donde en su mayor parte, luego tiene una parte mancha de unos 12 kilómetros. Es decir, es un trozo de territorio muy pequeño donde vivían 2,5 millones de personas. Esas 2,5 millones de personas, quitando la gente que han matado y que han tenido que salir herida o le han dado permiso para salir, más de 2,000,000 de personas viven allí, pero ahora ya no tienen ni casa, ni saneamiento, ni agua potable, ni comida. la comida sigue escaseando, el agua potable es una odisea, el conseguir agua potable a diario en los camiones que van recorriendo los campamentos, no hay edificios, está todo destruido, la gente vive en tiendas de campaña tan endebles que este invierno han muerto gente de frío porque no tienen con qué abrigarse. Es una situación terrible, terrible. Y no solamente ocurre, si lo tienen ahí encerrado con la esperanza de que huyan y de que pidan por favor que lo saquen de allí. Y esa es la resistencia del pueblo palestino, que no quiere abandonar su tierra, pero las condiciones, todo el territorio que ocupa ahora el ejército de Israel, más del 60% de la franja de Gaza, ahí están las tierras de cultivo, el 80% de las tierras de cultivo, y el Gaza es un pueblo fundamentalmente agrícola, había pequeña industria, pero es fundamentalmente agrícola, ellos portaban fruta y verdura al Oriente Medio. Y ahora viven entre ratas, en shabola, y intentando sobrevivir día a día para conseguir comida y agua. Y lo siguen matando porque van más de 8, alrededor, cifras de antes de ayer, unos 860 muertos y más de 3.
1: Sí, yo creo que hemos vuelto a perder a. Hemos vuelto a perder la línea con Manuela y algunas dificultades. Ángel, retoco un poco la pregunta que quería trasladarte también, igual que a él. ¿Tienes la sensación de que ahora, como no hablamos de bombardeos diarios, esto está un poco olvidado para la opinión pública?
2: Sí, está un poco olvidado porque los medios de pronto han cerrado el grifo de la información, porque no hay hechos especialmente dantescos como para que los medios nos sigan informando, pero lo que está ocurriendo allí es constante. Los bombardeos son diarios, las muertes también son diarias, la dificultad para mantener un mínimo vital es cotidiana, es dificilísimo conseguir alimentos, están a unos precios exorbitantes porque como no se permite la ayuda humanitaria, lo poco que entra se vende y se vende cada vez más a precios disparatados y solo para el beneficio de unos pocos. Y lo que continúa allí es simplemente la misma palabra, un genocidio, con todo lo que tiene de realidad de trasfondo. Lo que pasa es que ha dejado de ser noticia. Ahora mismo lo que pasa en Cisjordania, lo que está pasando en Líbano, la agresión a Irán por parte de Israel y Estados Unidos, pues tiene una presencia muchísimo mayor, y otros temas, que por supuesto lo deportivo no deja de ser un elemento fundamental de las noticias, pero la gente que vive en Gaza sigue sufriendo el mismo acoso, la misma persecución, la muerte cotidiana que ya se inició desde el 7 de abril y mucho antes, como dice Manuel, y las condiciones de vida son cada vez más extremas porque Israel está destruyendo a conciencia todo lo que puede mantener la vida humana en la franja de Gaza.
1: Pues de todo ello se va a hablar esta tarde con los testimonios de Manuel García Morales, autor del libro Diario a Bordo del Sirius. Decías antes, Manuel, creo que estás por ahí, decías antes, Manuel, ¿me escuchas? Sí, ¿verdad?
0: Sí,
1: sí. Decías antes que alguien había calificado de crucero de placer ese viaje que hiciste tú en el Sirius. Yo sé que Viendo tu recorrido en el ámbito de la solidaridad internacional, has visto muchas, muchas situaciones. No precisamente has hecho cruceros de placer, has participado en el Comité de Solidaridad en Centroamérica, Comité Estatal de Solidaridad con Irán, con Irak. Eres miembro de la Mesa Estatal de Solidaridad con Cuba y miembro de la Junta Directiva Estatal de la Asociación de Paz y Solidaridad Internacional. Quizá este conflicto de Gaza ¿es el más duro que has vivido por la dimensión que ha alcanzado?
0: El más duro, sin lugar a dudas. Yo no creía, y yo creo que eso es compartido por todo el mundo, que íbamos a ver un genocidio de estas características en pleno siglo XXI. Es decir, para mí fue una sorpresa, y era una sorpresa diaria, que todos los días el genocidio siguiera mes tras mes, año tras año. Para mí ha sido una cosa inaudita. Yo valoro mucho la movilización mundial que hubo en mayo, o sea,
1: hemos perdido, sí. Recuperamos esa línea, Manuel, ¿me escuchas?
0: Bien.
1: Estamos teniendo algunos problemas con la línea de Manuel. Ángel, la cita esta tarde, recordamos, a las 7 en el Campus María Zambrano con la presentación del libro. Manuel va a viajar en las próximas horas hasta aquí, allí nos encontraremos. No quiero que olvidemos que también habéis convocado una movilización para el próximo sábado, recuérdanos.
2: Sí, también quería hablar un poquito de eso. Simplemente el sábado a las 6:30 en el Azobejo vamos a tener una concentración un poco para señalar la participación de Israel en Eurovisión, que debería de dar vergüenza al resto de los países participantes. Porque la excepción que supone Israel en el concierto del resto de las naciones es absolutamente inimaginable. A Rusia no se le permitió acudir a Eurovisión y participar en una competición deportiva, y sin embargo a Israel se le sigue permitiendo, y ante eso pues no nos vamos a callar, vamos a denunciar la hipocresía de los estados que participan. Y decir que afortunadamente España no va a estar ahí, ha dado un ejemplo. No es lo único que se puede hacer, pero lo simbólico también cuenta, y aunque seamos uno de los pocos países que no queramos estar al lado de Israel en Eurovisión, pues creo que esto es para estar orgullosos y ir un poco más allá y decir: Israel no puede estar presente en ningún acto en los que las naciones de alguna manera democráticas o que respeten la legalidad internacional lo permitan. Es un insulto.
1: Recuérdanos la hora y el lugar para el próximo sábado esa concentración.
2: Sí, 6:30 en la plaza de Azobejo. A todo el que quiera, vamos a tener una performance, una representación irónica también del certamen de Eurovisión, y yo creo que además de denuncia puede ser hasta irónico y divertido.
1: Creo que hemos recuperado la línea con Manuel, tan solo para desearle buen viaje, porque en las próximas horas nos encontraremos aquí en Segovia. Manuel, muchísimas gracias. Parece que hay complicaciones con esa línea. Bueno, pues Manuel viajará y, como decías al principio, Ángel, os encontraréis esta tarde. La cita a las 7 con la presentación de ese libro, como han escuchado ustedes, unos testimonios que nos pueden hacer de nuevo reflexionar por la situación. Bueno, iba a decir difícil, pero no es el calificativo adecuado. Insostenible que viven en la Franja de Gaza. Muchísimas gracias, Ángel, como siempre.
2: Gracias, Alberto.
1: Por acompañarnos.
2: Y Manuel, un abrazo.
1: Un saludo a los dos.
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0: Aquí estamos cumpliendo nuestra cita de todos los miércoles con las gafas azules que yo siempre llevo puestas, por cierto, aquí desde hace muchísimo tiempo y disfrutando de la compañía de nuestro gran equipo. Hoy le damos la bienvenida a Sandra, que está con nosotros. Sandra, bienvenida.
1: Hola.
0: Gracias por acompañarnos un miércoles más. Tenemos también a José Luis. ¿Cómo estás?
2: Muy bien, Alberto.
0: José Luis, encantado de verte en la tele cada miércoles. Esta noche, ¿qué tenemos?
2: En Pepe Rodríguez y Loles León.
0: Bueno, estarás ahí, ¿no? Con las preguntas que formula, siempre interesantes. Saludamos también a Triqui, que no quiero equivocarme. ¿Cómo estás, Triqui?
3: Muy bien, Alberto.
0: ¿Cómo va la galleta?
3: Ah, bien.
0: No se acaba nunca, ¿eh?
3: Efectivamente.
0: ¿Pero es la misma de siempre?
3: La misma.
0: Ah, vale, vale. Digo, a ver, te la va a cambiar mejor José Luis, pero no, mira, nos sale barato, pues siempre la misma y disfrutando de ella. Gracias por acompañarnos también, Triqui.
3: Igualmente.
0: Venga, volvemos a hablar contigo después y tenemos con nosotros a Alex. ¿Cómo estás, Alex?
4: Bien.
0: Bienvenido, muchísimas gracias.
4: Igualmente.
0: Tengo que preguntarte, luego me cuentas, por cómo fue la cita con el brazo de gitano infinito.
4: Sí, sí que estuvo bien, llovió un poco.
0: Un poquito, pero nos permitió disfrutar de todo ello. Y precisamente haciendo referencia al brazo de gitano, un alimento maravilloso con fresas naturales, aparte que era bonito.
4: Sí, con nata.
0: Y con nata, pues vamos a hablar de alimentación, porque hoy, ya lo anunciábamos esta mañana, vamos a ver cómo toleran las comidas las personas con autismo, las hipersensibilidades que puede haber, las limitaciones. Alex, cuéntanos, ¿qué tema habéis preparado para hoy?
4: Pues la alimentación, vamos a ver hábitos saludables y hábitos a evitar. También vamos a ver un poco las dificultades y las tolerancias que tienen las personas con autismo. Uh-huh. Y también costumbres y demás.
0: Pues vamos, si quieres, y empezamos por ti, ya que has empezado con el primer turno, a hablar de esos hábitos alimenticios.
4: Sí, pues que los hábitos alimenticios son comportamientos adquiridos sobre la selección, preparación y consumo de alimentos influenciados por la cultura, familia y entorno. Para una dieta saludable se recomienda comer variado, priorizar frutas, verduras y fibra, limitar alimentos procesados y sal, mantenerse hidratado y establecer horarios regulares. Hábitos alimenticios saludables clave, equilibrio y variedad, consumir alimentos de todos los grupos, priorizando productos frescos de temporada y de origen vegetal, verduras, frutas, legumbres, frutos secos. Planificación, organizar un menú semanal, ayuda a mejorar la alimentación y facilita la compra. Frecuencia, se suelen recomendar realizar 5 comidas al día, desayuno, media mañana, comida, merienda y cena, para evitar llegar con mucha hambre a la siguiente toma. Hidratación, beber agua como bebida principal, al menos 2 litros al día, limitando bebidas azucaradas y alcohólicas. Técnicas de cocina, optar por métodos saludables como cocinar al vapor, al horno o a la plancha, utilizando aceite de oliva. Conciencia, comer despacio, masticar bien y evitar comer frente al televisor o trabajando para mejorar la digestión y sentir saciedad. Hábitos a evitar, saltarse comidas principales, lo que puede provocar un consumo excesivo después. Abusar de productos ultraprocesados, ricos en grasas saturadas, azúcares y sal. Picar entre horas alimentos poco saludables. Adoptar estos hábitos ayuda a prevenir enfermedades crónicas, mejora la salud cardiovascular y ayuda a mantener un peso adecuado.
0: Consejos de oro. Yo estoy haciendo memoria y yo creo que cumplo al 80-90%, casi estoy cumpliendo con ello. Hemos hablado también, ya que hemos conocido esos hábitos alimenticios que son recomendados, José Luis, citábamos al principio las limitaciones e hipersensibilidad que podéis tener personas con autismo, con TEA,
2: sí,
0: ante los alimentos.
2: Que sobre todo que son comunes en personas con autismo, o sea, con TEA, afectando entre el 46% y el 89% de los niños, y a menudo persisten en la edad adulta.
0: Uh-huh.
2: No, y también las principales causas de la selectividad alimentaria son hipersensibilidad sensorial por la textura, los olores y los sabores. También la hiposensibilidad sensorial que son por los sabores fuertes y las texturas muy crujientes. Y también están los factores médicos. En la alimentación que te puede causar, por ejemplo, estreñimiento, reflujo. No. Y también, por último, con las dificultades motoras orales, por el problema de masticar y disfagia que genera el miedo al atragantarse.
0: Ah, la disfagia, que no puedes, que te da miedo comer cualquier cosa porque te puede producir un atragantamiento.
2: Efectivamente.
0: Estos son los más comunes, esas limitaciones que puede tener una persona con TEA, limitaciones que pueden ocurrir. Vamos a los trastornos, Sandra, los trastornos alimenticios que también podemos detectar.
1: Sí, las personas autistas tienen una probabilidad mayor de desarrollar algún trastorno alimenticio a lo largo de su vida, como ha estado explicando José Luis, por los problemas que puede dar y las dificultades, porque muchas veces eso no se tiene en cuenta, esas dificultades, y se piensa que un niño no come, no se piensa más allá, y lo que hacen es obligarla a comer. Y eso a la larga le puede crear una mala relación con la comida. Aunque también los trastornos de la conducta alimentaria, los TCAs, pueden llegar a desarrollarse de otras formas. Por ejemplo, por la rigidez cognitiva y el seguimiento estricto de reglas, como negarse a comer cualquier cosa con azúcar porque eso provoca caries, o mirar bien cada caloría de alimentos para evitar engordar. Por los rituales que puede tener esa persona, como por ejemplo, si se come a las 2, pues a las 2 se come, y si ya ha pasado la hora, pues no se come. O por la dificultad para sentir hambre, sed o saciedad, la hiposensibilidad que ya hemos hablado otras veces, que pueden no sentir el hambre o sentir que están comiendo y como no sienten el hambre, que ya están saciados o que no es necesario comer tanto. O puede que lo sientan después cuando ya tienen mucha hambre y eso provoca un descontroles. Los trastornos alimenticios pues son la anorexia, que las personas evitan ciertos alimentos y comen pequeñas cantidades para evitar engordar, creyendo que están demasiado gordas incluso cuando están demasiado delgadas. La bulimia, se dan atracones o comen de forma normal, pero luego se sienten culpables por ello y se provocan el vómito, usar laxantes o realizar ayunas después. Después está el trastorno por atracón, que comen sin control incluso cuando no tienen hambre, generalmente porque encuentran un placer en ello o una seguridad, que suele estar relacionado con ansiedad u otros trastornos psicológicos. El trastorno por evitación, que no comen ciertos alimentos por miedo a engordar o por atragantarse, o porque no les gustan ciertas características de sus alimentos, como la textura, el color o el sabor. Y luego, por último, está la pica, que este es diferente, ya que se caracteriza por comer cosas extrañas que no son un alimento, como barro, papel, pelo o pequeñas piedras. Por lo general, no suele ocasionar problemas, pero a veces puede producirse obstrucciones en el tubo digestivo, estreñimiento, envenenamientos o infecciones.
0: Pica, así pica. Lo has llamado, así sí. Se llama, pica. Qué interesante, cuánto aprendemos con vosotros todos los miércoles. Claro, después de contarme todo esto, quería preguntaros por vuestras experiencias personales. Si quieres, Sandra, cuéntanos, vosotros tenéis buenos hábitos alimenticios. Yo decía, escuchando lo que nos ha contado Alex, yo casi cumplí ahí, decían, el 80-90% de las cosas que ha dicho, por salud tengo que conservar todo eso. Vosotros que sois jóvenes, ¿lo cumplís?
1: Yo creo que sí, que sí, lo cumplo.
0: Eres
1: sí.
0: Consciente de la necesidad y por tanto sí. Lo cumples con todas las recomendaciones. ¿Y tienes alguna limitación a la hora de comer o alguna hipersensibilidad de estas que hemos hablado?
1: Pues alguna, pero no me suele afectar mucho para comer. Cuando era pequeña sí tenía muchos más problemas para comer.
0: Sí.
1: Sobre todo si no era comida que yo conocía de antes, no la comía.
0: O sea, no probabas nada nuevo.
1: No.
0: Bueno, pues supongo que has tenido que hacer un trabajo importante para irte acostumbrando a probar sabores nuevos, ¿no?
1: Sí.
0: Bueno, José Luis, ¿alguna limitación a la hora de comer? ¿Algo que...?
2: No tengo ninguna limitación, porque yo como bien.
0: ¿Comes bien? ¿Comes de todo? ¿Y crees que tienes hábitos saludables?
2: Sí.
0: ¿Cumplías como decía Alex Tosmuto?
2: Efectivamente.
0: Le voy a preguntar a Triki, porque siempre le veo que come lo mismo. Triki, ¿cuál es tu menú habitual del día?
3: Todo galletas, nada más.
0: ¿Y no te parece que deberías probar algo más después de lo que nos han contado José Luis, Sandra y Alex?
3: Bueno, yo probé una vez una bandeja de metal.
0: ¿Y qué?
3: No, y no me pasó nada.
0: No te pasó nada. Hombre, muy cardio saludable no es, ni muy recomendado. No, pero ¿hay algo que además de las galletas te gustaría probar o no?
3: Pues no.
0: ¿Y siempre es el mismo tipo de galleta? ¿Tampoco cambias?
3: Sí.
0: ¿Te gusta con chocolate, sin chocolate?
3: Con cualquier tipo de galletas.
0: Ah, te da igual. Bueno, al menos en eso hay variedad. Alex, ¿alguna limitación a la hora de probar alimentos o algo que te siente mal, que no te guste?
4: Que como lechuga y tomate.
0: Eso sí.
4: Que las lentejas saben fatal.
0: ¿Las lentejas no te gustan?
4: No.
0: ¿Y alguna otra legumbre? ¿Te gustan los garbanzos, las judías?
4: ¿Qué?
0: ¿No te gustan?
4: Las judías creo que tampoco.
0: Nada. ¿Y habitualmente comes siempre verdura todos los días? ¿Lechuga y tomate?
4: Sí, lechuga y tomate y aceitunas.
0: Bueno, y no sé, la carne, carne de pollo, carne de ternera, de pavo, ¿qué es lo que comes? ¿Alex?
4: ¿Qué?
0: ¿Qué es lo que comes de carne?
4: Pues como hamburguesas y tal.
0: Eso te gusta, bueno.
4: Sí.
0: ¿Y no hay ningún alimento que te siente mal ni ninguna limitación, entonces?
4: No, sí.
0: Bueno, pues nos quedan aún 7 minutos para llegar a las 12 del mediodía. Yo creo que tenemos que seguir con el anime, ¿no?
2: Sí.
0: Así que vamos a ello cuando queráis.
2: Un amor entre un autista y una chica especial.
0: Tenemos un nuevo capítulo,
2: ¿sí?,
0: que nos ofrece.
2: Después de qué ha pasado en el episodio 8, pues llega la tranquilidad y una noche romántica.
0: Pues vamos a ello, lo escuchamos.
2: Episodio 9, donde la noche, el mundo descansa. Empezamos con la noche en casa de Agustín. La casa está en silencio. Afuera, Segovia duerme. Agustín apaga la luz del salón. Sinoa está sentada en el sofá con una manta.
1: Hoy todo está muy tranquilo.
2: Agustín asiente. Después del ruido, mi cuerpo se cansa mucho. Sinoa lo mira con dulzura. Luego llega la escena 2, que es la deuda. Pues Agustín se queda quieto en el pasillo, nervioso. Sinoa, hay algo que quiero preguntar. Y puedes decir que no. Sinoa se endereza, atenta.
1: Te escucho.
2: Agustín respira hondo. Cuando duermo solo, a veces los pensamientos vuelven. Pensé que quizá... Se detiene. Dormir juntos, sin hacer nada, solo dormir. Sinoa sonríe suavemente. Ahora toca el consentimiento de... ¿El consentimiento?
1: Gracias por preguntarlo así. Me gustaría, pero despacio. Y si en algún momento no te sientes bien, paramos.
2: Agustín asiente con alivio. Yo avisaré. Si necesito espacio. Sinoa lo toma de la mano.
1: Entonces vamos.
2: Y ya llegan a la habitación. Es una habitación sencilla. La cama no es grande. Se sientan primero, dejando espacio entre ambos. Agustín acomoda las almohadas de forma precisa.
1: Me gusta cómo hacer las cosas. Todo parece seguro.
2: Agustín se tumba boca arriba, rígido al principio. Ahora toca el acercarse. Sinoa se tumba de lado mirándolo.
1: ¿Puedo acercarme un poco?
2: Agustín traga saliva. Sí, pero lento. Sinoa se acerca poco a poco. Sus brazos no lo rodean todavía. Agustín respira y se relaja. Ahora toca dormir juntos. Sinoa apoya la cabeza en su pecho con cuidado.
1: Tu corazón late muy fuerte.
2: Cuando esté nervioso, luego baja. Sinoa sonríe.
1: Me quedaré hasta que baje.
2: El látigo se calma. Agustín, con un gesto tímido, apoya su mano sobre el brazo de Sinua. Así el ruido no vuelve y Sinua cierra los ojos. Ahora toca el momento del episodio final. La cámara se aleja lentamente, ambos dormidos, tranquilos, respirando al mismo ritmo. La luna entra por la ventana. La voz del narrador. A veces, amar es simple dormir sin miedo. Y saber que, al despertar, alguien sigue ahí. Y aquí está su imagen.
0: Y ahí tenemos la imagen de ambos protagonistas, abrazados, durmiendo, demostrándose amor y cariño. Preciosa historia, desde luego.
2: El del próximo episodio va a decir, Sinua, que este es mi hogar.
0: Pues ahí queda, lo tendremos la próxima semana. ¿Tenemos recomendación musical, Alex? Cuéntanos qué vamos a escuchar.
4: Sí.
0: Dinos qué es.
4: Mr. Know It All de Teddy Swims.

0: bonito tema, bonito ritmo para dar nuestra ronda de saludos finales en el cierre de esta nueva edición de Las Gafas Azules con Autismo Segovia. Sandra, ¿para quién ese cariño que mandas siempre desde la radio en los saludos finales?
1: Pues mi saludo va para mis tías, que hace tiempo que no las saludo.
0: Y estarán escuchando, seguro, ¿a que sí? Bueno, pues un saludo para ellas. Triqui, ¿a quién quieres saludar?
2: Ah, pues yo le mando un saludo pues a mi amigo Manuel Ángel de Jaén.
0: Uh-huh. Oye, ¿te toca, no sé si trabajar o has buscado trabajo en Antitirimundi? Porque claro,
2: bueno,
0: podrías tener alguna opción, ¿eh? Alguna posibilidad.
2: Uh-uh.
0: ¿Pero vas a ir a ver alguna de las actuaciones?
2: Va a ser imposible por mi amo.
0: Bueno, el trabajo, desde luego que sí. José Luis, ¿para quién mandas saludos?
3: Pues le mando un saludo sobre todo a mis primos que han venido de Alcoy, uh-huh, Dani y Jessy, y también sus hijas.
0: ¿Han venido con motivo de Titirimundi para disfrutarlo?
3: No, por el cumpleaños de mi tío José, que lo hemos organizado el sábado.
0: Bueno, te veremos esta noche en el programa 100% Únicos con...
3: Pepe Rodríguez y Loles León.
0: ¿Estás en las dos entrevistas?
3: No, solo con el de Pepe Rodríguez.
0: Con Pepe Rodríguez, bueno, pues el cocinero, ¿no? El chef.
3: Sí.
0: Pues
3: sí,
0: lo veremos. ¿Para quién mandan tus saludos, Alex?
4: Pues a todo el mundo que vaya a ir esta semana a Titirimundi, a la Burger Fest y a las fiestas de la Lastridia.
0: Pues a disfrutarlo, desde luego que sí. Gracias, compañeros, un placer como siempre. Mandamos un saludo a Andy, Andrés, que estará trabajando, supongo. ¿Tienes que trabajar esta tarde, José Luis?
3: Sí.
0: ¿A qué hora entras?
3: A las 6.
0: 6 de la tarde, a un tiempo para comer bien, recordarlo, comer saludable, ir probando poquito a poco, si podemos, sabores diferentes. 20 segundos para llegar a las 12 del mediodía. Hemos cumplido nuestro tiempo desde las 8 y 3 minutos que abríamos esta ventana segoviana que cada día compartimos con ustedes. Pero la radio no termina, continúa a las 24 horas del día. Les dejamos con las noticias, servicios informativos. Volvemos a las 2 y a las 3 con las noticias más cercanas en Vive Radio Segovia. Ha sido un auténtico placer.
5: 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Son las 12 de la mañana. 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
6: ¿Qué tal? Buenos días. El español aislado en el Hospital Gómez Ulla de Madrid por antivirus no ha presentado cambios en su estado de salud en las últimas horas. Sigue con síntomas, pero estable, según ha informado el secretario general de Sanidad, Javier Padilla, que espera que evolucione de manera totalmente favorable. Si las condiciones clínicas lo permiten, Padilla ha señalado que a partir del día 28 del aislamiento sería cuando se evaluaría individualmente la pertinencia de poder realizar la cuarentena, evidentemente en otro lugar que no fuera el Hospital Gómez Ulla. Al respecto, ha indicado que entre las opciones posibles se encuentra la del domicilio del propio paciente. Begoña Gómez, la esposa del presidente del gobierno Pedro Sánchez, ha reclamado al juez que la investiga, Juan Carlos Peinado, que paralice la causa hasta que la audiencia provincial resuelva los recursos presentados contra la decisión de volver a dirigir la causa hacia un jurado popular si finalmente llega a juicio. A través de un escrito, la defensa de Gómez pide al juez acordar esa suspensión del procedimiento ante el Tribunal del Jurado con paralización de todos los plazos procesales actualmente en curso hasta que la audiencia provincial de Madrid resuelva los recursos interpuestos. El líder del PP, Alberto Núñez Feijóo, se ha marcado como objetivo, si gobierna, elaborar un plan nacional de salud mental que refuerce la prevención y la atención temprana, aumente el número de profesionales sanitarios, elabore una estrategia específica juvenil e incluya inversión suficiente. Así lo va a trasladar a expertos, psicólogos, psiquiatras y profesionales del ámbito sanitario y social con los que se reúne en la sede del PP para constituir la Mesa por la Salud Mental. El ministro del Interior, Fernando Grande Marlaska, ha situado la lucha contra el narcotráfico como una prioridad del gobierno de España, al tiempo que ha reconocido estar rabioso y dolido, pero no impotente, por lo ocurrido en Huelva con la muerte en acto de servicio de dos agentes durante la persecución a una narcolancha. Además, hasta 8 segundos de pitidos y abucheos han llevado a la organización a llamar por megafonía a guardar el respeto y la debida compostura a las instituciones y a los alumnos en formación en esa escuela en Baeza. Y en clave internacional, las autoridades de Italia han anunciado que las pruebas por antivirus a 4 de las personas bajo observación en el país ha dado negativa. Continúa la programación en Vive Radio. Mucha más información a partir de las 2 de la tarde.

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1: Hola, ¿qué tal? Muy buenas tardes, bienvenidos, bienvenidas a Vive Castilla y León. Una en punto de la tarde, es miércoles, es 13 de mayo de este año 2026. Hoy, como cada día, les vamos a acompañar hasta las 3. Dos horas tenemos por delante para contarles todo lo que está pasando y todo lo que va a ocurrir hoy en la comunidad. 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Ángel de Jesús.

0: Comenzamos el programa de este miércoles 13 de mayo viajando hasta Segovia, porque allí se está celebrando, comenzó ayer, la 40ª edición de Titirimundi, el Festival Internacional de Títeres de Segovia, en el que este año participan 40 compañías de 9 países de todo el mundo. Un festival reconocido que va a traer la alegría a las calles de Segovia, y no solo a las calles de Segovia, porque también, Lidia Veiga, ¿cómo estás? Muy buenas tardes.
1: Muy buenas tardes.
0: También se va a desarrollar por otros lugares de la provincia y de Castilla y León.
1: Efectivamente, por 48 pueblos de la provincia de Segovia, así como otras sesiones que se van a extender en Castilla y León, pero también fuera, se harán parada en Madrid, en Navarra, en La Rioja o en Galicia. Decías que era reconocido y es muy reconocido porque en el año 2021 su labor fue recompensada con el Premio Nacional de las Artes Escénicas para la Infancia y la Juventud, así que la verdad es que interesante y más que con calidad lo que llega a Segovia.
0: Queremos conocer todos los detalles, la programación de este año 2026 con esos espectáculos, muchos de ellos gratuitos, pero nos va a contar todos los detalles la directora de Titirimundi, que ya nos escucha en la sintonía de Vive Radio. Marian Palma, ¿qué tal? Buenas tardes.
2: Buenas tardes, ¿cómo estáis?
0: Nosotros bien, ¿tú cómo estás?
2: Bien, aquí con la nube, pendiente de la nube todo el día, pero vamos con muchísima ilusión después de la inauguración de ayer, con ya prácticamente todas las compañías, nos quedan dos porque lleguen, uh-huh. y bueno, ya en el lío de celebración y de espectáculo en espectáculo.
0: Antes de preguntarte por esta 40 edición de Titirimundi, además un número muy especial, me has quedado un poco de duda con el tema de la nube. ¿Qué tiempo tenemos hoy por Segovia? Porque andará todo el mundo pendiente de poder disfrutar de los espectáculos.
2: Regulinchi, quiero decir... La nube está ahí, ha soltado esta noche, ha estado soltando en condiciones y ahora mismo, bueno, pues ahí está, nos suelta, se está moviendo bastante, espero que nos lo permita. Ayer estuvimos igual, sí que tuvimos algún champlazo fortuito, pero coincidió que como son tormentas localizadas, las uh-huh. localizaciones no fueron las nuestras, con lo cual no se suspendió absolutamente nada, uh-huh. se pudo realizar toda la programación. Sí que hace un poco de fresco, que eso, pues bueno, pues se desluce un poco, pero luego viene buena previsión y estamos esperando eso, que esta siga, que venga, que se mueva, que se vaya. Uh-huh. Hacemos un dibujo animado todo el día con la nube encima.
1: Claro, y se va a decir, digo, ojalá se pudiesen mover las nubes igual que a todos los personajes, ¿no?
2: Ay, ay, ay, ay, ay, sí, y se están moviendo de a poquito, pero es que no parece, es que es un montón. Esto es una procesión.
0: Vamos a cruzar los dedos para que respete al menos hasta el domingo, porque el domingo es el día en el que va a finalizar esta 40 edición de Titirimundi, el Festival Internacional de Títeres de Segovia. Una cifra redonda, una cifra muy especial, Marian. Lo decías, comenzó ayer con los primeros espectáculos. Cuéntanos un poquito cuál ha sido esa primera toma de contacto, ¿con qué habéis abierto esta edición tan especial?
2: Mira, ayer fue la inauguración oficial para el público, la programación que tenéis todos en la web y demás, pero realmente hemos comenzado el 26 de abril con la gira, el domingo 10 comenzó el taller, uh-huh. Escolares y Titiricole comenzaron desde el lunes, lo único que ayer ya fue la oficial, en el Teatro Juan Bravo con el espectáculo Hostil de la compañía francesa Baquelite. Uh-huh. Tuvimos como pregonero a Javier Ruibal y la verdad es que fue una tarde estupenda, pues de celebración entre todos los artistas, todos los... Bueno, pues patrocinadores, apoyos, colaboradores, voluntarios, organización, todo el público. Bueno, pues un momento muy, muy tierno, muy acogedor. Y fue como el pistoletazo de salida, aunque ya habíamos tenido actuaciones a lo largo de todo el día y ya se habían hecho las visitas guiadas también en la exposición que hay en el Torreón de Lozoya y que estará hasta el 24 de agosto, porque son el título de la exposición es De la caverna al cine, un viaje a través de los títeres, y es preciosa porque uh-huh. ahí mostramos muchísimos elementos. Es una colección de títeres, etcétera, que lleva, bueno, pues toda su vida, como si dijésemos, recopilando, y no hemos podido meter toda la información que quisiésemos porque los espacios son limitados, pero ha quedado fantástica. Hay unas referencias grandísimas a toda la programación que durante estos 40 años ha tenido Titirimundi, y bueno, pues os invito a que también os acerquéis a verlo, aunque hay otras actividades paralelas aparte de las actuaciones.
1: Bueno, nosotros estaríamos encantados, Marian, de pasarnos por allí. Hablabas de ese 40 aniversario, sobre todo ese recorrido que se hace a través de esa exposición que nos comentabas, y que también es una parte importante, ¿no? Lo decía Iván al principio, es un aniversario especial, 40 años, y de hecho en la presentación de esta edición también, aparte de en esa exposición paralela, hacíais un poco recorrido a las personas que comenzaron y gracias a quienes ha podido llegar este festival al día de hoy.
2: Claro, claro, porque bueno, siempre le tenemos en mente a Julio Michel, fundador, creador y director hasta el 17 que falleció, siempre para mantener su línea, para mantener pues su espíritu, la estructura del festival, pero ayer especialmente a mí me gustó pues recordarle entre todos para que esté presente. Ayer decía, digo, que no está con nosotros físicamente, pero su mirada sí que está presente en todos los rincones de la ciudad. Y así es, o así organizamos, y mi cabeza siempre está en el tema de la programación, planteando pues esto. Julio, que luego mis compañeros me dicen, ¿qué te pasa? Y digo yo, déjame que yo esté hablando con mis cosas.
0: Yo recuerdo, Marian, que otros años, cuando hemos hablado contigo en las ediciones anteriores de Titirimundi, siempre te preguntábamos, bueno, cuéntale a los oyentes de Vive Radio qué es este Festival Internacional de Títeres de Segovia. Pero claro, después de 40 ediciones, siempre hay gente que puede no tener controlado a lo que nos estamos refiriendo, pero eso de Festival Internacional le queda perfectamente, porque llegan compañías de 9 países.

0: internacional, de artistas, que se ha vinculado con la ciudad, se ha fusionado y se ha hecho un todo uno. Se transforma la ciudad, hay espectáculos en todos los rincones, ya sea en las calles, no se asusten si vienen, y de repente hay una escalinata llena de público esperando o aplaudiendo o en pleno proceso. Únanse, entonces siéntense y déjense llevar, disfrútenlo. Si ven un carrusel a los pies del acueducto, es una maravilla, fabricada a mano, se creó en Toulouse por la compañía La Machine en los astilleros, se mueve en cuatro puntos de Europa y uno, tenemos la suerte de que el mes de mayo siempre lo pasan aquí en Titirimundi y en todas partes, la información de los carruseles más bonitos del mundo. Tenemos el segundo a los pies del acueducto, pues no me digan, es como para venir. Encontrarán espectáculos en patios, en esos recintos cerrados. Hay algunas ocasiones en las que son espacios que si vienen a conocer la ciudad no tienen acceso y de esta manera, pues bueno, se mezclan artes escénicas con el patrimonio fantástico que nos proporciona Segovia y la experiencia es otra, todo suma. Luego tenemos esos espacios de interior, ya sean teatros, museos, espacios alternativos, o una celda de la cárcel, o unas galerías, o el panóptico. Entonces, todos esos espacios intentamos unir el espectáculo con el significado de un poco del espacio para que aquello crezca y nos haga crecer a nosotros, porque todo esto se busca para enriquecernos, para disfrutarlo. Siempre decía Julio, vamos a buscar la excelencia, y cuando hablo de Julio es Julio Mitchell, fundador y director del Festival hasta el 17, que es al que nos debemos, el que nos hizo este regalo, y bueno, pues aquí lo estamos cuidando, mimando y atesorando.
1: Decías, Marian, hablabas de esa celda, que a lo mejor puede chocar un poco, pero es que este festival tiene una vertiente muy social, ¿verdad? Aparte de todas esas localidades por las que pasáis, también lo hacéis por espacios mucho más distintas su función a acoger un espectáculo como este.
0: Es que siempre hemos... Bueno, uno de nuestros planteamientos es que tenemos que llevar el arte a todos los rincones y a todos los públicos. Y cuando decimos esto, no solamente son los rincones de la ciudad, hay otros muchos espacios o hay muchos públicos que no pueden acceder a la ciudad. Entonces, ya sean residencias, de personas pues con algún tipo de imposibilidad para acceder a la ciudad, o de residencias de infantiles, o al hospital general, ya sea el centro penitenciario, bueno, pues es público cautivo que no puede acceder y en esos casos nosotros somos los que vamos allí.
1: Bueno, pues ahí entran esas residencias, esos centros de atención a personas con discapacidad, centros penitenciarios y los escolares, que lo comentabas que ayer también esa opción llegó para los más pequeños y lo hará durante los próximos días también ese Titiricole.
0: Claro, son dos cosas diferentes. Titiricole es el proyecto en el que participan diferentes centros, en esta ocasión han sido 18 los centros que han participado y 24 las obras que se van a representar. Esos proyectos, los niños en los colegios trabajan desde diferentes asignaturas con el títere como herramienta o como... Sí, como herramienta educativa. Entonces, de forma transversal en diferentes asignaturas, ya sea en matemáticas, construyen el teatrito, en gimnasia, en hacer las coreografías, en lengua, trabajan los textos. Dependiendo de la temática, pueden utilizar historia, ciencias, lo que sea, para llevarlo a cabo. Y durante el mes de mayo ellos tienen su espacio de actuación, que es la Biblioteca Pública de Segovia. Allí tienen todas las mañanas distintas funciones. A estos niños o a estos colegios que participan, como, digamos, pago o el beneficio que tienen a trabajar con el títere, a conocer el lenguaje, es que tienen acceso a una de las actuaciones de la campaña escolar, que eso es otra cosa. En la campaña escolar pueden acceder los niños que han participado en Titiricole de forma gratuita y niños que no han participado en Titiricole, o sea, centros de toda... de Segovia y todos los alrededores, porque muchas excursiones aprovechan estas fechas para venir de excursión a Segovia.
2: Qué bueno.
0: Poder ver estos espectáculos, ver luego espectáculos en la calle o animaciones o juegos o exposiciones y demás, y cada

0: vez más está habiendo ese movimiento. Estos centros que nos llaman y nos dicen, oye, ¿dónde nos podemos quedar? Porque somos niños de sexto, de esto, que hacemos, yo lo sé también por mis hijas, que hacían estas como excursiones de fin, que terminan un ciclo y comienzan otro, y pues que si en la granja escuela, y entonces ya llamamos, oye, que os van a llamar de tal cole que vienen para acá. Y hacen las reservas de estos días y bueno, ya pasan, hacen distintas actividades y ya forman parte también de toda esa parte. Es que esa, a ver, no la programamos, no sacamos información porque hace muchos años sí que sacábamos algo y nos creaba problema con el público porque iba allí a ver si era posible acceder a esos espectáculos. Y esto es exclusivamente para los escolares, para estos centros, para entonces no sacamos nada de esta información para que, bueno, pues para que sea para ellos.
1: Y lo importante que es acercar la cultura, estos espectáculos, el arte a los más pequeños. Yo quería preguntarte, Marían, porque hablabas antes, por ejemplo, de esas funciones que se desarrollan en el entorno del acueducto, en lugares también emblemáticos como puede ser la Plaza Mayor de Segovia. Esos espectáculos de calle, está claro que son completamente gratuitos, que nadie se asuste. Gratuito. Eso es, que puede acercarse a verlos.
0: Eso no es. Vas a tener una valla y si la tienes es por seguridad, no porque no puedas pasar. Lo digo porque el sábado y el domingo, el sábado especialmente, apostamos, o a mí se me metió en la cabeza, de cómo hacemos una celebración con las perras que tenemos que no dan para más. Entonces dijimos, venga, pues esto se abre a todo el público, se abre a puerta como se hace un cumpleaños, se invita a todo el mundo. Y entonces el sábado hay mayor programación en la calle. Allí tendremos la fiesta abierta para todo el mundo. Habrá una retroexcavadora que tendrá 4 pases el sábado y el domingo, que cobra vida y baila hace una coreografía maravillosa con un bailarín de música, con música clásica, y esto estará vallado, y no es que no se pueda pasar, la valla es porque la excavadora hace su danza, hace su baile con la pala y es cuestión de seguridad. Entonces todo lo que haya en la calle, gratuito.
1: Qué bueno. Y lo que hay en lugares cerrados, como puede ser el Teatro Juan Bravo, otras ubicaciones, ¿para eso sí que hay que adquirir alguna entrada?
0: Para eso sí que quería entrar. Igual que para otros recintos, ya nosotros los denominamos patios. Cuando veáis el programa está dividido. Es como empezar a contaros otra vez. Todo el programa es, los interiores están en color morado. Vale. Los patios están en color azul. Y todo lo que es verde en el programa es gratuito.
1: Buen color para lo gratuito, el verde.
0: Sí. Pase usted. Entonces, lo azul, que son los espectáculos en patio, son estos recintos, estos claustros o estos jardines de distintos palacios, tienen un acceso, tienen una, juro, vaya, ni me viene a la cabeza, tienen una entrada, los adultos 5 euros, los niños 3.
1: Vale.
0: Los que son espectáculos de interior, dependiendo del espacio del espectáculo, demás, pues puede variar. Puede variar entre los 10, los 15, ¿vale? En esta ocasión es así. No hay ningún espectáculo que le vea más. Ha habido otras ocasiones que hemos tenido otras instalaciones, circos y demás, pues a lo mejor las entradas han sido más elevadas, pero. Bueno, esto fíjate, es un tema que todo el mundo me dice, tienes que subirlo, porque si luego no tenéis, pues y sí, y no a la vez, y eso es una lucha que tengo yo conmigo misma, pero bueno, así estamos a día de hoy, y a día de hoy son 10 y 15, punto.
2: Ya que estamos hablando del tema económico, Marían, hablabas al principio también de esa financiación, de un poco de dónde procede el dinero para poder llevar a cabo un festival como este, pero también se ha presentado, y habéis hablado de ello, del impacto económico que tiene un festival como este para la provincia de Segovia, ¿no? De hecho, ha habido un estudio que ha cifrado en más de 1,5 millones el impacto para que repercute en Segovia.
0: Repercute en Segovia, sí, así es. Y bueno, es una lástima. Nosotros recibimos las ayudas principalmente del Ayuntamiento de Segovia, con no solamente económicamente, también de infraestructura, de personal, bueno, ahí hay un apoyo extra. La Junta de Castilla y León da un apoyo como patrocinio dentro de turismo por el movimiento que hay y cesión de espacios. Y con la Diputación hacemos una extensión por la provincia que año tras año va subiendo. Este año hemos estado en 48, bueno, todavía vamos a estar porque estaremos hasta casi finales de mayo en diferentes municipios.
1: Se 48 pueblos de la provincia. Sí.
0: Se mueven muchísimas compañías, hace que las familias también se muevan, conocen a estas compañías y a lo mejor en vez de poder verlas en Segovia con mucho más público, pues se mueven por estos pueblitos, hacen sus excursiones. Esa dinamización de la provincia también es muy importante. Entonces, todo esto es gracias a la Diputación Provincial. Luego, tenemos ayudas del Ministerio que están solicitadas y que ya veremos más adelante. Esa es la cuestión, que muchas veces que nos lanzamos sin tener los presupuestos, porque las ayudas pues tienen sus ritmos, tienen sus fechas y no coinciden con las nuestras. Ayuda de patrocinio privado, en esta ocasión, en esta 40 edición, tenemos el apoyo de Caja Rural, que lo agradezco, no sé cómo deciros, porque qué difícil es conseguir el apoyo privado. Y de la ciudad, de la hostelería, de los comerciantes, qué difícil. Cuando estamos diciendo que es 1,000,000 y pico el que revierte, ¿y en dónde se queda? Pues claro. Ahí. Esto es muy complicado. Y hay veces, Julio me decía, mira, yo ya he dejado, o sea, no me voy a dar contra el muro. Tú verás, me decía, tú verás que lo llevas de otra manera, pero, o sea, tu cabeza, ¿no? Pero sí, es complicadísimo. Es complicadísimo y bueno, ¿no? Pues a lo mejor hay que sentarse y ver qué viabilidades tenemos y hasta dónde hemos llegado. ¿Y qué es lo que podemos hacer? Porque tampoco podemos estar de favores continuamente. Porque las compañías, ojo, para mí las compañías son el otro patrocinador, porque son generosos, hacen el todo por el todo. Una vez que conocen el festival, se vuelcan y lo único que quieren ellos es que un evento de este calibre nunca se pierda.
1: Claro,
0: para ellos
1: sí.
0: Es referente. Entonces, por eso te digo, para mí son los siguientes patrocinadores, porque al final, venga, el público pide, vamos a darle. Y entonces, hablándolo, ellos son los primeros que te entienden y que dan el todo por el todo.
1: Y nos quedamos que pese a todas esas complicaciones, ya son 40 ediciones de este Festival Internacional de Títeres Titirimundi, que se celebra, como decimos, en Segovia, pero también con espectáculos repartidos por 48 municipios de la provincia, otros lugares de Castilla y León, como Ávila, Salamanca, Zamora, León y Palencia, y también llega a comunidades como Madrid, Navarra, La Rioja o Galicia. En total, 330 funciones con 40 compañías de 9 países de todo el mundo. Marian Palma, ha sido un gusto, como cada año, compartir estos minutos contigo aquí en Vive Radio, Vive Castilla y León. Estamos convencidos de que esta 40 edición va a ser todo un éxito, como todas las anteriores, y nos volvemos a citar de cara al año que viene. Ojalá respete el tiempo durante estos próximos días.
0: Esa nube.
2: Vamos a intentar moverla. Toda la comunidad, venga. Vamos a soplar a ver si la movemos.
0: A ver si la movemos. Un beso muy fuerte.
1: Gracias,
2: gracias, Marian.
1: Cuídate mucho.
0: Adiós.
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0: Ya saben que en este programa nos gusta conocer las fiestas, las tradiciones de cada uno de los rincones de Castilla y León. Hace pocas semanas hablábamos del Lunes de Aguas, que se celebra en Salamanca. Hemos viajado también en otras ocasiones hasta Soria para conocer el Jueves Lardero o los San Juanes. Me viene a la cabeza también San Froilán en León. En definitiva, muchas festividades que se celebran a lo largo y ancho del territorio autonómico. Hoy es un día especial, hoy, 13 de mayo, para los vallisoletanos y las vallisoletanas. Hoy es el día de San Pedro Regalado. Desde el pasado fin de semana se están celebrando muchas actividades en la ciudad de Valladolid relacionadas con esta programación, con este día de San Pedro Regalado, conciertos, música tradicional, mercados medievales, productos también de la tierra, un sinfín, como decimos, de actividades que se seguirán desarrollando hasta el próximo fin de semana. Nuestro compañero Alberto Sánchez Casado ha preparado el siguiente reportaje para que conozcamos un poquito mejor esta fiesta de San Pedro Regalado.
1: Y esta jota que yo canto, y está dedicada a ti, Pedro Regalado el Santo, patrón de Valladolid. Pedro Regalado el Santo, patrón de Valladolid.
2: Jotas dedicadas y muchas más celebraciones que Valladolid va a ofrecer a su patrón, San Pedro Regalado, este miércoles 13 de mayo. Las fiestas ofrecerán en Valladolid conciertos como los de Toño Candeal y la Orquesta Panorama. También habrá actividades tradicionales como la procesión y la ofrenda floral al patrón. Una programación que va a incluir también propuestas familiares infantiles en el Campo Grande, festivales de folclore y baile en la Plaza de Portugalete y eventos juveniles como el Lorencito Fest. Además, también se celebrarán actividades deportivas como la carrera de las familias y distintos torneos y competiciones. Un día dedicado a honrar las tradiciones y sobre todo a la figura del santo. Una figura que igual no todos los vallisoletanos conocen a fondo o cuál era su historia. Por ello, vamos a conocer su vida y sus orígenes de la mano del historiador vallisoletano Javier Burrieza.
3: San Pedro Regalado es un franciscano que naturalmente no nace como franciscano. Nace en Valladolid, en una de las calles del Valladolid comercial, que es la calle de la Costanilla, hoy la calle de la Platería. Lo hará en torno a 1390 y su vida se extiende hasta 1456. Sabemos que era descendiente de familia de judeoconversos, según nos indica el profesor Teófanes Ejido, en la que es la primera biografía de San Pedro Regalado. Se le llama Fray Pedro el de la Regalada, Fray Pedro Regalado, Fray Pedro de Valladolid, y muy pronto entra en el convento de San Francisco y junto con su maestro Pedro de Villacreses pues va a empezar un proceso de reforma dentro de la familia franciscana en la que va a discurrir toda su vida pues en torno a dos principales eremitorios en torno a la Ribera del Duero, que es el Abrojo y la Aguilera. Uh-huh. La Aguilera cerca de Aranda de Duero, más antiguo, el Abrojo cerca de Laguna de Duero, más moderno, pero todo esto dentro de esa primera mitad del siglo XV. Uh-huh. Y bueno, pues es un fraile pues muy sencillo, muy de gobierno, también de esos dos eremitorios, pero no eran grandes conventos. Pero con mucha fama en su zona, incluso parece ser con mucha fama de santidad, como se manifiesta en una serie de prodigios, de milagros que hay en torno a su vida, tanto milagros en vida como milagros post-mortem, que después fueron muy destacados, y muere en 1456, y después su proceso de santificación se recupera en el siglo XVII, se impulsa a lo largo del siglo XVII por parte de los franciscanos, incluso relacionándolo muy mucho con Valladolid, y bueno, pues fue beatificado a finales del siglo XVII y canonizado en 1746. Y al año siguiente fue proclamado patrono de Valladolid.
2: ¿Cuál es la documentación que tenemos de esas primeras celebraciones o esas primeras, esos primeros documentos también?
3: Sí, tenemos Mira, la primera referencia histórica, o la primera pequeña síntesis que se hace en torno a San Pedro Regalado, precisamente lo hace un franciscano, digo, en torno a Valladolid, lo hace un franciscano, Fray Antonio Daza, hace un primer capítulo en torno a lo que es la vida de Valladolid y por qué Valladolid se convierte en un lugar para la celebración de San Pedro Regalado, y después traza su vida, esto ya es en 1620. En 1688, en torno a cuando se produce su beatificación, ya hay otras vidas de San Pedro Regalado, otras más en el siglo XVIII. Y, por ejemplo, hay un testimonio muy destacado, que es el diario de Ventura Pérez. Ventura Pérez era un ensamblador de Valladolid y él va a realizar, él es parroquiano del Santísimo Salvador, uh-huh. Es un artesano y él va a realizar una crónica muy destacada de lo que vivió en torno a la canonización. La canonización se produce en el año 1746 y al año siguiente se produce la proclamación como patrono de Valladolid.
2: Uh-huh. O sea, es inevitable relacionar la historia también de Valladolid con la propia figura de San Pedro Regalado.
3: Bueno, Valladolid como ciudad necesitaba, y todas las ciudades necesitaban, un patrono. Eso era algo importantísimo, y cuando Valladolid no contaba con ningún vallisoletano que hubiese sido canonizado, uh-huh. el que sirvió de patrono un tanto provisional va a ser el arcángel San Miguel. Uh-huh. En un momento en que también la devoción a San Miguel se intensificó muchísimo. Y cuando llegó esa posibilidad, porque claro, es que el concepto del vallisoletano cambia mucho. Piensa que no hay una provincia. Uh-huh. No existen las provincias hasta el siglo XIX. Entonces, ¿quién es el vallisoletano? El que nace en Valladolid o su tierra. De tal manera que el primer personaje de la provincia de Valladolid, que es de la Parrilla, que fue beatificado, fue San Francisco de San Miguel, que era otro franciscano. Pero no se le puede considerar vallisoletano en sí, uh-huh. Porque no existía el concepto de provincia. El primer personaje que nacido dentro de lo que es la ciudad de Valladolid, entonces Villa Medieval, fue canonizado, fue San Pedro Regalado. Entonces, de ahí que su canonización en 1746 fuese muy celebrada, hasta el punto que comprometió las arcas municipales durante mucho tiempo, porque se celebraron mucho y bien fiestas sagradas y profanas.
2: Una celebración que, como escuchamos, ya se quería llevar a una dimensión mayor desde hace muchos años. Evidentemente, ahora no van a comprometer las arcas municipales, pero nos hace tener una idea del concepto de festividad que ya se quería hacer antes. Pero si algo reconoce también la figura de San Pedro Regalado es ser el patrón de los toreros. Pero, ¿por qué? ¿Cuál es ese origen?
3: Efectivamente, eso es un milagro que se atribuye durante su vida, de que templó un toro que se había escapado desde Valladolid. Y él le pilló caminando por el campo con un compañero suyo, franciscano. El otro muerto de miedo y él, sin embargo, mostró mucho valor. Mm. Y eso fue un milagro transmitido por todos esos autores de las vidas de santos que se llaman las hagiografías. Todo eso se transmitió durante ese proceso de construcción del santo barroco. Era un santo medieval que había vivido durante la época medieval, bajo medieval, pero se había producido su construcción o su reconocimiento de la santidad durante el barroco. Mm. Y los milagros pues cada vez más espectaculares, ¿no? Pero este patronazgo data del año 1951-52. Se realizó por aquellos sindicatos verticales del franquismo y finalmente se otorgó que San Pedro Regalado fuese el patrono de los toreros. Y por eso ha habido y hay un trofeo dedicado a un torero que se titula el Trofeo San Pedro Regalado y que es concedido por la ciudad de Valladolid.
2: Por eso este día tiene una gran importancia a nivel taurino desde el siglo XVIII. Cada mes de mayo las fiestas en su honor incluyen corridas de toros que se convierten en uno de los actos más destacados de la programación. La celebración taurina de San Pedro Regalado tiene una gran trascendencia en Valladolid porque reúne siempre importantes figuras del toreo y a muchos aficionados en la Plaza de Toros. Estos festejos representan una tradición muy arraigada y forman parte también de la identidad cultural y festiva de la propia ciudad, una tradición que se ha ido transmitiendo de padres a hijos, porque es cierto que desde hace varios años estas celebraciones taurinas también tienen un gran apoyo de la gente más joven. Así nos lo explica Nacho de la Viuda, promotor de Tauroemoción.
4: Nosotros llevamos trabajando en Valladolid 4 años, pero la feria siempre ha tenido un gran nivel. La feria de San Pedro lleva años también teniendo un nivel importante, desde antes de los años 90. Pues sobre todo pues traer cartel de primer nivel y bueno, yo creo que también hay una vertiente muy positiva a nivel general de que la gente está yendo más a los toros. Entonces, bueno, pues también estamos en un momento muy positivo, sobre todo con mucha gente joven y ofreciendo un gran producto, un producto de calidad y bueno, digamos de élite, pues hace que la gente pueda responder.
2: ¿Sí que habéis notado ese cambio de afluencia en positivo durante los últimos años?
4: Sí. Está yendo cada vez la gente más, sobre todo los jóvenes. Fíjate, para esta feria tenemos previsión de más de 800 jóvenes, lo cual es un indicativo muy positivo.
2: Uh-huh. Algo que igual ha cambiado en la ciudad, ¿no? Que antes el perfil podía ser diferente.
4: Sí, los últimos años, desde la pandemia aquí, ha cambiado ese perfil y sobre todo se ha conseguido ese relevo generacional que tan necesario era.
2: Uh-huh. O sea, sí que dirías que San Pedro Regalado está valorado por los vallisoletanos a nivel taurino.
4: Por supuesto. Bueno, pues seguir creciendo e intentar pues eso, seguir siendo una referencia a nivel nacional y mundial.
2: Seguir posicionando a Valladolid en el mapa, esa es la intención y la visibilidad que aporta la celebración de San Pedro Regalado. Transmitir nuestra festividad y mostrar qué es lo que nos diferencia. Y eso es lo que también se ha querido transmitir desde las diferentes corporaciones municipales del propio ayuntamiento. Uno de los ejemplos lo tenemos en el gobierno de Javier León de la Riva desde 1995 hasta 2015, unos años en los que la transformación de la fiesta de San Pedro Regalado marca cómo la conocemos ahora.
5: Cuando llego al gobierno municipal, bueno, cuando llego al ayuntamiento, porque yo entro en el ayuntamiento en el 91, después de ganar las elecciones, pero siendo alcalde todavía Tomás Rodríguez Bolaños por los votos de Izquierda Unida, uh-huh. Yo me encuentro una cosa muy curiosa y es que el patrón de Valladolid, que es San Pedro Regalado, apenas se celebra. La patrona de Valladolid, que es la Virgen de San Lorenzo, tampoco. Y sin embargo, se rendía un culto y una festividad a San Mateo, que lo único que tiene que ver es que dicen que apagó el incendio de Valladolid. Y yo siempre digo en broma que mal bombero, porque se había quemado media ciudad cuando al final lo termina. Y entonces yo lo que me propuse fue reconocer a San Pedro Regalado como patrón de Valladolid y más tarde a la Virgen de San Lorenzo, y eso motivó mi propuesta, que salió adelante, de cambiar las fechas de septiembre de la Feria de San Mateo a la Feria de la Virgen de San Lorenzo. Entonces así es como empezamos. En mi época, cuando yo llego a la alcaldía, lo único que hay es una misa, eso sí, en la iglesia de Salvador. Después salíamos a tomar un vino a la corporación, a un bar que había enfrente, y poco más había en San Pedro Regalado. Y entonces nosotros empezamos a potenciar eso, pues empezamos con aquellos conciertos, yo no sé si lo recordará la gente más joven, aquellos del Valladolid Latino, que les hacíamos precisamente en el mes de mayo, entre los años 2006 hasta el 2015. Conciertos muy importantes que se hacían inicialmente, fundamentalmente, en el Estadio Zorrilla, donde venían los mejores artistas que había por aquel momento en el panorama folclórico español. También pues, empezamos a celebrar el mercado castellano en la Plaza de San Pablo sobre el año 2008 más o menos, y luego pues aprovechábamos el patrón, que como caía en campaña electoral cada 4 años, porque claro, las elecciones eran poco después del patrón, pues había que cuidarlo para hacer las cosas, pero sin que tampoco se notara demasiado que está la campaña electoral, ¿no? Uh-huh. También utilizábamos la Cúpula del Milenio, que fue otra obra que hicimos nosotros para una serie de conciertos y de actividades culturales. E incluso en el 2004 inauguramos una estatua del santo en la Plaza del Salvador, que era donde hacíamos la misa. Posteriormente se pasó a la catedral y de hecho este año va a ser una vez más en la catedral. Pero nosotros hicimos una estatua que se colocamos al lado de la iglesia del Salvador y celebramos allí la misa del Salvador, donde se hacía una oferta de una ofrenda, perdón, de una corona de flores, y donde había un grupo folclórico de las casas de Castilla y León aquí en Valladolid, de las casas regionales en Valladolid, donde tenían una pequeña actuación folclórica. Luego potenciamos también el concurso de pintura rápida, que ya existía, y nosotros hacíamos un tema, y sobre eso, pues en 24 horas, la gente que tenía arte para pintarlo lo hacía. Y luego, ¿qué más hicimos en aquella? Bueno, actividades deportivas de todo tipo en torno a San Pedro Regalado. Inventamos de mano de los pasteleros la célebre corona de San Pedro Regalado, que se repartía a la gente, se ponía en la cola, y potenciamos la miniferia taurina, por la que el anterior alcalde, Rodrigo Bolaños, tenía interés, y desde luego nosotros la potenciamos de manera importante.
2: Lo que está claro es que al final lo que queda de todos los San Pedro Regalados son los recuerdos, las vivencias de cada persona. Y quien tiene también muchos recuerdos y muchas vivencias populares de este día es Paco Alcántara, periodista con más de 40 años en las ondas a sus espaldas.
6: El primer recuerdo que siempre me viene de San Pedro Regalado es que cuando se acerca esa fecha, miramos el calendario, los que vivimos en Valladolid, para ver si pilla cerca de un puente, porque es una forma de salir de la ciudad. Yo siempre recuerdo San Pedro Regalado con una fiesta ligada al mundo de los toros, al trofeo San Pedro Regalado, que es uno de los trofeos taurinos más antiguos de España, data desde mediados del siglo XX, 1950 y tantos, y que ha coincidido que en Valladolid en esas fechas siempre hubiera grandes corridas de toros. Este año, fíjate, iba a haber también una gran corrida y a ver cómo nos sale, ¿no? Pero fundamentalmente con el mundo de los toros. A lo largo de los años sí que he visto que ha habido también una preocupación municipal porque haya cada vez más actividades en torno a esta fiesta. Pues apareció el mercado castellano a principios del siglo XX, en la etapa del siglo XXI, perdón, en la etapa de Javier de León de la Riva, se inaugura la estatua en la Plaza del Salvador en honor del santo. Es un día cortito de fiesta, pero yo siempre miraba al Paseo Zorrilla, a la zona de la Plaza de Toros, al Lucense, donde se juntaban los aficionados y donde durante años pues esperaba, cuando había grandes toreros locales como Lubillano, Marolo Sánchez o Leandro, pues que actuaran esos días.
2: O sea que sí que ha tenido esa importancia también, evidentemente, a nivel taurino, y era un día, y sigue siendo un día, en el que los vallisoletanos salen a la calle. No sé si tú notas que ha ido evolucionando mucho a nivel de afluencia, si crees que antes había más gente que salía a las actividades, que simplemente salía a las terrazas. No sé cómo notabas tú también toda esa acumulación de vallisoletanos.
6: Bueno, para nosotros los que trabajábamos en la radio era un día de fiesta, y además fiesta porque había que cubrir todos los eventos. Entonces, por la mañana estaba lo que era la misa con el ramo de flores que daba la corporación al patrón, la corrida de toros, y luego por la tarde-noche pues los festejos en la Plaza Mayor, ¿no? Este año además me llama la atención que vuelva Candeal, aunque solo con uno de sus miembros, tras la muerte de uno de ellos, con lo cual puede ser un momento, digamos, bastante emotivo, y con la presencia también de la Orquesta Panorama, que imagino que hará que medio Valladolid esté bailando esa noche en la Plaza Mayor, si no llueve, porque hay que decir que también siempre se dice que si llueve en San Pedro Regalado, llueve durante los 40 días contados, con lo cual hay que mirar ese día que no llueva, porque si no, el resto de mayo va a llover.
2: ¿Y recuerdas que muchos San Pedro Regalados estaban marcados por la lluvia?
6: Sí, yo recuerdo muchos San Pedro Regalado marcados por la lluvia, sí. Lamentablemente para los agricultores bien, pero para los que querían salir o darse una vuelta, pues bastante mal.
2: Y es un día muy señalado o marcado en el calendario para los vallisoletanos, que es que también es un día que contribuye a generar ese sentimiento de pertenencia de una ciudad, al ser solo una fiesta para Valladolid.
6: Bueno, yo creo que las fiestas siempre crean comunidad, ¿no? O sea, es una forma de estar juntos, es una forma de primero salir a la calle, ver las actuaciones, pues mira, este año acercarse al mercado castellano, luego a la Plaza Mayor donde están los grupos regionales, acercarse incluso hasta la Plaza de Salvador donde está la estatua de San Pedro Regalado y recorrer la calle Platerías donde hay un... en una de las fachadas, una placa donde se dice que aquí nació el santo. Pero sí, yo creo que todas las fiestas crean comunidad. Esta es una fiesta menor, porque bueno, luego llega la Virgen de San Lorenzo, que tampoco es una fiesta que lleve tantos años, porque hasta hace unos 20 celebrábamos San Mateo a finales de septiembre. Y mira, fue uno de los grandes aciertos de una corporación municipal adelantar a primero de septiembre las fiestas grandes de Valladolid.
2: No sé si tuvieras que hacer memoria con todos los San Pedro regalados, ¿hay alguno en concreto que se te venga a la cabeza, a la memoria, por alguna cosa, por alguna actividad que tú recordarás, pues no sé, que sí. Recordarás eso de forma más reciente?
6: Pues mira, hay una cosa que me llama mucho la atención. En el año 1979 se celebró en Valladolid el Día de San Pedro Regalado, el primer día de la bici. Y ese primer día de la bici no lo organizó el ayuntamiento, lo organizó el psiquiátrico doctor Villacián, que como saben todos tus oyentes, está en la Loma de Parque Sol y que ya no es un psiquiátrico, ahora es un centro residencial de la Diputación. Bueno, en los años 70 era el psiquiátrico de Valladolid y como los trabajadores de ese frenopático lo que querían era abrir el psiquiátrico a la ciudad, organizaron una serie de actividades. De hecho, en el 76, en San Pedro Regalado, estuvo actuando a Pito Marazuela, también estuvo Candial. Pues bueno, el primer día de la bici fue un 13 de mayo de 1979 y lo organizó el psiquiátrico de Valladolid, doctor Villafía.
2: Por todo ello, más allá de la fiesta en sí, San Pedro Regalado simboliza el orgullo y el sentimiento de pertenencia de Valladolid, manteniendo vivas costumbres que pasan de generación en generación y que siguen reuniendo a miles de personas cada 13 de mayo.

0: Venga, que estamos apurando esta primera hora en la sintonía de Vive Radio, Vive Castilla y León. Está sonando música clásica, está sonando la Orquesta Sinfónica de Castilla y León, la Hostil, de la que hablamos en muchas ocasiones aquí en este programa. Ahora lo tenemos que hacer porque hay un proyecto muy interesante, el proyecto Miradas, y concretamente una de sus derivaciones, Miradas que Suenan, que está sonando durante estos días en el Auditorio Miguel Delibes de Valladolid. Un proyecto, Lidia, en el que están participando niños y niñas de toda la comunidad.
1: Eso es, desde todos los centros escolares y también con sus familias están pasando por ese Auditorio Miguel Delibes, tanto por la mañana como por la tarde. Lo hicieron en el día de ayer, también lo van a hacer mañana y pasado en esa sala sinfónica Jesús López Cobos en el Auditorio Miguel Delibes. Y es que la verdad, contar con una orquesta sinfónica como la que tenemos en Castilla y León es un auténtico lujo, y que los más pequeños desde edades tan tempranas tengan la oportunidad de escuchar esa música clásica y hacerlo de estos grandes profesionales, oye, pues es una suerte para ellos y para todos los que les acompañen.
0: Y además les pueden acompañar porque hay entradas todavía disponibles para las sesiones de este jueves y de este viernes. Vamos a conocer todos los detalles de Miradas que Suenan y lo vamos a hacer con la directora general de Políticas Culturales de la Junta, Inmaculada Martínez. Muy buenas tardes.
2: Buenas tardes, Iván. Buenas tardes, Lidia. Y también buenas tardes a todos los que nos están escuchando.
1: Muy buenas.
0: Vamos a hablar, Inmaculada, de Miradas que Suenan, que ha llegado al Auditorio Miguel Delibes de Valladolid. Un proyecto muy interesante en el que participan en torno a 2.000 niños y niñas de toda la comunidad. Cuéntanos en qué consiste Miradas que Suenan, qué se van a encontrar las personas que acudan a estos conciertos de la Hostil.
2: Pues Miradas que Suenan es un proyecto apasionante que se enmarca dentro del proyecto Miradas de la Orquesta Sinfónica de Castilla y León, y es la edición número 15, lo cual estamos hablando ya de un proyecto muy testado, consolidado, y que sin duda marca no solo a las personas que lo puedan disfrutar, sino sobre todo a todos los niños, toda la comunidad educativa y todas las familias que participan directa o indirectamente en este proyecto. Es un proyecto que culmina ahora con su puesta en escena en el Centro Cultural de Miguel Delibes, que comenzó ayer y que continuará mañana y pasado, pero que realmente es un proyecto que se va desarrollando a lo largo del año en las aulas. Por eso es tan importante la tarea que realizan todos los educadores. A lo largo del año se ha trabajado con 2.000 niños de toda la comunidad, niños que están en los centros de todo el territorio, de las nueve provincias, tanto de educación primaria como de educación especial, y a lo largo de este año han ido desarrollando un proyecto que se llama Miradas que Suenan, una cantata, y es lo que se va a poder disfrutar estos días en Valladolid. Pero cuando se pueda ver, se pueda disfrutar, se pueda escuchar, tenemos que ver que detrás hay todo un trabajo por parte del profesorado, por parte de la comunidad que conforma la Hostil, sobre todo los que llevan el programa socioeducativo, y la Consejería de Educación, la Consejería de Cultura, trabajando de forma conjunta para hacer realidad que muchos niños suban al escenario con la Orquesta Sinfónica de Castilla y León.
1: Ahora en unos minutos hablamos de las dos fechas, mañana y pasado, cuando van a regresar todos estos niños y familias también al Auditorio Miguel Delibes, pero es que este ciclo está dentro del programa Escolares y en Familia, que se ha desarrollado tanto en estos meses de 2026 como finales de 2025.
2: A lo largo de estos años, de estos últimos años, una de las apuestas más importantes que se ha hecho desde la Hostil, que sin duda es una de las instituciones culturales más potentes de nuestra comunidad, es trabajar con la población infantil, juvenil y con la familia. Hacer proyectos donde la familia pueda disfrutar de la música en directo en el fantástico auditorio que es el Centro Cultural Miguel Delibes, y a partir de ahí pues generar generar también sensibilidades en torno a la música en todas sus manifestaciones. Pues a lo largo de este año y el año anterior se han ido haciendo diferentes actividades donde se tenía especial sensibilidad con los niños más pequeños, para que a través de diferentes formatos, más teatralizados, con magia o con clown, pudieran acercarse a la música clásica. Y esto es también lo que se va a poder disfrutar en Miradas que suenan, es acercarse a la música sinfónica a través de formas distintas. Yo tuve la suerte de poderlo escuchar ayer, pero el estreno de mirar, y lo de verdad, como mamá, como amante de la música, como amante de la educación también inclusiva, transformadora, invito a poder verlo, no solo a algunos de los artistas en el escenario, sino también a todos a toda la gente que quiera disfrutar de un rato realmente interesante, porque existe ahí una comunión entre la orquesta y los niños, niños que no se conocen, que se están conociendo muchos de ellos en ese momento, porque cantan a la vez diferentes colegios, con diferentes edades, con diferentes situaciones, y eso lo hace muy enriquecedor y muy, muy apasionante también.
0: Lo decía Lidia antes, hablaba de esa primera función, esa primera sesión que se celebró ayer. Hoy tenemos una jornada de descanso para recuperar fuerzas y afrontar la jornada del jueves y del viernes, y lo estaba diciendo Inmaculada, invitando a todo el mundo. Cuéntanos, Inmaculada, ¿cuándo van a ser esas dos sesiones de jueves y de viernes? Y sobre todo, ¿qué tiene que hacer la gente si todavía quedan entradas para poder disfrutarlas en directo?
2: Pues, como bien decía, serán el 14 y 15 de mayo, mañana y pasado, en dos sesiones. Por la mañana vienen los colegios con sus familias, pero por la tarde, a las 6 de la tarde, está abierto a todas las personas que quieran participar. Todavía quedan entradas. Sí que quiero también resaltar que, junto con esos 2.000 niños que están cantando cada día, vienen unos colegios, hay profesionales detrás que han hecho posible todo este recorrido. La directora es Johanna Sierra Alta, y con los niños canta una soprano fantástica, Paula Mendoza, y todo este, toda esta cantata, Miradas que suenan, que no quiero destriparla mucho, pero no solo se escucha, también se ve, también se siente, ha sido compuesta de una manera única, y por lo tanto es un estreno absoluto por Katrina Pemán. Y agradecer también la dirección de escena, la dramaturgia y la letra de Ana Gallego. Con ello quiero resaltar todo un trabajo de profesionales que están detrás de este proyecto y que por eso le convierten en algo muy sólido y muy potente. Yo creo que muy significativo para todos los niños que van a participar, para la comunidad educativa y también para sus familias y todos los que lo escuchen.
1: Pues para todos ellos, comunidad educativa, para los escolares, para las familias, hay entradas diferentes, ¿no? No sé si hay muchas disponibles, si nuestros oyentes van a tener la posibilidad de unirse a alguna de esas cuatro funciones que aún están por celebrarse, pero sí que se adaptan a todo el perfil, ¿no?
2: Exactamente, se están dando el perfil, hay una entrada general y luego, como siempre sucede con todos los proyectos que se desarrollan, promovidos por la Junta de Castilla y León, que se desarrollan en el Centro Cultural Miguel de Libes, tiene también deducciones, bonificaciones a distintos colectivos. Estamos hablando también de una cuantía que no es elevada, lo que permite también poder acceder a todas las personas. Hablamos de un precio de 10 euros y 8 euros para familias numerosas, desempleados, mayores de 65 años o personas con algún tipo de discapacidad. Y realmente es una hora larga que se hace muy corta, pero que permite hacer un apoyo también a todos los niños. Hay que pensar que hay una diversidad muy importante en ese escenario y eso también lo hace muy enriquecedor. No es tan fácil encontrarse en un ambiente cultural, en un espacio musical, personas de tantos lugares, porque en cada uno de los conciertos hay representantes de diferentes provincias, de diferentes edades, incluso de diferentes idiomas. Se escuchan también diferentes idiomas en la cantata. Y todo ello además con un hilo conductor muy apasionante que nos vincula con el territorio, que nos vincula con el mundo. Y eso lo hace como un proyecto muy, muy completo y muy motivante.
0: Este proyecto, lo decíamos al principio, que forma parte de ese proyecto educativo Miradas, que se viene desarrollando desde finales del año pasado, también durante el 2026. ¿Qué importante es, Inmaculada, acercar en este caso la música clásica, como puede hacer esta Orquesta Sinfónica de Castilla y León, a los niños, a las niñas de los centros escolares, y sobre todo este tipo de proyectos inclusivos, sociales, que tratan también de ayudar a personas con dificultades? Es muy importante que este tipo de labores se lleven a cabo, y hay que destacar, como decías, que ya son 15 años desarrollándolo aquí en la comunidad, en Castilla y León.
2: Efectivamente, Iván, OSIR, que es sin duda una institución muy potente, que en estos años no solo ha crecido aquí en nuestra comunidad, sino que también ha tenido un peso específico en el ámbito nacional e internacional de las orquestas sinfónicas, tiene un área que sin duda es la joya de la corona, que es el área socioeducativa, que permite desarrollar proyectos distintos, con una mirada social, que permite también tener una vocación transformadora y de la música. Este proyecto Miradas, que lleva ya 15 años junto con otros proyectos a nivel educativo, pues busca favorecer el desarrollo integral de todos los alumnos, cada uno desde sus capacidades, buscando siempre, y ahí sin duda el apoyo de la presencia fundamental de la Consejería de Educación, trabajando por una educación inclusiva, y todo ello permite reforzar valores como la convivencia, la diversidad, el respeto, la escucha, el trabajo colaborativo, ¿no? El hecho de poner a muchas personas de diferentes lugares a hacer algo juntos de una manera fantástica, coordinada, eso ayuda también al crecimiento de los niños, y con ello también pues trabajar la autoestima, el sentido de pertenencia al grupo, a la comunidad, al territorio, que es tan, tan importante para un desarrollo integral de toda las personas y fundamentalmente de los niños. Por eso que desde la OSCIL, y también quiero agradecer y poner en valor el trabajo que realizan los músicos de la OSCIL, grandes profesionales, que también parte de ellos se dedican a este programa socioeducativo, y que hace que toda su sabiduría, todo su conocimiento en materia musical también lo trascienda y lo traspasen a otras personas, y con ello se enciende también la luz, ¿no?, del gusto por la música clásica, por el de gustar la cultura en general, y eso es un trabajo sin duda fantástico.
0: Pues nos quedamos con todo ello, ya lo saben nuestros oyentes, mañana jueves y el viernes también van a poder disfrutar de Miradas que suenan, gracias a la OSCIL, en el auditorio Miguel Delibes de Valladolid. Inmaculada Martínez, directora general de Políticas Culturales de la Junta, gracias por estos minutos en la sintonía de Vive Radio. Un fuerte abrazo.
2: Pues muchas gracias, Iván. Lidia,
1: gracias.
2: Un abrazo para todos.
1: Gracias, un saludo, gracias.
2: Un saludo.
0: Menos de un minuto para las 2 de la tarde. Ya están preparados los compañeros y las compañeras de Vive Radio para contarles toda la última hora, todo lo que está pasando en las provincias, en la comunidad y también la información nacional e internacional. Nosotros regresamos en unos minutos. A partir de las 2 y cuarto estaremos de vuelta con más Vive Castilla y León.

0: Son las 2 de la tarde. 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
1: Saludos, buenas tardes. La lluvia ha respetado durante la mañana una nueva jornada de Titirimundi y las jornadas de Titiricole por las calles de la capital, aunque no se olviden del paraguas para esta tarde. Una mañana que amanecía complicada con niebla en algunas carreteras de la provincia y que podría estar esta niebla detrás del accidente que se producía en la rotonda de la Choricera. Un conductor de un camión sufría un accidente de tráfico esta mañana en ese punto. El vehículo con el que circulaba se ha subido a esta rotonda donde se ha quedado detenido y ha complicado el tráfico en la zona a la espera de que pudiera ser retirado. El siniestro se producía a primera hora de la mañana por causas que por el momento se desconocen, aunque las primeras hipótesis apuntaban precisamente a que el conductor, cuyo estado se desconocía a esta hora, ha podido perder la visibilidad de la glorieta por culpa de la niebla. Las dimensiones del vehículo han dificultado su retirada, que se estaba llevando a cabo minutos antes de las 9:30 de la mañana. No nos alejamos de ese punto de la capital porque justo enfrente, en el CIDE, el alcalde entregaba esta mañana distinciones y medallas al mérito de los policías locales, incluyendo también aquellos reconocimientos para quienes inician ahora su jubilación. Un acto que el alcalde ha querido cerrar reiterando su compromiso con la policía local.
2: Reiterando el compromiso del Ayuntamiento de Segovia con nuestra policía local, con los servicios de emergencia y con todas aquellas personas que trabajan día a día por la seguridad de los ciudadanos. La ciudad que reconoce a nuestros servidores públicos es una ciudad que valora la convivencia, la responsabilidad y el bien común.
1: Y de la policía local a los bomberos, el secretario general del Partido Socialista de Segovia, José Luis Aceves, ha exigido esta mañana a la Junta y a la Diputación medios adecuados, ha dicho, para la extinción de incendios en la provincia. Es por ello que ha reclamado garantías de seguridad en los pueblos del territorio y ha advertido de que ante las condiciones climatológicas actuales, la llegada del verano y el aumento de temperaturas con olas de calor intensas y materiales vegetales secos y con baja humedad relativa pueden provocar una situación de caos como la vivida, dice, el año pasado, agravada por la falta de medidas de mejora en el operativo de extinción de incendios por parte de la Junta. Sus palabras han sido: el cambio climático es evidente y ya nos da muestra de sus efectos. La tardanza en la llegada de medios de extinción, a su juicio, durante el incendio de Montuenga el pasado 23 de abril debería provocar, insiste en la Junta y en la Diputación, primero ofrecer disculpas al pueblo y segundo impedir que vuelva a suceder. Así lo ha señalado, al tiempo que insistía en que las declaraciones que se escucharon después de lo ocurrido se califican, dice, por sí solas, son irresponsables y penosas. Y volvemos al Ayuntamiento de Segovia, que ha sacado a licitación por un importe de 3,1 millón de euros las obras correspondientes al proyecto de renovación del alumbrado urbano en el recinto amurallado y su entorno. El proyecto tiene como principal objetivo reducir la potencia instalada y mejorar la eficiencia energética mediante la renovación de 1.211 puntos de luz y la instalación de 109 luminarias en todas las vías delimitadas por la muralla de la ciudad: la avenida del Acueducto, la plaza del Azoguejo, la plaza oriental y calle Cervantes, así como en los barrios de San Justo y El Salvador y en el vial que circunda el recinto amurallado. Les contamos en página de sucesos que agentes de la Guardia Civil de Segovia detenían en el término municipal de Boceguillas a tres hombres residentes en Madrid como presuntos autores de un delito de robo de bienes por valor de 15.000 euros en una joyería de Pamplona tras ser interceptadas durante un control preventivo establecido en la autovía A1. La mañana del día 11, durante la realización de este dispositivo operativo llevado a cabo por equipos del subsector de tráfico y de seguridad ciudadana desplegado en esta autovía, se procedía a parar un vehículo ocupado por tres hombres que circulaba en sentido Madrid. Sus ocupantes ofrecieron respuestas contradictorias, lo que motivó el registro del vehículo y a la de identificación de los tres hombres. Se comprobaba entonces que todos contaban con antecedentes relacionados con delitos contra el patrimonio. Tras esta constatación se realizaba una inspección del vehículo y se observaba en la parte trasera herramientas, dos llaves inglesas y un destornillador, así como bragas tubulares negras, guantes de trabajo y gorras oscuras, elementos habitualmente asociados a la comisión de hechos delictivos. Ante tales indicios se inspeccionó el maletero, donde se encontraron numerosas piezas de joyería, una caja fuerte cerrada, dos patas de cabra, un inhibidor de frecuencia, un extractor de bombines, un rompebombines, más de 400 euros y otros documentos. Hasta aquí las noticias más cercanas. Hasta ahora les dejamos con el resto de la información regional, nacional e internacional. Pasen una feliz tarde.
3: ¿Qué tal? Buenas tardes. A falta de solo 4 días para las elecciones autonómicas en Andalucía, ni el Partido Popular ni Vox se pronuncian en público sobre un posible acuerdo de gobierno en Castilla y León. Han pasado casi 2 meses desde el 15 de marzo, día en el que los castellanos y leoneses tuvimos que pasar por las urnas. Desde entonces se han producido contactos, conversaciones, se ha avanzado en las negociaciones y también hace pocas semanas PP y Vox sellaron un acuerdo en las Cortes para el nombramiento del popular Francisco Vázquez como presidente. Sin embargo, todos esos pasos no se han traducido en un pacto para la investidura de Alfonso Fernández Mañueco como presidente de la Junta. Desde el PSOE autonómico denuncian que Castilla y León sigue sin gobierno para evitar un daño a los intereses electorales del PP en Andalucía. El secretario de Política Municipal del Partido Socialista de Castilla y León, Fran Díaz, habla de táctica política por parte del Partido Popular de cara a un posible impacto negativo en los comicios que se celebran este domingo 17 de mayo en la comunidad andaluza.
4: Pasan las semanas, pasan los días, ya prácticamente han pasado 2 meses desde las elecciones autonómicas. Mañana justo se cumplen, o pasado mañana, mejor dicho, se cumplen 2 meses desde esas elecciones y Castilla y León sigue sin gobierno. Y lo que es peor, quienes supuestamente están llamados a formar ese gobierno siguen sin ninguna gana de dar pasos adelante en lo que es su deber, con unas Cortes que llevan constituidas, va a hacer mañana, eso sí, 1 mes, y que no han dado ni un solo paso en la conformación de lo que es ahora mismo el único deber que tiene el Parlamento Autonómico.
3: La Junta de Castilla y León ha enviado una carta al Ministerio de Transportes y Movilidad Sostenible en la que reclama que se mantengan las paradas ferroviarias de Zamora y Sanabria, además de evitar nuevos recortes en la conexión con Madrid ante la reorganización de los servicios de Renfe prevista para el próximo miércoles 20 de mayo en la línea Galicia-Madrid. El gobierno autonómico ha trasladado al ministro Óscar Puente que considera inadmisible que la recuperación del tren madrugador de Sanabria se realice a costa de eliminar otros servicios esenciales para la provincia de Zamora. Castilla y León figura entre las comunidades más castigadas por las tormentas de Pedrisco registradas durante abril y los primeros días de mayo, con más de 10.000 hectáreas de cultivo aseguradas afectadas, según las estimaciones realizadas por Agroseguro, que calcula indemnizaciones de entre 45 y 50 millones de euros en el conjunto nacional. José Ignacio García es el director territorial de Agroseguro en Castilla y León.
5: A partir del 28, el 29 de abril y los primeros días de mayo, pues prácticamente hemos tenido focos de distintas tormentas repartidos pues por todas las provincias de Castilla y León. Lo que sí que es cierto es que bueno, pues ha habido provincias que han tenido mayor impacto que otras. En cuanto a los cultivos más afectados, como no puede ser de otra manera, son los herbáceos, hablando de lo que es el cultivo mayoritario, los cereales que hay en Castilla y León.
3: León ha acogido esta mañana una movilización de carácter autonómico convocada por CESIF para reclamar mejoras en las condiciones de trabajo de la plantilla de la agencia tributaria, que en Castilla y León afecta a 1.200 empleados. El sindicato reclama, entre otras cuestiones, el desarrollo de la carrera administrativa profesional para toda la plantilla, flexibilidad laboral, convertir el trabajo de distancia en una herramienta seria de conciliación, de movilidad y de mejora organizativa, además de la declaración de profesión de riesgo para los profesionales que se dedican a la vigilancia aduanera. Escuchamos a Serafín Herrera, de CESIF Castilla y León.
6: Porque cuando hablamos de vigilancia aduanera no estamos hablando de una unidad administrativa cualquiera. Hablamos de compañeros que tienen funciones concretas en materia de represión de contrabando, lucha contra el narcotráfico, investigación y blanqueo de capital.

0: ¿Qué tal? Buenas tardes. El español aislado en el Hospital Gómez Ulla de Madrid por antivirus no ha presentado cambios en su estado de salud en las últimas horas. Sigue con síntomas, pero estable, según ha informado el secretario general de Sanidad, Javier Padilla, que espera que evolucione de manera totalmente favorable. Si las condiciones clínicas lo permiten, Padilla ha señalado que a partir del día 28 del aislamiento sería cuando se evaluaría individualmente la posibilidad de poder realizar la cuarentena en otro lugar que no sea el Hospital Gómez Ulla y ha indicado que entre las opciones se encuentra el domicilio del propio paciente. Begoña Gómez, la esposa del presidente del gobierno, ha reclamado al juez que la investiga, Juan Carlos Peinado, que paralice la causa hasta que la audiencia provincial resuelva los recursos presentados contra la decisión de volver a dirigir la causa hacia un jurado popular si finalmente llega a juicio. Cabe recordar que la audiencia provincial de Madrid frenó en febrero la decisión de Peinado de abocar la investigación a un juicio con jurado popular, como así pretendía el magistrado instructor al estimar un recurso de la defensa de Gómez contra esta decisión. El Pleno del Senado ha reprobado a la vicepresidenta tercera y ministra para la Transición Ecológica, Sara Agesen, por su gestión del apagón eléctrico del 28 de abril de 2025 por las sospechas de corrupción en torno a su política medioambiental. La senadora del PP, Carmen Ballester, ha afirmado que un año después del apagón, la ministra no ha sido capaz de dar una explicación clara de lo que ocurrió y de su gestión, que se ha basado en ocultar información y desviar la atención. Y también el Senado ha rechazado una moción de Esquerra para pedir al gobierno que aumente el salario mínimo interprofesional y permita que Cataluña y las demás comunidades autónomas que lo soliciten puedan fijar un incremento adicional que lo aproxime más al coste real de la vida en sus territorios. El ministro del Interior, Fernando Grande Marlaska, ha situado la lucha contra el narcotráfico como una prioridad del gobierno de España, al tiempo que ha reconocido estar rabioso y dolido, pero no impotente por lo ocurrido en Huelva, con la muerte en acto de servicio de dos agentes durante la persecución a una narcolancha. Marlaska, que ha presidido en Baeza la jura de bandera de los integrantes de la última promoción de la Academia de Cabos y Guardias, ha reiterado sus condolencias a la familia de los guardias civiles fallecidos, lo que ha provocado el abuso de parte del público.
1: Comprendo, entiendo vuestro dolor, vuestra rabia. Nada puede compensar la muerte en acto de servicio de Germán y de Jerónimo. Y lo entiendo porque yo también estoy dolido. Permitidme, estoy rabioso.
0: El presidente del PP, Alberto Núñez Feijóo, se ha comprometido de llegar a la Moncloa a destinar entre 500 y 700 millones más al año en el presupuesto del Sistema Nacional de Salud para estrategias de prevención y promoción de la salud mental e incrementar el número de profesionales en cerca de 10.000 en los próximos años.
2: Y la salud mental es una de las experiencias y de las especialidades que exige refuerzos con mayor brevedad. Yo creo que el diagnóstico no lo vamos a discutir porque este diagnóstico es suyo. Y seguramente me preguntarán si nuestro país cuenta con recursos económicos suficientes. Y es una pregunta responsable.
0: El encarecimiento del alquiler y la presión sobre la capacidad de pago está impulsando la compra de viviendas cuyo precio medio se ha elevado más de un 12% en el pasado año 2025 con respecto al año anterior, según la publicación del Observatorio de Valoración de la Asociación Española de Análisis de Valor. El informe revela que esta tendencia está contribuyendo a sostener las subidas de precios en un mercado marcado por la escasez de ofertas y el repunte de la demanda. En clave internacional, las autoridades de Italia han anunciado que las pruebas por antivirus a cuatro de las personas bajo observación en el país por riesgo de contagio han dado negativo, incluida una turista argentina que se encuentra hospitalizada en la ciudad de Mesina a causa de una neumonía. Al menos 13 personas, incluido un niño, han muerto y otras 14 han resultado heridas en el Líbano a consecuencia de los bombardeos israelíes contra la capital regional. Y también las autoridades de China han afirmado su disposición a colaborar con Estados Unidos tras asegurar el presidente Donald Trump que llevará como primera prioridad a la cumbre

0: en Pekín que el gigante asiático abra mercado a las empresas estadounidenses. 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

0: 2:16 de la tarde, estamos de vuelta en la sintonía de Vive Radio, Vive Castilla y León, en este miércoles 13 de mayo, en el que desde la una les estamos contando todo lo que está pasando en la comunidad. Tenemos ahora 45 minutos más por delante, hasta las 3, para seguir actualizando las noticias de Castilla y León. 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Noticias de este miércoles 13 de mayo. Lidia Veiga, buenas tardes.
1: Buenas tardes.
0: A falta de solo 4 días para las elecciones autonómicas en Andalucía, ni el Partido Popular ni Vox se pronuncian en público sobre un posible acuerdo de gobierno en Castilla y León. Han pasado casi 2 meses desde el 15 de marzo, día en el que los castellanos y leoneses tuvimos que pasar por las urnas. Desde entonces se han producido contactos, conversaciones, se ha avanzado en las negociaciones y también hace pocas semanas, PP y Vox sellaron un acuerdo en las Cortes para el nombramiento del popular Francisco Vázquez como presidente. Sin embargo, todos esos pasos no se han traducido en un pacto para la investidura de Alfonso Fernández Mañueco como presidente de la Junta, al menos de cara a la opinión pública, porque algunas voces señalan que ese acuerdo, ese entendimiento, ya existe en Castilla y León. Es el caso del Partido Socialista. Desde el PSOE autonómico denuncian que Castilla y León sigue sin gobierno para evitar un daño a los intereses electorales del PP en Andalucía. El secretario de Política Municipal del Partido Socialista de Castilla y León, Fran Díaz, habla de táctica política por parte del Partido Popular de cara a un posible impacto negativo en los comicios que se celebran este domingo 17 de mayo en Andalucía.
1: El procurador salmantino socialista considera que Alfonso Fernández Mañueco se guarda el pacto con Vox en Castilla y León hasta el lunes, algo para lo que ha dicho que no hace falta ser adivino. Por tanto, desde el PSOE fijan el paso de los comicios andaluces como el momento en el que se anunciará el pacto de gobierno en Castilla y León. Un acuerdo entre PP y Vox que llegaría tras lo ocurrido en Extremadura y Aragón, donde el partido de Santiago Abascal ha permitido con su apoyo la investidura de María Guardiola en Mérida y de Jorge Azcón en Zaragoza. El secretario de Política Municipal del PSOE de Castilla y León señala que la cuestión, más que las fechas, está en el reparto de poltronas. Señala Fran Díaz que, igual que en algunas decisiones, a Fernández Mañueco se le pone la cara colorada, aunque dice que el procurador socialista que las tragaderas del presidente en funciones, con lo que hemos visto, se atrevería a decir que son infinitas.
2: Pasan las semanas, pasan los días, ya prácticamente han pasado 2 meses desde las elecciones autonómicas. Mañana justo se cumplen, o pasado mañana, mejor dicho, se cumplen 2 meses desde esas elecciones y Castilla y León sigue sin gobierno. Y lo que es peor, quienes supuestamente están llamados a formar ese gobierno siguen sin ninguna gana de dar pasos adelante en lo que es su deber, con unas Cortes que llevan constituidas, va a hacer mañana, eso sí, 1 mes, y que no han dado ni un solo paso en la conformación de lo que es ahora mismo el único deber que tiene el Parlamento Autonómico, que es formalizar la fecha de un debate de investidura mediante el cual supuestamente el señor Mañueco, a través de un pacto que todos sabemos que ya está hecho y escrito desde Madrid, va a volver a reeditar la presidencia de la Junta de Castilla y León. Y mientras esto no ocurre, Castilla y León sigue en funciones. Yo sé que el señor Mañueco está de vacaciones, pero Castilla y León no está de vacaciones. Y los castellanos y leoneses necesitan un gobierno que tenga la capacidad de atender las cuestiones que afectan a los ciudadanos.
1: La principal crítica de Fran Díaz es la supuesta parálisis del Ejecutivo Autonómico. Desde el PSOE señalan que el Consejo de Gobierno todos los jueves reparte dinero con un gobierno en funciones que no se somete a la fiscalización del Parlamento.
2: Los ritmos del señor Mañueco son unos, estar parado y estar tranquilamente a ver qué pasa el domingo en Andalucía, y ya si eso el lunes nos ponemos a hacer como que trabajamos, pero los ritmos de los castellanos y leoneses, los ritmos de los servicios públicos y de las necesidades que tiene una comunidad autónoma que tiene que tener un gobierno, por cierto, que también rinda cuentas ante el Parlamento, porque es cierto que aquí, durante este tiempo, absolutamente nadie está dando cuentas de lo que hace o viene o deja de hacer en el Parlamento, y el Consejo de Gobierno todos los jueves toma decisiones y el Consejo de Gobierno todos los jueves reparte dinero. Y con un gobierno en funciones que no tiene ninguna gana de someterse al Parlamento, tampoco se puede realizar una fiscalización correcta. Nosotros estamos trabajando, ya lo saben ustedes en Salamanca, que hemos presentado baterías con varias iniciativas y vamos a seguir trabajando. Pero creo que ya es momento de que la interinidad deje paso a algo que se supone que nos tendrá que ofrecer el PP con Vox, que supuestamente también algo tendrá que decir en esto.
0: La Junta de Castilla y León ha enviado una carta al Ministerio de Transportes y Movilidad Sostenible en la que reclama que se mantengan las paradas ferroviarias de Zamora y Sanabria, además de evitar nuevos recortes en la conexión con Madrid, ante la reorganización de los servicios de Renfe prevista para el próximo miércoles 20 de mayo en la línea Galicia-Madrid. El Gobierno autonómico ha trasladado al ministro Óscar Puente que considera inadmisible que la recuperación del tren madrugador de Sanabria se realice a costa de eliminar otros servicios esenciales para la provincia de Zamora.
1: Según la Junta, la modificación supondrá la supresión del tren con salida de Sanabria a las 2 y un minuto de la tarde y del servicio desde Zamora a las 14:36, lo que perjudica a los usuarios habituales por motivos laborales. Además, el Ejecutivo Autonómico ha mostrado su rechazo a la eliminación de la parada en Zamora del tren que conecta Vigo con la capital de España en horario de mañana. A partir del 20 de mayo, este servicio dejará de efectuar su parada intermedia en la comunidad, lo que reduce nuevamente las opciones de movilidad ferroviaria de Castilla y León. Ante esta situación, la Junta ha defendido que la recuperación de servicios eliminados en el 2025 no debe implicar nuevos recortes ni pérdida de conexiones para el medio rural y las provincias del oeste. Por ello, ha solicitado al Ministerio y a Renfe que reviertan la supresión de servicios en Zamora y Sanabria. Por otra parte, la Administración Autonómica ha reclamado una revisión de la política tarifaria de los billetes comerciales al considerar que existen diferencias de precio desproporcionadas en relación con la distancia. El Ejecutivo ha recordado que el coste de un billete AVE desde Orense a Madrid apenas ha superado en 3 euros al de Zamora, pese a que la distancia es el doble.
0: León ha acogido esta mañana una movilización de carácter autonómico convocada por CESIF para reclamar mejoras en las condiciones de trabajo de la plantilla de la agencia tributaria, que en Castilla y León afecta a 1.200 empleados, 140 de ellos en la provincia leonesa.
1: El sindicato reclama, entre otras cuestiones, el desarrollo de la carrera administrativa profesional para toda la plantilla, flexibilidad laboral, convertir el trabajo de distancia en una herramienta seria de conciliación, de movilidad y de mejora organizativa, además de la declaración de profesión de riesgo para los profesionales que se dedican a la vigilancia aduanera. Escuchamos las palabras de Serafín Herrera, responsable de la Agencia Tributaria de la Central Sindical Independiente de Funcionarios en Castilla y León, durante la concentración celebrada hoy frente a la delegación de la Agencia Tributaria en León.
3: Porque cuando hablamos de vigilancia aduanera no estamos hablando de una unidad administrativa cualquiera, hablamos de compañeros que tienen funciones concretas en materia de represión de contrabando, lucha contra el narcotráfico, investigación y blanqueo de capitales. Sus funcionarios tienen la consideración de agentes de la autoridad y lo ocurrido el pasado 8 de mayo en las costas de Huelva pone de manifiesto la falta de recursos con lo que están trabajando este colectivo, la exposición a la que están permanentemente expuestas, y es un accidente muy grave que no puede despacharse con pésames institucionales. Es un hecho gravísimo que requiere de dotación de recursos humanos y materiales, y por eso reclamamos la propensión de riesgo para este colectivo. Exigimos que se reconozca material y jurídicamente una realidad profesional que lleva aparejada una mayor exposición, mayor penosidad, peligrosidad, mayor disponibilidad, y junto a ello igualmente estamos reclamando justicia salarial, más medios humanos y materiales.
1: Ha recordado que las protestas responden a un conflicto que nace de una situación prolongada de bloqueo, retraso e incumplimiento. Serafín Herrera.
3: Y hacemos un llamamiento tanto a los trabajadores y al resto de organizaciones sindicales para que se unan a estas reivindicaciones, porque la fragmentación solo beneficia a quien bloquea, y en este caso la unidad no es un signo, sino es una necesidad, y la Administración no puede seguir manteniendo un discurso de modernización, de eficiencia y de resultados récord mientras mantiene a la plantilla con la carrera profesional bloqueada, un teletrabajo insuficiente, problemas de movilidad, falta de medios y la profesión de riesgo todavía pendiente para vigilancia de edad. Hoy nos reunimos aquí en León, pero seguiremos con nuestro calendario de paros y movilizaciones. El próximo 29 de mayo estaremos en la delegación especial de Castilla y León en Valladolid, y culminaremos con una jornada de huelga el 8 de junio. Así que mientras no haya solución por parte de la dirección, nosotros tenemos el calendario en ruta, está en marcha y no cesaremos hasta que tengamos las soluciones que estamos reclamando.
0: Los veterinarios de León reclaman en bloque la derogación total del decreto que regula el medicamento veterinario. La Asamblea Histórica del Colegio Oficial de la Profesión Veterinaria ha acordado por unanimidad solicitar la cancelación de esta normativa que desde hace meses viene siendo criticada por el sector.
1: Los colegiados rechazan cualquier vía de modificación parcial por considerarla insuficiente para resolver la inseguridad jurídica y operativa que atraviesa la profesión. El colectivo exige a las autoridades un diálogo real que devuelva la dignidad y la eficacia al ejercicio de la veterinaria en España ante una norma que, dicen, ha sido redactada a sus espaldas. En el encuentro han participado más de un centenar de profesionales de forma presencial y decenas de veterinarios de toda la provincia conectados vía telemática. El colegio recuerda que este respaldo masivo a la derogación de la norma otorga un mandato claro a la nueva Junta de Gobierno encabezada por su presidente Álvaro Borje de Castro para posicionar a León en la primera línea de la defensa de la autonomía clínica. Le escuchamos.
4: Los veterinarios de León esta semana hemos dicho de una forma clara y unánime no a la normativa del medicamento veterinario. Estamos hartos del Real Decreto 666 del 2023. Queremos que se derogue esta normativa y se haga una nueva contando con el sector. Nos hemos reunido en León en una asamblea que podemos calificar de histórica. Nunca había habido tanta participación de los colegiados en una asamblea y todos de forma unánime han rechazado esta normativa y han instado al colegio a que tome las medidas necesarias para luchar contra esta perniciosa normativa.
0: El PSOE de León impulsará una moción en los ayuntamientos de la provincia para reforzar el compromiso institucional contra la LGTBI-fobia. Desde el partido participarán en la concentración convocada para este domingo en la capital leonesa con motivo del Día Internacional que se conmemora cada 17 de mayo para recordar la eliminación de la homosexualidad de la lista de enfermedades mentales por parte de la Organización Mundial de la Salud en 1990.
1: El objetivo es reforzar el compromiso institucional frente a cualquier forma de discriminación, violencia o discurso de odio hacia las personas LGTBI. La iniciativa pone el foco en la necesidad de seguir avanzando en igualdad y protección de derechos, especialmente en el medio rural, donde muchas personas continúan enfrentándose a situaciones de aislamiento, invisibilidad o miedo al rechazo. La moción también rechaza las conocidas como terapias de conversión y reclama más medidas de sensibilización, prevención y educación en diversidad.
0: Información del tiempo. Predominio de cielos nubosos durante la jornada de hoy en toda la comunidad, que pueden dejar precipitaciones débiles dispersas, con probabilidad de chubascos en gran parte de Castilla y León. Para esta tarde se esperan tormentas de mayor intensidad, localmente fuertes, principalmente por la tarde en el tercio sur, zonas de Salamanca, Zamora y Ávila.
1: Los termómetros oscilan entre los 14 grados de Burgos y los 19 de Zamora. En Palencia y Segovia no se van a superar hoy los 15, 16 de máxima en Ávila y Soria, 17 grados en León y 18 en Salamanca y Valladolid. Las temperaturas se mantendrán más o menos estables mañana jueves, en un día con cielos despejados, para el que la EMET pronostica alguna precipitación débil dispersa en zonas de montaña, más probable en el este.
0: Vamos a alcanzar las 2:30 de la tarde. Hasta las 3 les seguimos acompañando en Vive Castilla y León.
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0: El gasto sanitario público alcanzó los 2.036 millones de euros en Castilla y León en el año 2024, lo que supone un 7,2% del Producto Interior Bruto de la comunidad. En el ámbito nacional, la inversión total superó los 101.000 millones, lo que supone un incremento del 4,2% respecto al año anterior y equivale al 6,4% del PIB.
1: El gasto medio nacional por habitante se sitúa en 2.084 euros, mientras que las administraciones regionales fueron responsables del 93% del gasto sanitario público. Según los datos de gasto sanitario público por habitante en 2024, en posiciones intermedias aparece Castilla y León junto a otros territorios como Cantabria, Aragón, Navarra o Murcia.
0: Castilla y León generará más de 35.400 contratos durante la campaña del próximo verano, lo que supone un incremento de casi el 13% respecto al año 2025, cuando se firmaron 31.400 contratos en la comunidad. Este crecimiento se sitúa ligeramente por encima de la media nacional, en un contexto de incremento generalizado de la contratación en la mayoría de las comunidades autónomas, según las previsiones de Randstad.
1: Por provincias, Valladolid liderará la contratación con más de 7.200 contratos, seguida de León y Salamanca, ambas por encima de los 6.000, mientras que en Burgos se generarán más de 5.000 empleos. El resto de las provincias se sitúan muy lejos de estas cifras. Segovia, Zamora y Ávila superarán los 2.000 puestos de trabajo generados a lo largo del próximo verano. En cambio, Valencia y Soria se quedarán por debajo de estos números. En conjunto, todas las provincias de Castilla y León registrarán una evolución positiva durante esta campaña estival, destacando especialmente Ávila, donde se producirá un crecimiento del 15%. Muy cerca se van a situar, según estas previsiones, provincias como Soria y Segovia, donde el incremento será de 14 puntos porcentuales.
0: A nivel nacional, la campaña de verano generará más de 790.000 contrataciones, lo que supone un incremento del 12% respecto al año anterior.
1: En este contexto, Castilla y León se sitúa en una posición intermedia en términos de volumen similar al País Vasco, Castilla-La Mancha y las Islas Baleares, aunque lejos de las regiones con mayor peso como Andalucía, Cataluña o Madrid. Al igual que ocurre en el conjunto del país, el sector de la hostelería y restauración concentrará la mayor parte de las contrataciones previstas durante la campaña de verano. En segundo lugar, se sitúa el sector del transporte y la logística. Por su parte, el comercio aportará más de 150.000 contratos en España, mientras que el sector de ocio y entretenimiento registrará 29.000 contrataciones.
0: Seguro que tenemos algún oyente interesado en trabajar el próximo verano. Cuéntales, Lidia, ¿qué perfiles demandarán principalmente las empresas?
1: Durante la campaña estival, el informe de Randstad advierte de que las empresas necesitarán reforzar sus plantillas con rapidez para hacer frente al incremento de actividad. Por ello, buscan profesionales con alta disponibilidad e incorporación inmediata, capaces de adaptarse rápidamente al puesto y preferiblemente con experiencia previa. ¿Cuáles son estos perfiles? Pues se los pueden imaginar: camareros, cocineros, dependientes, mozos de almacén o repartidores, así como perfiles vinculados al ocio como animadores y personal de eventos.
0: La 24ª Feria de Empleo de la Universidad de Burgos se consolida un año más como uno de los principales puntos de encuentro entre estudiantes, egresados, empresas e instituciones, con la participación de más de 120 compañías y alrededor de 1.500 ofertas de empleo.
1: La alcaldesa de Burgos, Cristina Ayala, ha subrayado durante la inauguración que el empleo constituye el eje fundamental del desarrollo personal y social, al afirmar que cuando hay empleo, todo lo demás funciona. En este sentido, destaca la necesidad de coordinar el trabajo entre universidad, empresas y demandantes de empleo como las tres patas esenciales para el éxito de la feria. Ayala pone en valor el papel de la Universidad de Burgos en la transmisión del conocimiento y su creciente aportación en materia de innovación, además de agradecer la implicación de las empresas y del sistema educativo. Define además que Burgos es una ciudad de oportunidades, con calidad de vida y un tejido empresarial sólido, y anima a los jóvenes a desarrollar su proyecto vital y profesional en la ciudad. Nuestras compañeras de Vive Radio Burgos han hablado con algunas de las empresas ofertantes y también con visitantes de la feria que buscan empleo.
2: La fabricación de explosivos por todo el globo, ¿no? Es una empresa internacional en la cual necesitamos estos ingenieros que vayan a las minas para poder desarrollarse internacionalmente, y es lo que básicamente estamos buscando.
3: Estamos buscando 10-15 personas, pero nuestra idea es crecer mucho a corto plazo, entonces en 2-4 años pues ya aumentará 50-60.
4: Estoy aquí porque hice un curso en la Cruz Roja de carretillero. Ellos me informaron que iba a haber este fórum donde hay muchas empresas que están buscando personas, y como estoy necesitada de empleo, perfectamente eso encaja para mí.
5: Buscaba docentes y entonces digo, vamos a llegarnos a ver qué ofertan y si mi perfil es válido para ellos.
0: Ya saben que seguimos muy pendientes de la situación de los 14 pasajeros españoles que se encontraban a bordo del crucero de lujo MV Ondius, que el pasado fin de semana atracó en las Islas Canarias, concretamente en Tenerife. En las últimas horas se ha confirmado el caso positivo de uno de estos 14 españoles. Hace unos minutos, el delegado del Gobierno en Castilla y León, Nigan Orsen, ha asegurado que el pasajero burgalés, natural de Lerma, afectado por este brote de antivirus y que permanece en cuarentena en el Hospital de la Defensa Gómez Ulla de Madrid, se encuentra bien, en buen estado de salud. Además, ha puntualizado que la normativa que existe de protección de datos no le permite contar con una información más actualizada, es decir, lo mismo que le contábamos ayer por parte del subdelegado del Gobierno en la provincia de Burgos. Ahora tenemos que hablar de otra cuestión, porque la comunidad, Castilla y León, figura entre las autonomías más castigadas por las tormentas de pedrisco registradas durante abril y los primeros días de mayo, con más de 10.000 hectáreas de cultivos asegurados afectadas, según las estimaciones realizadas por Agroseguro, que calcula indemnizaciones de entre 45 y 50 millones de euros en el conjunto nacional. A las 2 y 37 minutos de la tarde saludamos al director territorial de Agroseguro en Castilla y León, José Ignacio García. ¿Qué tal? Buenas tardes.
6: Muy buenas tardes.
1: Buenas tardes.
0: Agroseguro ha publicado hoy un informe detallado sobre el impacto de esas tormentas de pedrisco durante el mes de abril y los primeros días de mayo, y Castilla y León figura entre las comunidades más afectadas, más castigadas. Cuéntenos, José Ignacio, ¿cuál ha sido el impacto de esas tormentas en la comunidad?
6: Bueno, pues como comentáis, ya a partir del 28, el 29 de abril y los primeros días de mayo, pues prácticamente hemos tenido focos de distintas tormentas repartidos pues por todas las provincias de Castilla y León. Lo que sí que es cierto es que, bueno, pues ha habido provincias que han tenido mayor impacto que otras. En cuanto a los cultivos más afectados, como no puede ser de otra manera, son los herbáceos, hablando de ese cultivo mayoritario, los cereales que hay en Castilla y León y las leguminosas, que estamos hablando en toda la comunidad en torno a las 10-12 mil hectáreas. Uh-huh. Y luego pues otro de los cultivos estrella dentro de Castilla y León son la uva de vinificación, y ahí sí que ha tenido menos impacto, aunque hay zonas que están muy castigadas. Al lado de Rueda hay un foco, pues prácticamente están al 100%, con una incidencia que en las distintas denominaciones de origen, siendo principalmente las dos más afectadas, Rueda y Ribera del Duero, estamos hablando de aproximadamente otras 1.000 hectáreas con distinta intensidad de daño.
0: Estaba hablando de esas 10-12 mil hectáreas en el conjunto de la comunidad. Enseguida vamos a entrar en detalles, pero quería preguntarle, en relación a años anteriores, si se han producido cifras similares, parecidas, otros años aquí en la comunidad, o estamos hablando de una de las cifras más importantes en los últimos tiempos en Castilla y León.
6: Como año de pedrisco, el año pasado, el año 25, la cosecha 25, batimos todos los récords de... Uh-huh. de pedrisco en no solamente en Castilla y León, sino en toda la geografía nacional. Fue un año que para el seguro pues batió récord en cuanto a indemnizaciones por pedrisco. Sí que es cierto que el año pasado, como digo, fue el que más incidencia, pero sí que es cierto que este año, ya a finales de abril, primeros de mayo, que ya tengamos 10 o 12 mil hectáreas, pues lo que nos hace ver es que cada vez lo que estamos viendo desde el seguro agrario es que cada vez los pedriscos se adelantan antes. Antes pues hablábamos de pedriscos ya iniciado bien junio, la primera quincena de julio era cuando empezábamos a ver pedriscos en Castilla y León, y sin embargo ahora ya pues con una virulencia, como estamos diciendo, algunos focos hasta el 100%, pues ya tenemos incidencias de pedrisco pues a finales de abril, primeros de mayo, que eso es un poco lo que nos sorprende, más que por el número de hectáreas afectadas, que sí que es un número de hectáreas importante, pero sí que estamos viendo que estos episodios cada vez se están haciendo más virulentos y con mucha anterioridad a lo que estábamos acostumbrados en una serie histórica anterior.
1: La cifra de hectáreas afectadas, dice José Ignacio, que es importante, pero ¿va a comprometer de alguna manera la llegada de la cosecha, por ejemplo, en esos cultivos herbáceos? ¿En algunas zonas sí que peligra el número de kilos?
6: Hombre, evidentemente en todas estas hectáreas que ya han tenido un episodio de pedrisco, la producción no va a ser como si no hubiera tenido este daño. Efectivamente, ahí sí que vamos a observar una pérdida de rendimiento y para eso está el seguro. Es decir, para eso el seguro va a cubrir esa pérdida de cosecha que haya podido tener el agricultor o el viticultor en el caso de que sea un cultivo otro, o remolacha o otros cultivos que también han sido afectados en menos proporción que puedan ser estos cultivos mayoritarios. Pero sí que tenemos que tener en cuenta que veníamos de mediados de abril con temperaturas de 28, 29 grados. Llevábamos un mes y medio prácticamente que no había caído ni una gota y sí que ahí sí que se estaban viendo zonas ya que generalmente había zonas que estaban ya sufriendo esa falta de agua, ¿no? Estos episodios efectivamente van a causar daño en esas zonas y el agricultor va a ver una merma de sus de su producción en kilos. Pero lo que no nos podemos olvidar es que esta bajada de temperaturas que llevamos prácticamente estas últimas tres semanas y el agua que aportan estas tormentas al resto de los cultivos de la comunidad, pues va a hacer que lo que veíamos hace un mes, que teníamos pues problemas, teníamos preocupación por esa falta de agua y esas elevadas temperaturas, pues al resto del cultivo herbáceo de toda la comunidad autónoma, de esas 2 millones de hectáreas aproximadamente que tenemos sembradas en cultivos herbáceos, este agua, pues la verdad es que le ha venido al campo y las temperaturas suaves, que es mucho mejor el beneficio que va a hacer todo este agua que esas 10.000 o 12.000 hectáreas que puedan estar afectadas. Aunque esas hectáreas, como dices, efectivamente van a tener una misma producción, por supuesto.
1: Claro, la piedra al final nunca es buena, el agua sí, pero que lo haga de una forma mucho más calmada y con esas temperaturas siempre se agradece. A lo mejor la remolacha estaba en una parte del ciclo vegetativo mucho más temprana y puede que se recupere de una forma mucho más favorable de cara a cuando llegue la campaña de cosecha.
6: La remolacha efectivamente tiene mucho más ciclo, es decir, están en estadios que mucho más pequeños y entonces la remolacha pues sí que tiene posibilidad de echar nuevas hojas, aunque efectivamente va a tener una merma que también está tabulado en el seguro y habrá que ver las parcelas afectadas qué daño tienen, pero sí que es verdad que la pérdida de hojas ahora en remolacha en estos estados iniciales hace muchísimo menos daño que ya no nos olvidemos de un cirigo o una cebada que en muchos casos ya estaba expirado, es decir, ya estaba marcada la producción que iba a tener. Sí. Una remolacha ahora está todavía muy incipiente, si el tiempo le es benévolo, el agua le va a venir muy bien, va a poder seguir echando hojas y va a poder acabar un ciclo que todavía vamos a estar octubre, noviembre, incluso algunas saltaremos de año, ¿no?, en función de las necesidades de la azucarera. Pero ya los cereales en muchas zonas ya estaba perfectamente expirado, ya estaba la espiga formada, y eso ya sí que es irreversible, donde haya esa pérdida ya va a estar sí o sí. Lo que habrá que evaluar ahora es en qué cantidad, para que en esa proporción lo que vean los peritos junto con el agricultor, pues a proceder a abonar esa merma de producción que la tiene cubierta por el seguro.
1: Comentabas, José Ignacio, sobre todo las zonas de viñedo más afectadas, hablando de Rueda y también de Ribera del Duero. Si hablamos de cereales y hablamos de esas primeras remolachas, ¿en qué zonas de Castilla y León o en qué provincias tendríamos que fijarnos o donde más daño ha hecho esta piedra?
6: Principalmente la piedra, como comentamos, en cuanto a daño, tanto por superficie como por afección, en un principio lo más afectado es la zona de Rueda, hablando de viña. Ahí hay un foco pues que está bastante afectado por lo que estamos viendo de las primeras inspecciones que están haciendo los peritos en campo. Y en remolacha, la verdad es que todavía no tenemos una gran cantidad de parcelas. Hay algo en la zona sur de Valladolid, un poquito en Zamora, y luego los cereales, ahí sí que esas 10-12.000 hectáreas están repartidas a lo largo y ancho de toda la comunidad. Y principalmente las zonas que estamos viendo ahora más afectadas son el Alfoz de Burgos, la zona, la comarca 8 y la comarca 6, Arlanza y Arlanzón. Hay otra zona en la que cruza la provincia de Palencia con menos intensidad, Alar del Rey, ahí sí que ya te podría hablar de esas 10.000 hectáreas repartidas, pues a lo mejor en entre 80 o 90 municipios de todo lo que es la superficie de Castilla y León.
0: Destacan en el informe otras zonas de la comunidad, como por ejemplo Villadiego en la provincia de Burgos, como decía, Madrigal de las Altas Torres en Ávila, claro, la comarca leonesa de El Páramo, y también hablan de cifras a nivel nacional, reflejan las estadísticas de otras comunidades autónomas y hablan de indemnizaciones que sumarán en torno a 50 millones de euros en toda España por los siniestros registrados. Eso demuestra, José Ignacio, la importancia de tener un seguro agrario para hacer frente, bueno, pues a las pérdidas, ¿no?, que se puedan generar con este tipo de tormentas.
6: Hombre, lo que está claro es que el seguro agrario hoy por hoy es la única herramienta que tiene el agricultor para la gestión de riesgos en su explotación. Es decir, no nos olvidemos que hoy por hoy el agricultor es un empresario, es decir, él arriesga su dinero, pone su trabajo, y entonces el seguro agrario, creo, como comentábamos antes, los riesgos cada vez se anticipan con más virulencia. Yo creo que el tener una herramienta como el seguro agrario es vital hoy en una explotación, porque es lo que estamos viendo. El año pasado estuvimos en episodios y hablamos de 800 millones de euros de indemnización. No nos olvidemos de los 1.400, 1.300 y pico del año 23. Es decir, yo creo que el agricultor, tanto sea de agrícola, de secano, de regadío, de uva, de remolacha, yo creo que ve en el seguro esa herramienta que hoy creo que es más que imprescindible. Es un gasto más en la explotación y yo creo que hoy, visto el cambio climático, que no podemos negar que existe, es una herramienta clave, como puede ser un tractor o como puede ser una cosechadora.
0: Le presentaba yo como el director territorial de Agroseguro en Castilla y León. Estamos hablando de la Agrupación Española de Entidades Aseguradoras de los Seguros Agrarios Combinados. Cuéntenos, José Ignacio, ¿cuál es la función que hace Agroseguro en todo el país y concretamente en Castilla y León? Porque no hablamos de una entidad aseguradora como tal, sino más bien una entidad de gestión, ¿verdad?
6: Sí, Agroseguro es una sociedad anónima que lo que hace es gestionar el seguro agrario por cuenta y en nombre, en este caso, de las 16 entidades que hoy por hoy forman el pool de Agroseguro. Es decir, Agroseguro es una sociedad anónima que lo que hace es gestionar el seguro agrario por cuenta de estas entidades, las que están ahora, que las define en el pool y tienen autorización de estar ahí, designadas por la Dirección General de Seguros. Entonces, el agricultor en cualquiera de estas entidades, en cualquiera de sus mediadores, a través de cooperativas, a través de bancos, entidades bancarias, organizaciones agrarias, cooperativas, el agricultor realiza el seguro, hace su póliza de seguro, asesorado por esos comerciales o por esos profesionales que estas entidades tienen al servicio del agricultor o del ganadero, y una vez que esa póliza está confirmada y está hecha, lo que hace es pasa a Agroseguro, a esta entidad de gestión, y a partir de ahí, todo lo que ocurra, desde la recepción del siniestro, la verificación del siniestro, la tasación del siniestro y el pago del siniestro, ya lo hace Agroseguro en nombre de esas entidades que pertenecen al pool, en este caso, que varía durante todos los años en función de lo que cada compañía tiene de tanto por ciento, tanto de pérdidas como de ganancias, dentro de este pool. Agroseguro es exclusivamente una entidad de gestión.
1: Hablábamos de esos cultivos, hemos realizado esta llamada sobre todo por esos datos que hemos conocido de ese pedrisco de mes de abril, principios del mes de mayo, principales cultivos, pues cultivos herbáceos, ese cereal, leguminosa, remolacha, parte del viñedo, pero ¿cómo podríamos decir que vienen los próximos meses? ¿Cuál es la previsión que tenéis desde Agroseguro, no solo para estos cultivos, sino también añadiendo pues cosecha de patata y a lo mejor otras también, si hablamos de colza, por ejemplo, que a lo mejor también va próximamente a ser recogido el grano? ¿Hay alguna previsión? ¿Alguno de los cultivos va a tener alguna dificultad?
6: Bueno, ahora principalmente, como bien decías, lo que más eminentemente nos viene son los cultivos de las leguminosas, colza y cereales, que en el ámbito de Castilla y León pues estamos hablando de en torno al 1.800.000 hectáreas aseguradas. Las previsiones que tenemos ahora, 15 días vista, porque mucho más tampoco podemos hacer porque nos varía, el hacer previsiones ya 10 días es muy complicado, ¿no? Pero sí que lo que tenemos es tal y como tenemos de lo que venimos ahora, esta semana que nos ha estado lloviendo, en esta bajada de temperaturas, pues entendemos que lo que va a hacer es que no tengamos la cosecha del siglo, pero sí que efectivamente pues podamos tener una cosecha pues aproximadamente como la media de los últimos años. Es decir, que acabe, si no tenemos unos excesivos calores a principios de junio, la primera quincena de junio, pues que el cereal y las cosas leguminosas se puedan recolectar, pues de una manera que el agricultor tenga una producción, podremos decir, bueno, pues buena para lo que hace 15 o 20 días, como os decía, teníamos. El tema de las patatas o la remolacha, hay muchísimo más ciclo. Es un ciclo que tendremos que ver a partir de, sobre todo en el verano, cómo vamos a tener aguas, tormentas del verano y tal, porque no nos olvidemos que son cultivos de regadío, tanto la patata como la remolacha, que va a depender muchísimo de los aportes de agua, o si este año entiendo que no van a tener problemas de regar, porque venimos de un invierno con muchísima agua.
1: Ha habido mucha agua,
6: luego, es previsible que estos cultivos que son de regadío, por mucho calor que haya o por mucha falta de agua que haya, van a tener esa posibilidad de agua porque no va a haber restricciones, entiendo que por parte de ninguna cuenca, y las previsiones es que, bueno, pues que sean cultivos que, como van a tener agua y van a tener, si tienen esa posibilidad, pues los ciclos los acaben pues de una manera satisfactoria. Es decir, y ahora lo que nos preocupa es eso, es el cereal, que estamos en muchas zonas ya a un mes de cosechar, que es vital la temperatura y el agua que nos hagan este mes, pues para que el grano no se nos asure, no tengamos un exceso de temperatura, y que, bueno, pues creo que a poquita agua más que nos caiga, pues bueno, pues llegue a granar en condiciones tal y el agricultor, bueno, pues vea recompensado el esfuerzo de su trabajo, ¿no? Pues con una cosecha que, si no será la cosecha del siglo, pero que sí pueda ser una cosecha, bueno, pues que el agricultor esté conforme con ella.
1: Eso es, un agua agradecido, como se puede decir. Eso es, sin pedrisco, a ver si es posible.
6: Sí, es posible.
0: José Ignacio García, muchísimas gracias por estos minutos con el director territorial de Agroseguro Castilla y León, aquí en la sintonía de Vive Radio. Gracias y un fuerte abrazo. Buenas tardes.
6: Muchas gracias a vosotros. Buenas tardes.
1: Gracias.
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0: La apuesta por una UBA con cuatro campus, en sintonía con la eliminación de desequilibrios dentro del propio seno educativo de la Universidad de Valladolid, así como por la escucha, el diálogo y la agilidad, junto con la reducción de la burocracia, centraron las propuestas de la catedrática de Comercialización e Investigación de Mercados, Carmen Camarero, y la catedrática de Filología Inglesa, Pilar Garcés, quienes confluyeron en el diagnóstico de la mayoría de ejes temáticos que configuraron el debate entre las dos candidatas a rectora de la institución académica.
1: El Salón de Actos del Campus de la Universidad de Valladolid en Segovia fue el lugar elegido para el acto de oratoria, el cual fue organizado por el Consejo Social de la Universidad de Valladolid y moderado por el profesor de la UBA, Enrique Berzal. Este debate es la antesala a la segunda vuelta de las elecciones al rectorado, que tendrá lugar mañana jueves, donde están llamados a votar un total de 27.473 miembros de la comunidad universitaria, entre profesores e investigadores, estudiantes y personal técnico de gestión y de administración y servicios. Escuchamos a una de las candidatas, Carmen Camarero.
2: De cara al futuro inmediato, pues ahora mismo nuestra preocupación tendrían que ser los grados en biotecnología y farmacia. Tenemos que conseguir que durante el próximo curso se impartan con la máxima calidad y que mejore también la calidad de esos títulos en los próximos años. Pero de cara al futuro no debemos olvidar lo que demande la sociedad. Nosotros pensamos que tendremos que poner las vistas en grados como psicología, biología o también todo lo que tenga que ver con ciencia de datos e inteligencia artificial, por poner algunas ideas sobre la mesa.
1: Por su parte, Pilar Garcés defendió que su objetivo se centra en alumbrar un nuevo cambio de la mano de toda la comunidad.
3: Esas dos titulaciones que se han mencionado empiezan este año, pero la de psicología, por ejemplo, ya estaba aprobada. Quiero decir que no está ya dentro del mapa de titulaciones. El proponer nuevas titulaciones ahora mismo, lo que había que hacer es estabilizar las que hay, porque ahora mismo hay varias titulaciones que hay que poner en marcha, que son bastante costosas, y hay que ver de qué manera se pueden poner de marcha, como digo, sin que pierdan ningún tipo de calidad. Entonces, el mapa de titulaciones, en un futuro habrá que ver alguna otra cuestión, que es verdad que interesa mucho a la sociedad, tipo algún tipo de grados en inteligencia artificial.
1: Ambas defendieron la necesidad de contar con plantillas suficientes y de presentar contrataciones en tiempo y forma con planificaciones a medio y largo plazo. Mañana se celebran estas elecciones que dejarán por primera vez una rectora en la Universidad de Valladolid.
0: Y antes de la previsión meteorológica, tenemos que contarles que un hombre de 79 años falleció ayer a última hora de la tarde en el río Carrión, a su paso por la localidad palentina de Saldaña. Se trata de un vecino del municipio al que la corriente arrastraba hacia el Puente Viejo en la zona del Parque Javier Cortés. Las autoridades sanitarias lograron rescatar a este hombre, le practicaron maniobras de reanimación cardiopulmonar hasta la llegada del resto de compañeros de los otros servicios sanitarios, que lamentablemente certificaron su fallecimiento. Lidia Veiga, compañera, muchas gracias.
1: Gracias,
0: hasta mañana.
1: Buenas tardes.
0: Ahora sí, vamos con la información del tiempo.
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0: Información del tiempo con nuestro compañero Daniel Angulo. Muy buenas tardes.
5: Hola, buenas tardes, amigos oyentes de Vive Radio y Vive Castilla y León. Bueno, pues va avanzando el mes de mayo y estamos a punto en la recta final de esta primera quincena. Hoy Nuestra Señora de Fátima, fiesta en algunas localidades de Castilla y León. Y tenemos una jornada en la que, bueno, pues hay una relativa tregua, sin lluvias, mucha nubosidad, hemos vuelto a amanecer con nieblas, nubes bajas a primeras horas de esta mañana, pero a medida que avancen las horas, esta tarde se van a ir abriendo algunos claros, sobre todo por el centro, y van a permanecer los cielos nubosos, sobre todo en zonas montañosas del norte de León y norte de Palencia, también por el norte de Burgos, donde se esperan algunas llovinas. Tormentas, pues las va a haber, pero ya muy localizadas, sobre todo en la zona de la Sierra de Béjar, sur de Salamanca, también por el sur de Ávila, zonas de Gredos, puede haber alguna tormenta y algún chubasco. En el resto, como digo, esta tarde van a alternar las nubes con los claros y por lo menos se va a ver el sol y no va a haber lluvias en lo que es el centro de la región, sí, en las zonas montañosas, con unas temperaturas que hoy suben un poquito en el sur, mientras en el norte se mantienen muy parecidas a las de ayer. vamos a tener máximas, pues en Burgos, por ejemplo, de 14 grados, ya por Valladolid pueden llegar a los 18, igual que en Zamora, y en el resto entre 14 y 15, en el resto de capitales de provincia. Después de un amanecer, que no ha sido muy frío, pero claro, con la humedad que hay tras las últimas lluvias que estamos teniendo, las abundantes lluvias que estamos teniendo en los últimos días, pues la humedad relativa del aire hace que las sensaciones térmicas sean de ambiente fresco. Por ejemplo, la mínima más baja de todas las capitales de provincia ha sido en León, 4,2 grados, 9,6 han tenido en Zamora, 9,9, casi 10 en Salamanca, 8,8 en Valladolid, 7 en Palencia, 6,8 en Ávila, 8,3 ha sido la mínima de Segovia, 5,1 en Soria y casi 7 grados de mínima han tenido en Burgos. Bueno, como digo, jornada hoy de tregua, de relativa tregua, con alguna tormenta esta tarde en el sur-suroeste, sobre todo de la región, pero nada más. Y mañana, víspera del día de San Isidro, fiesta pues en todos los pueblos de Castilla y León, vamos a tener un cambio. Por la mañana habrá nieblas, estarán los cielos despejados, será una mañana bastante soleada, pero ya a partir del mediodía llega un frente frío que hará que aumente la nubosidad en todo el norte y atención, ya mañana por la tarde y por la noche, lluvias que serán persistentes y abundantes en zonas del norte de León, norte de Palencia, norte de Burgos, allí estará lloviendo por la tarde y por la noche, en el resto será una jornada bastante más soleada con temperaturas que van a subir un poquito, van a recuperarse un poquito con máximas que pueden llegar hasta los 17, 18 grados, por ejemplo, en Zamora, en el resto sobre 15, 16 grados de máxima. Y atención porque ese frente va a ir avanzando y el viernes, día, como digo, de fiesta en todos los pueblos, llega ese frente frío con tormentas, chaparrones por la mañana que luego irán cediendo según avance el día, pero sobre todo con ambiente mucho más fresco ya que bajarán las temperaturas de forma notable. Ya iremos dando más detalles mañana de lo que ocurrirá con ese frente que llega para el fin de semana. Adiós, buen día.
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0: Menos de un minuto para llegar a las 3 de la tarde. Nos despedimos hasta mañana. Estaremos de vuelta este jueves a partir de la 1 con más Vive Castilla y León. Gracias a todos ustedes por escuchar un día más al otro lado de la radio y también gracias a Ángel de Jesús por su trabajo en la parte técnica. Son las 3, llegan ahora los servicios informativos de Vive Radio. Pasen buena tarde y sean felices. Hasta mañana, adiós.

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1: Saludos, buenas tardes. La lluvia ha respetado durante la mañana una nueva jornada de Titirimundi y las jornadas de Titiricole por las calles de la capital, aunque no se olviden del paraguas para esta tarde. Una mañana que amanecía complicada con niebla en algunas carreteras de la provincia y que podría estar esta niebla detrás del accidente que se producía en la rotonda de la Choricera. Un conductor de un camión sufría un accidente de tráfico esta mañana en ese punto. El vehículo con el que circulaba se ha subido a esta rotonda donde se ha quedado detenido y ha complicado el tráfico en la zona a la espera de que pudiera ser retirado. El siniestro se producía a primera hora de la mañana por causas que por el momento se desconocen, aunque las primeras hipótesis apuntaban precisamente a que el conductor, cuyo estado se desconocía a esta hora, ha podido perder la visibilidad de la glorieta por culpa de la niebla. Las dimensiones del vehículo han dificultado su retirada, que se estaba llevando a cabo minutos antes de las 9:30 de la mañana. No nos alejamos de ese punto de la capital porque justo enfrente, en el CIDE, el alcalde entregaba esta mañana distinciones y medallas al mérito de los policías locales, incluyendo también aquellos reconocimientos para quienes inician ahora su jubilación. Un acto que el alcalde ha querido cerrar reiterando su compromiso con la policía local.
2: Reiterando el compromiso del Ayuntamiento de Segovia con nuestra policía local, con los servicios de emergencia y con todas aquellas personas que trabajan día a día por la seguridad de los ciudadanos. La ciudad que reconoce a nuestros servidores públicos es una ciudad que valora la convivencia, la responsabilidad y el bien común.
1: Y de la policía local a los bomberos, el secretario general del Partido Socialista de Segovia, José Luis Aceves, ha exigido esta mañana a la Junta y a la Diputación medios adecuados, ha dicho, para la extinción de incendios en la provincia. Es por ello que ha reclamado garantías de seguridad en los pueblos del territorio y ha advertido de que ante las condiciones climatológicas actuales, la llegada del verano y el aumento de temperaturas con olas de calor intensas y materiales vegetales secos y con baja humedad relativa pueden provocar una situación de caos como la vivida, dice, el año pasado, agravada por la falta de medidas de mejora en el operativo de extinción de incendios por parte de la Junta. Sus palabras han sido: el cambio climático es evidente y ya nos da muestra de sus efectos. La tardanza en la llegada de medios de extinción, a su juicio, durante el incendio de Montuenga el pasado 23 de abril debería provocar, insiste, en la Junta y en la Diputación, primero ofrecer disculpas al pueblo y segundo impedir que vuelva a suceder. Así lo ha señalado, al tiempo que insistía en que las declaraciones que se escucharon después de lo ocurrido se califican, dice, por sí solas, son irresponsables y penosas. Y volvemos al Ayuntamiento de Segovia, que ha sacado a licitación por un importe de 3,1 millón de euros las obras correspondientes al proyecto de renovación del alumbrado urbano en el recinto amurallado y su entorno. El proyecto tiene como principal objetivo reducir la potencia instalada y mejorar la eficiencia energética mediante la renovación de 1.211 puntos de luz y la instalación de 109 luminarias en todas las vías delimitadas por la muralla de la ciudad: la avenida del Acueducto, la plaza del Azoguejo, la plaza oriental y calle Cervantes, así como en los barrios de San Justo y El Salvador, y en el vial que circunda el recinto amurallado. Les contamos en página de sucesos que agentes de la Guardia Civil de Segovia detenían en el término municipal de Boceguillas a tres hombres residentes en Madrid como presuntos autores de un delito de robo de bienes por valor de 15.000 euros en una joyería de Pamplona, tras ser interceptadas durante un control preventivo establecido en la autovía A1. La mañana del día 11, durante la realización de este dispositivo operativo llevado a cabo por equipos del subsector de tráfico y de seguridad ciudadana desplegado en esta autovía, se procedía a parar un vehículo ocupado por tres hombres que circulaba en sentido Madrid. Sus ocupantes ofrecieron respuestas contradictorias, lo que motivó el registro del vehículo y a la de identificación de los tres hombres. Se comprobaba entonces que todos contaban con antecedentes relacionados con delitos contra el patrimonio. Tras esta constatación se realizaba una inspección del vehículo y se observaba en la parte trasera herramientas, dos llaves inglesas y un destornillador, así como bragas tubulares negras, guantes de trabajo y gorras oscuras, elementos habitualmente asociados a la comisión de hechos delictivos. Ante tales indicios se inspeccionó el maletero, donde se encontraron numerosas piezas de joyería, una caja fuerte cerrada, dos patas de cabra, un inhibidor de frecuencia, un extractor de bombines, un rompebombines, más de 400 euros y otros documentos. Hasta aquí las noticias más cercanas. Hasta ahora les dejamos con el resto de la información regional, nacional e internacional. Pasen una feliz tarde.
3: ¿Qué tal? Buenas tardes. A falta de solo 4 días para las elecciones autonómicas en Andalucía, ni el Partido Popular ni Vox se pronuncian en público sobre un posible acuerdo de gobierno en Castilla y León. Han pasado casi 2 meses desde el 15 de marzo, día en el que los castellanos y leoneses tuvimos que pasar por las urnas. Desde entonces se han producido contactos, conversaciones, se ha avanzado en las negociaciones y también hace pocas semanas PP y Vox sellaron un acuerdo en las Cortes para el nombramiento del popular Francisco Vázquez como presidente. Sin embargo, todos esos pasos no se han traducido en un pacto para la investidura de Alfonso Fernández Mañueco como presidente de la Junta. Desde el PSOE autonómico denuncian que Castilla y León sigue sin gobierno para evitar un daño a los intereses electorales del PP en Andalucía. El secretario de Política Municipal del Partido Socialista de Castilla y León, Fran Díaz, habla de táctica política por parte del Partido Popular de cara a un posible impacto negativo en los comicios que se celebran este domingo 17 de mayo en la comunidad andaluza.
4: Pasan las semanas, pasan los días, ya prácticamente han pasado 2 meses desde las elecciones autonómicas. Mañana justo se cumplen, o pasado mañana, mejor dicho, se cumplen 2 meses desde esas elecciones y Castilla y León sigue sin gobierno. Y lo que es peor, quienes supuestamente están llamados a formar ese gobierno siguen sin ninguna gana de dar pasos adelante en lo que es su deber. Con unas Cortes que llevan constituidas, va a hacer mañana, eso sí, 1 mes, y que no han dado ni un solo paso en la conformación de lo que es ahora mismo el único deber que tiene el Parlamento Autonómico.
3: La Junta de Castilla y León ha enviado una carta al Ministerio de Transportes y Movilidad Sostenible en la que reclama que se mantengan las paradas ferroviarias de Zamora y Sanabria, además de evitar nuevos recortes en la conexión con Madrid ante la reorganización de los servicios de Renfe prevista para el próximo miércoles 20 de mayo en la línea Galicia-Madrid. El gobierno autonómico ha trasladado al ministro Óscar Puente que considera inadmisible que la recuperación del tren madrugador de Sanabria se realice a costa de eliminar otros servicios esenciales para la provincia de Zamora. Castilla y León figura entre las comunidades más castigadas por las tormentas de Pedrisco registradas durante abril y los primeros días de mayo, con más de 10.000 hectáreas de cultivo aseguradas afectadas, según las estimaciones realizadas por Agroseguro, que calcula indemnizaciones de entre 45 y 50 millones de euros en el conjunto nacional. José Ignacio García es el director territorial de Agroseguro en Castilla y León.
5: A partir del 28 y 29 de abril y los primeros días de mayo, pues prácticamente hemos tenido focos de distintas tormentas repartidos pues por todas las provincias de Castilla y León. Lo que sí que es cierto es que bueno, pues ha habido provincias que han tenido mayor impacto que otras. En cuanto a los cultivos más afectados, como no puede ser de otra manera, son los herbáceos, hablando de ese cultivo mayoritario, los cereales que hay en Castilla y León.
3: León ha acogido esta mañana una movilización de carácter autonómico convocada por CESIF para reclamar mejoras en las condiciones de trabajo de la plantilla de la agencia tributaria, que en Castilla y León afecta a 1.200 empleados. El sindicato reclama, entre otras cuestiones, el desarrollo de la carrera administrativa profesional para toda la plantilla, flexibilidad laboral, convertir el trabajo de distancia en una herramienta seria de conciliación, de movilidad y de mejora organizativa, además de la declaración de profesión de riesgo para los profesionales que se dedican a la vigilancia aduanera. Escuchamos a Serafín Herrera, de CESIF Castilla y León.
6: Porque cuando hablamos de vigilancia aduanera no estamos hablando de una unidad administrativa cualquiera. Hablamos de compañeros que tienen funciones concretas en materia de represión de contrabando, lucha contra el narcotráfico, investigación y blanqueo de capitales. Sus funcionarios tienen la consideración de agentes de la autoridad y lo ocurrido el pasado 8 de mayo en las costas de Huelva pone de manifiesto la falta de recursos con lo que están trabajando.
3: Un hombre de 79 años falleció ayer a última hora de la tarde en el río Carrión, a su paso por la localidad palentina de Saldaña. Se trata de un vecino del municipio al que la corriente arrastraba hacia el Puente Viejo en la zona del Parque Javier Cortés. El suceso ocurrió en torno a las 8:30 de la tarde. Más información en Vive Radio con Lidia Veiga.

0: 18 del aislamiento sería cuando se evaluaría individualmente la posibilidad de poder realizar la cuarentena en otro lugar que no sea el Hospital Gómez Ulla, y ha indicado que entre las opciones se encuentra el domicilio del propio paciente. Begoña Gómez, la esposa del presidente del gobierno, ha reclamado al juez que la investiga, Juan Carlos Peinado, que paralice la causa hasta que la audiencia provincial resuelva los recursos presentados contra la decisión de volver a dirigir la causa hacia un jurado popular si finalmente llega a juicio. Cabe recordar que la audiencia provincial de Madrid frenó en febrero la decisión de Peinado de abocar la investigación a un juicio con jurado popular, como así pretendía el magistrado instructor al estimar un recurso de la defensa de Gómez contra esta decisión. El Pleno del Senado ha reprobado a la vicepresidenta tercera y ministra para la Transición Ecológica, Sara Agesen, por su gestión del apagón eléctrico del 28 de abril de 2025 por las sospechas de corrupción en torno a su política medioambiental. La senadora del PP, Carmen Ballester, ha afirmado que un año después del apagón, la ministra no ha sido capaz de dar una explicación clara de lo que ocurrió y de su gestión, que se ha basado en ocultar información y desviar la atención. Y también el Senado ha rechazado una moción de Esquerra para pedir al gobierno que aumente el salario mínimo interprofesional y permita que Cataluña y las demás comunidades autónomas que lo soliciten puedan fijar un incremento adicional que lo aproxime más al coste real de la vida en sus territorios. El ministro del Interior, Fernando Grande Marlaska, ha situado la lucha contra el narcotráfico como una prioridad del gobierno de España, al tiempo que ha reconocido estar rabioso y dolido, pero no impotente por lo ocurrido en Huelva, con la muerte en acto de servicio de dos agentes durante la persecución a una narcolancha. Marlaska, que ha presidido en Baeza la jura de bandera de los integrantes de la última promoción de la Academia de Cabos y Guardias, ha reiterado sus condolencias a la familia de los guardias civiles fallecidos, lo que ha provocado el abucheo de parte del público.
1: Comprendo, entiendo vuestro dolor, vuestra rabia. Nada puede compensar la muerte en acto de servicio de Germán y de Jerónimo. Y lo entiendo porque yo también estoy dolido. Permitidme, estoy rabioso.
0: El presidente del PP, Alberto Núñez Feijóo, se ha comprometido de llegar a la Moncloa a destinar entre 500 y 700 millones más al año en el presupuesto del Sistema Nacional de Salud para estrategias de prevención y promoción de la salud mental e incrementar el número de profesionales en cerca de 10.000 en los próximos años.
2: Y la salud mental es una de las experiencias y de las especialidades que exige refuerzos con mayor brevedad. Yo creo que el diagnóstico no lo vamos a discutir, porque este diagnóstico es suyo. Y seguramente me preguntarán si nuestro país cuenta con recursos económicos suficientes. Y es una pregunta responsable.
0: El encarecimiento del alquiler y la presión sobre la capacidad de pago está impulsando la compra de viviendas, cuyo precio medio se ha elevado más de un 12% en el pasado año 2025 con respecto al año anterior, según la publicación del Observatorio de Valoración de la Asociación Española de Análisis de Valor. El informe revela que esta tendencia está contribuyendo a sostener las subidas de precios en un mercado marcado por la escasez de ofertas y el repunte de la demanda. En clave internacional, las autoridades de Italia han anunciado que las pruebas por antivirus a 4 de las personas bajo observación en el país por riesgo de contagio han dado negativo, incluida una turista argentina que se encuentra hospitalizada en la ciudad de Messina a causa de una neumonía. Al menos 13 personas, incluido un niño, han muerto y otras 14 han resultado heridas en el Líbano a consecuencia de los bombardeos israelíes contra la capital regional. Y también las autoridades de China han afirmado su disposición a colaborar con Estados Unidos tras asegurar el presidente Donald Trump que llevará como primera prioridad a la cumbre en Pekín que el gigante asiático abra mercado a las empresas estadounidenses. Continúa la programación en Vive Radio.

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0: Son las 4 de la tarde. 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
1: ¿Qué tal? Buenas tardes. Begoña Gómez, la esposa del presidente del gobierno, ha reclamado al juez que la investiga que paralice la causa hasta que la audiencia provincial resuelva los recursos presentados contra la decisión de volver a dirigir la causa hacia un jurado popular si finalmente llega a juicio. Además, el Pleno del Senado ha reprobado a la vicepresidenta tercera y ministra para la transición ecológica, Sara Agesen, por su gestión del apagón eléctrico de 2025 y por las sospechas de corrupción en torno a su política medioambiental. El ministro del Interior, Fernando Grande Marlaska, ha situado la lucha contra el narcotráfico como una prioridad del Gobierno de España, al tiempo que ha reconocido estar rabioso y dolido, pero no impotente, por lo ocurrido en Huelva con la muerte en acto de servicio de dos agentes durante la persecución a una narcolancha, lo que ha provocado el abucheo de parte del público. Y en clave internacional, las autoridades de China han afirmado su disposición a colaborar con Estados Unidos tras asegurar Donald Trump que llevará como primera prioridad a la cumbre en Pekín que el gigante asiático abra su mercado a las empresas norteamericanas.

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1: ¿Qué tal? Buenas tardes. Begoña Gómez, la esposa del presidente del gobierno, ha reclamado al juez que la investiga que paralice la causa hasta que la audiencia provincial resuelva los recursos presentados contra la decisión de volver a dirigir la causa hacia un jurado popular si finalmente llega a juicio. Además, el Pleno del Senado ha reprobado a la vicepresidenta tercera y ministra para la transición ecológica, Sara Agesen, por su gestión del apagón eléctrico de 2025 y por las sospechas de corrupción en torno a su política medioambiental. El ministro del Interior, Fernando Grande Marlaska, ha situado la lucha contra el narcotráfico como una prioridad del Gobierno de España, al tiempo que ha reconocido estar rabioso y dolido, pero no impotente, por lo ocurrido en Huelva con la muerte en acto de servicio de dos agentes durante la persecución a una narcolancha, lo que ha provocado el abucheo de parte del público. Y en clave internacional, las autoridades de China han afirmado su disposición a colaborar con Estados Unidos tras asegurar Donald Trump que llevará como primera prioridad a la cumbre en Pekín que el gigante asiático abra su mercado a las empresas norteamericanas.

Mensajito por aquí que tenemos de Inma en redes sociales que nos dice: oye, por favor, ¿podéis felicitar a Olaya que es hoy su cumpleaños? Pues oye, nosotros dicho y hecho, y además nos sumamos a dicha felicitación. Feliz cumpleaños, corazón, que cumplas muchos más rodeado de todos los tuyos y de la mejor banda sonora. Vive lo tuyo, vive tu radio, vive tu tarde con Robin Cucci.

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Tenía tanto que darte y tenemos tanto, tanto, tanto y más que todavía ofrecerte y regalarte, que esta semana Nenada Conté y un montón de amigos son nuestro Vive de la Semana. Disfrútalo.

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1: ¿Qué tal? Buenas tardes. Begoña Gómez, la esposa del presidente del gobierno, ha reclamado al juez que la investiga que paralice la causa hasta que la audiencia provincial resuelva los recursos presentados contra la decisión de volver a dirigir la causa hacia un jurado popular si finalmente llega a juicio. Además, el Pleno del Senado ha reprobado a la vicepresidenta tercera y ministra para la transición ecológica, Sara Agesen, por su gestión del apagón eléctrico de 2025 y por las sospechas de corrupción en torno a su política medioambiental. El ministro del Interior, Fernando Grande Marlaska, ha situado la lucha contra el narcotráfico como una prioridad del Gobierno de España, al tiempo que ha reconocido estar rabioso y dolido, pero no impotente, por lo ocurrido en Huelva con la muerte en acto de servicio de dos agentes durante la persecución a una narcolancha, lo que ha provocado el abucheo de parte del público. Y en clave internacional, las autoridades de China han afirmado su disposición a colaborar con Estados Unidos tras asegurar Donald Trump que llevará como primera prioridad a la cumbre en Pekín que el gigante asiático abra su mercado a las empresas norteamericanas.

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Traeme una agüita ahí.

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Nena da Conte, Vive de la Semana, y además por méritos propios, no tan solo por esta canción, sino por muchas más que tienes grabadas en la memoria y además en tu día a día. Nena da Conte esta semana cumple 20 años con este Tenía tanto que darte. Vive de la Semana, disfrútalo.

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Nos vamos, un placer como siempre. Gracias por estar ahí una tarde más compartiendo las canciones que tanto te gustan. En la producción musical, mi querido Mario Move. Vive lo tuyo, vive tu radio, vive tu tarde con Robin Cutsi. Nos vemos. Chao.

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1: ¿Qué tal? Buenas tardes. Begoña Gómez, la esposa del presidente del gobierno, ha reclamado al juez que la investiga que paralice la causa hasta que la audiencia provincial resuelva los recursos presentados contra la decisión de volver a dirigir la causa hacia un jurado popular si finalmente llega a juicio. Además, el Pleno del Senado ha reprobado a la vicepresidenta tercera y ministra para la transición ecológica, Sara Aggesen, por su gestión del apagón eléctrico de 2025 y por las sospechas de corrupción en torno a su política medioambiental. El ministro del Interior, Fernando Grande Marlaska, ha situado la lucha contra el narcotráfico como una prioridad del Gobierno de España, al tiempo que ha reconocido estar rabioso y dolido, pero no impotente, por lo ocurrido en Huelva con la muerte en acto de servicio de dos agentes durante la persecución a una narcolancha, lo que ha provocado el abucheo de parte del público. Y en clave internacional, las autoridades de China han afirmado su disposición a colaborar con Estados Unidos tras asegurar Donald Trump que llevará como primera prioridad a la cumbre en Pekín que el gigante asiático abra su mercado a las empresas norteamericanas.

Muy buenas tardes. Bienvenidos a este tercer programa de Vive Vivace, el programa de la música clásica de Castilla y León. Traeremos a la sección de actualidad diversas noticias, como por ejemplo una novedad discográfica muy interesante a cargo del violinista y director de orquesta Roberto González Monjas. Por otro lado, contaremos la historia de Rubén Amoretti, el tenor burgalés que terminó como bajo y que se va a llevar a las pantallas. Por último, daremos noticia de las últimas investigaciones de la neurocientífica Manuela del Caño. Tendremos la oportunidad de tener en nuestro estudio a Silvia Carretero y Jordi Creus, que celebran 15 años del área social y educativa de la Orquesta Sinfónica de Castilla y León y el Centro Cultural Miguel Delibes.

0: para finalmente terminar con un repaso a la actualidad musical de Castilla y León.
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y arrancamos con la actualidad musical de nuestra comunidad. El director Roberto González Monjas reúne en un disco los 5 conciertos para violín de Mozart. El pasado enero, coincidiendo con el 270 aniversario del nacimiento del compositor Wolfgang Amadeus Mozart, el sello alemán Berlin Classics ha publicado un álbum doble dedicado a los 5 conciertos para violín del compositor del Salzburgo. El protagonista es el director y violinista Roberto González Monjas, que además es el director titular de la Orquesta Mozarteum de Salzburgo, con la que realiza esta grabación. Dice Roberto González Monjas en una entrevista: cada concierto fue estudiado y contextualizado desde cero. Se encontraron nuevas fuentes y manuscritos en museos y bibliotecas, se escribieron nuevas cadencias y, lo más importante, por fin me permití liberarme de la inhibición para abrazar con libertad el carácter, la retórica y la ornamentación. Por primera vez sentí que tenía la perspectiva suficiente para construir una visión unificada de los 5 conciertos para violín y los 3 movimientos sueltos. Todo encajó a la perfección. Esta serie de 5 conciertos para violín de Mozart los escribió cuando llegó a Salzburgo, a la corte, con la idea de mostrar sus habilidades como violinista y como director. Algo prodigioso, dado que tenía 16 años. Y ahora vamos a escuchar el tercer movimiento, el concierto turco, el número 5 de los conciertos para violín y orquesta de Mozart. Como decimos, en la dirección y al violín de Roberto González Monjas, al frente de la Orquesta Mozarteum de Salzburgo.

Acabamos de escuchar el tercer movimiento, Rondó Tempo de Minueto, del concierto número 5, el concierto turco de Wolfgang Amadeus Mozart, en la interpretación de Roberto González Monjas, dirigiendo a la Orquesta Mozarteum Salzburgo, el mismo al violín y a las cadencias. Y cambiamos de registro. Vamos a hablar de la fascinante historia del cantante burgalés Rubén Amoretti. Se ha confirmado recientemente que el proyecto cinematográfico sobre el cambio de las cuerdas vocales que ha sufrido Amoretti se empezará a grabar en el próximo otoño. Su historia es realmente fascinante, como decimos, aunque muy dura. El cantante empezó como tenor lírico ligero, evolucionando hacia lo lírico, pero un tumor en la hipófisis lo cambió todo. Este tumor no paraba de segregar la hormona del crecimiento, provocando acromegalia, por lo que sus cuerdas vocales se engrosaban, así como la laringe y las extremidades. Tardó varios años en detectarse esta rara enfermedad. Fue un médico suizo, melómano, quien tras una función le preguntó por posibles síntomas. Acertó en todo. Amoretti debió someterse a una compleja cirugía en Zúrich, que afortunadamente lo ha devuelto literalmente a la vida y a nuevos registros y papeles en óperas de todo el mundo. Pues muy bien, su historia inspira ahora The Pearl Fisher, El pescador de perlas, como la ópera de Bizet, una coproducción entre España, Italia y Estados Unidos, dirigida por Alejandro Toledo, con guión de Gregory Jordan y producción de Miguel Menéndez, de Lowing Powell. Eduardo Noriega protagonizará a Amoretti en esta cinta de superación, dirigida por Richard Smith. Smith, director irlandés, dice que quiere despertar el interés por la ópera entre los jóvenes, como hizo el australiano Baz Luhrmann con Shakespeare gracias a Romeo y Julieta. Habrá que esperar al menos 2 años para ver este enfoque cinematográfico innovador, pues como decimos, el rodaje empezará el 5 de octubre, lejos de nuestra comunidad, eso sí. Y para demostrar esta variación en la voz de Amoretti, lo vamos a escuchar en el papel de Tapertuto, un barítono bajo de la ópera de Jacques Offenbach, Los cuentos de Hoffmann, concretamente en el aria Schintele Diamant.

Y pasamos a una noticia que se ha hecho viral y que puede generar cierta preocupación o cierta controversia entre nuestros oyentes. Y es que la investigadora vallisoletana Manuela del Caño, neurocientífica y cantante lírica, ha afirmado en un vídeo publicado en Instagram que el reggaetón y la música electrónica activan más zonas del cerebro que una sonata de Bach. Esto no es algo casual, sino que viene de un estudio en el cual se han estudiado cuatro estilos diferentes de música: música clásica, folclórica, electrónica y reggaetón, y los resultados no dan lugar a dudas. El reggaetón, con diferencia, fue la música que más activó el cerebro. Tener una música que estimule específicamente estas regiones puede ser interesante de cara a terapias de movimiento, o puede intentar fomentar una mejor estimulación que podría frenar la degeneración de algunas enfermedades, afirman. El estudio pone de manifiesto que la idea clave, que cada tipo de música tiene un efecto muy concreto en el cerebro y que puede aprovecharse para mejorar patologías importantes. Este estudio se ha publicado en la revista Neuroscience, procedente del análisis de 28 personas a las sin formación musical que fueron sometidas a resonancia magnética, en un trabajo capitaneado por el neurocientífico Jesús Martín Fernández. La neurociencia a veces nos confirma cosas y otras que nos hace replantear ideas preconcebidas, afirma Manuela del Caño. Y efectivamente, esta es una de ellas, que el reggaetón, una música muy constante, muy predecible, estimula muchas más áreas del cerebro relacionadas con el movimiento, mucho más que la música clásica. Manuela del Caño no es, efectivamente, como decimos, es doctora en neurociencias y su trayectoria es muy larga. Actualmente lidera, junto a la Fundación Querer, un proyecto pionero que analiza cómo el entrenamiento musical puede transformar el cerebro de niños con trastornos del lenguaje. Y para ilustrar cómo la música puede afectar al cerebro, vamos a recurrir a las variaciones Goldberg en una grabación de Daniel Oyarzábal. Las variaciones Goldberg, dice el mito, que fueron un encargo del aristócrata Goldberg a Johann Sebastian Bach, que tenía problemas de insomnio y le pidió una música, y Bach interpretó que lo que necesitaba era unas variaciones, que creó el aria y después una serie de variaciones, que es lo que se ha conocido como las variaciones Goldberg. Vamos a escuchar el aria primera en el clavecín con Daniel Oyarzábal.

0: Pues esta noticia de Manuela del Caño nos viene al pelo, dado que ella va a estar presente en el encuentro de ROCE, la Red de Organizadores de Conciertos Educativos y Sociales de España. Esta semana el Centro Cultural Miguel Delibes de Valladolid está inmerso en una serie de actividades que ponen el foco, la atención en la diversidad, en la acción social, en la salud, pero desde el prisma de la música siempre como protagonista. Y es que el área socioeducativa Miradas del Centro Cultural Miguel Delibes y Orquesta Sinfónica de Castilla y León celebra nada menos que 15 años. Por lo tanto, estamos hablando que empezó en el 2012. Y aquí en nuestro estudio vamos a hablar con Silvia Carretero, técnico de la Fundación Siglo y presidente de ROCE, y con Jordi Creus, violonchelista de la orquesta y coordinador artístico del área socioeducativa de del Auditorio Miguel Delibes y la orquesta. Un nombre muy, muy largo. Hola, muy buenas tardes, ¿cómo estáis?
1: Hola, buenas tardes.
2: Buenas tardes, José.
0: Bueno, pues muchas gracias por venir y vamos por partes. Para situarnos, ¿qué es el área socioeducativa del Centro Cultural Miguel Delibes y Orquesta Sinfónica de Castilla y León?
2: Pues el área socioeducativa es un programa educativo y social, como dice bien su nombre, donde tenemos varios tipos de proyectos enfocados tanto a colectivos vulnerables, tanto a personas también con discapacidad. Tenemos programas escolares, programas para familias, talleres para bebés, y donde, pues, dentro de los 6-7 programas distintos que tenemos, lo que pretendemos básicamente es que la cultura, la música, llegue a todo el mundo y sobre todo a aquellas personas que más lo necesitan.
0: Bueno, pues es una labor, la verdad, que importante. ¿Y por qué se llama Miradas? ¿Qué quiere decir esto de Miradas?
1: Bueno, el nombre surge un poco de la evolución de del propio área, de toda la cantidad de actividades que vamos desarrollando. Desde que, bueno, te tengo que corregir que, aunque es verdad que cumplimos este año o decimos que cumplimos 15 años, realmente sería como el final de esos 15 años, porque contemplamos los 15 años como por temporada, no por año natural.
0: Ah, bueno.
1: Entonces, nosotros el área como tal empezó en el 2011.
0: Yeah.
1: Pero bueno, es una apreciación que nadie la hacemos. No, bueno, ahora, pero bueno, es
0: sí, la diferencia entre año natural y temporada, que va de octubre a junio.
1: Eso es.
0: Vale.
1: Y bueno, la evolución de las propias actividades, fuimos dándonos cuenta que la cantidad de actividades que teníamos, había algunas en las que directamente el público al que se había dirigido participaba activamente en las actividades, y otras en las que simplemente estaban como espectador. Y de ahí surgió un poco la palabra de mira. En unas están mirando, en otras están dando, y bueno, jugando un poco con la palabra de mirar, dar, mirar, miradas, y surgió ahí el...
0: O sea, que es un cambio de prisma, de perspectiva, es decir, sí. el público deja de ser algo pasivo para ser algo activo.
1: Eso es.
2: Totalmente, ¿no? Sí.
0: Pues es un cambio de paradigma, la verdad que muy, muy interesante, que esto pues lleva a reflexionar un poco, ¿no? Cómo ha evolucionado, cómo ha cambiado la vida musical o las propuestas o los formatos que se desarrollan dentro de lo social y dentro de este campo que estamos hablando en estos 15-16 años.
1: Bueno, pues esto ha ido un poco casi sin darnos cuenta, dentro incluso de nuestras propias iniciativas y intenciones o programas que queríamos hacer. Es algo que también hemos ido reflejando tanto en las actividades como en las personas que han ido acercándose a nosotros y pidiéndonos y demandándonos, ¿no? Estas actividades. Pero es algo que ha surgido solo. No es que hayamos estado pendientes de tenemos que hacer al año que viene esto, sino que de la propia demanda y también del propio interés nuestro ha ido surgiendo. Y en esto tengo que hacer un hincapié fuerte, que es que todos los músicos que forman parte de Miradas, los profesores y todos los músicos y profesores de la orquesta han sido muy importantes en esta evolución y en este cambio, porque son ellos también los que han ido aportando y ayudando a que el área vaya evolucionando y vaya abriendo otros caminos a la programación.
2: Sí, creando nuevos proyectos, ¿no?
1: Sí.
2: Por ejemplo, que tenemos en educación especial o que tenemos en barrios más vulnerables, tanto pues uno que se llama el proyecto En Creixendo y luego el proyecto Sentir la Música, pues ha surgido directamente de compañeros míos, de compañeros nuestros de la Orquesta Sinfónica, uh-huh. que luego pues se ha visto ampliado en toda la comunidad, en equipos distintos en cada capital de provincia. Pero la semilla nació de la propia orquesta por la necesidad de divulgar, de salir un poco del auditorio, de quitarnos el frac, de en ropa de calle, entrar en los centros educativos y dar el potencial máximo que tiene la música clásica, que es grandioso, ¿no? Es decir, aparte de llevar bienestar y mejorar la calidad de la vida de las personas a las cuales dirigimos nuestros proyectos, también vemos, por ejemplo, en el caso de los proyectos In Crescendo, pues que el absentismo escolar pues se reduce, mm. hay mayor compañerismo, hay mejores resultados, les damos oportunidades a chavales que igual no las tendrían, pues para que su vida pues tenga una mejoría, ¿no? Y en cuanto a educación especial, pues también no tenemos estudios, pero lo vemos semanalmente en todos los proyectos que tenemos, cómo sus caras cambian, cómo sus habilidades sociales y artísticas pues mejoran de una forma increíble, ¿no? Y aquí, pues es lo que decimos siempre con Silvia, yo creo que el lenguaje de la música, que es un lenguaje universal, pues se hace más presente que nunca, ¿no? Lo vemos en el auditorio con nuestros abonados, pero más con este tipo de población que realmente pues tienen igual más dificultades para comunicarse. Algunos niños pues igual no tienen ni habla, pero que a través de su cuerpo y de los sonidos que puedan emitir o de nuestros instrumentos, pues nos podemos comunicar de una forma mucho mejor.
0: Pero este proyecto no solamente se desarrolla en Valladolid, uh-huh. sino que se desarrolla en toda la comunidad y que para ello requiere pues eso, una estructura, una red de colaboradores, de músicos, de profesores que se quieran implicar y para llegar al máximo posible, ¿no? de la sociedad. Uh-huh. ¿Cómo se puede gestionar este mare magnum de información y de contactos?
1: Con mucho cariño.
2: Con dificultad.
1: No, a ver, claro, nosotros somos servicio público somos de Castilla y León, o sea, nuestro trabajo es acercarlo a toda Castilla y León. Y sí, es un trabajo no es que sea difícil, sino laborioso. Son muchos contactos a tener en cuenta, porque esta comunidad es muy grande, ya no solo porque somos 9 provincias, sino en kilómetros, en distancia de una ciudad a otra. Dentro de la propia de cada provincia también las distancias son grandes, porque nosotros con los centros de educación especial llegamos a los 12 que hay en Castilla y León, y algunos no están en las capitales, están dentro de las provincias. Entonces, esa red que estamos creando, que estamos tejiendo a diario, porque es nunca se deja de tejer, siempre estamos creciendo, es algo que, bueno, Jordi es en esto tiene mucho que ver, porque él realmente es el que lo maneja, el sí, que está tejiendo esto, y él te puede explicar que no es una tarea fácil.
2: No, a ver, no es fácil, pero es ilusionadora para todos, también
1: claro.
2: Para todos los que formamos parte de Miradas, y la manera que lo hacemos o lo venimos haciendo es sobre todo a través de formaciones, un par de formaciones o 3 anuales, generalmente en Valladolid, y luego también con mis visitas que realizo junto también con personal de la Consejería de Educación, porque los proyectos que tenemos, tanto en Creciendo como Sentir la Música, también está en colaboración con la Consejería de Educación, ya que realizamos estos proyectos en horario lectivo de los alumnos, pues intentamos visitar al menos una vez al año cada proyecto para ver que se está desarrollando de una forma adecuada, con una calidad artística y educativa que aporte y que sea un poco la señal de identidad de Miradas, claro.
0: Uh-huh. Y este proyecto que es tan ambicioso, ¿tiene un reflejo? O sea, quiero decir, ¿tiene algún otro ejemplo en otras orquestas, tanto españolas como europeas? ¿Es algo singular? O bueno, ¿cómo está la situación de la actividad social y educativa de las orquestas?
1: Bueno, pues ahí te puedo contar un poco más, porque bueno, siendo también miembros de la red de organizadores, en esta red hay muchas orquestas y muchas áreas socioeducativas de centros culturales y orquestas, y te puedo decir que bueno, sí que hay elementos comunes, pero algo que nos diferencia del resto de orquestas es que nosotros llevamos, aparte que llevamos muchos años ya trabajando, nosotros lo hacemos en horario lectivo. entramos en la clase, entramos dentro de los currículums, estamos en contacto a diario y en pleno contacto y casi en el claustro con los profesores y vemos la evolución de los niños incluso desde que empiezan en primaria, o sea, en primero de primaria hasta que casi que acaban. Y eso es algo gracias también eso a lo que decía Jordi, a la colaboración de la Consejería de Educación, porque si no, claro, no podríamos entrar y eso es importante, que es lo mismo que nos pasa y que, bueno, poco a poco vamos también avanzando con las residencias de mayores, ¿verdad? Y hospitales y otros centros, que si no tuviéramos la colaboración de la Consejería de Sanidad o de la Gerencia de Servicios Sociales, nosotros no podríamos entrar a unos horarios y a unas actividades que de otra forma pues no tendríamos esa puerta abierta. Pero en comparación con otras orquestas, creo que lo más importante y lo que nos diferencia realmente de todas es eso, que nosotros estamos en horario lectivo y que formamos parte del claustro desde el primer día hasta el último día del curso.
0: Y una pregunta, ¿vosotros normalmente tomáis la iniciativa para llegar a todos estos colectivos, a estos centros, o puede ser en dirección contraria? O sea, que sean estos colectivos los que os piden, os propongan. ¿Hay alguna manera de canalizar este tipo de colaboración? ¿Cómo
2: se hace? Hasta ahora, aparte de los centros piloto de Increixendo, que algunos de ellos, pues, por ejemplo, el Colegio de Educación Infantil y Primaria Lluve Morer fue de los pioneros hace 15 años, y no recuerdo, yo no estaba todavía, no sé cuál fue el proceso de selección, sí que para nosotros hubo como una propuesta abierta. Para los colegios de educación especial, como ha dicho Silvia, estamos en los 12 públicos, con lo cual la Junta está cubriendo ya esta necesidad al 100% de los colegios públicos de educación especial, y por ejemplo una apertura que hemos hecho a otros centros ordinarios, aparte de la que hacemos, que es la que se encarga más Silvia, que son los conciertos escolares y en familia, que se abren a toda la comunidad de Castilla y León, pues este año, para celebrar los 15 años, que supongo que luego le íbamos a hablar, perdona de ser de spoiler, sí. Pues esta propuesta que hemos hecho, una cantata participativa que se llama Miradas que Suenan, donde aparte de incluir los 16 proyectos que tenemos semanales de miradas, hemos abierto las puertas al resto de centros educativos de Castilla y León, hasta que, bueno, para cubrir las 6 funciones que vamos a realizar esta semana, bueno, las 2 que hemos realizado y las 4 que nos quedan para realizar, para que también sea un proyecto aún más integrador, donde no trabajemos solo miradas con miradas, sino que estas miradas pues se expandan y se gocen para todo el alumnado de infantil y de primaria.
0: Bueno, sí, has nombrado la cantata Miradas que Suenan. Para nuestros oyentes, que les informamos, que sepan que es una cantata en cargo del área a la compositora Katrina Pellman, que ha creado la parte musical, y el libreto se ha encargado Ana Gallego, que es también miembro de la compañía Teloncillo de Valladolid. En esta cantata participan hasta 2.000 niños, que es una cifra, la verdad, que imponente. Y hay sesiones el 12, 14, 15 de mayo por la mañana para escolares y por la tarde para abierto a todo el público. Esto se desarrolla en el Miguel de Leibes de Valladolid. ¿Cómo está siendo la experiencia de la cantata? ¿Cómo lo están recibiendo los alumnos, los chavales que van? ¿Cómo llegan al auditorio? ¿Qué impresión tienen?
2: Pues llegan con muchísima ilusión, como en todas las actividades que organizamos desde el área. Piensa que esto es el fruto del trabajo de todo un curso escolar, que llevan desde octubre trabajando las obras en sus aulas, con sus maestros de música, también en los proyectos de miradas, y pues es un reto artístico para ellos poder colaborar eso, pues junto a otros 300 niños, 350 niños en cada función, más toda una orquesta sinfónica como es la nuestra, la Castilla y León, con una soprano, Paula Mendoza, experta y colaboradora también ya de la Hostil en varias ocasiones, y con una gran directora, Joana Sierra Alta, que proviene del sistema también venezolano, muy habituada al trabajo social y educativo con niños y niñas, ¿no? Pues para ellos si el inicio de las celebraciones fue en junio pasado, ya con la fiesta Miradas de 15 años, donde entraron en el escenario 400 niños, la mitad de ellos con discapacidad, pues este año pues meter todos estos centros educativos, tanto educación especial, colegios infantil de primaria, colegios rurales, en el auditorio, donde tenemos la oportunidad de tener uno de los mejores auditorios de España, pues y una de las mejores orquestas de España, pues el proyecto va a ser, es entusiasta, vaya, es increíble.
1: Sí, además contamos algo que también les gusta y no se lo esperaban, porque hay cosas que cuando llegan han llegado al auditorio son sorpresa. Es eso, que tienen una orquesta delante, una orquesta sinfónica como es la de Castilla y León, entregada completamente a ellos, que tienen hay luces, hay imágenes, y luego tenemos a Josué Mayo que nos está haciendo la mediación en lengua de signos, que está súper implicado, luego Nacho, Ignacio Nieto, que ha estado todo el año preparando los coros con los profesores. Pues verles de repente a todos ellos, que han oído hablar de ellos pero no les conocían en persona, y verles en la sala y compartir con ellos el escenario, pues se suma el entusiasmo que ya traen y salen, bueno, si entran espídicos, salen, ya. ¡Buah!
2: Felices.
1: Hasta arriba de felicidad.
0: Bueno, pues ese es el efecto que tiene la música y las orquestas sobre las personas. ¿Todavía quedan entradas disponibles para las dos funciones?
1: Sí, todavía quedan entradas, y además hay sorpresas también dentro de la sala, y para tanto los que asisten como para los que están dentro de...
0: Muy bien.
1: Sala.
0: Ya estamos terminando la entrevista, nos quedan unos poquitos minutos, pero también esta semana tiene lugar en el Centro Cultural Miguel Delibes el encuentro de ROCE, de esta red de organizadores de conciertos educativos y sociales, de la cual tú, Silvia, eres la presidente actualmente. Uh-huh. Este año, los días 14 y 15, tendrá lugar este encuentro, que tiene por título Música y Salud, los sonidos que nos cuidan. Uh-huh. ¿A qué se debe este título? ¿Por qué?
1: Porque, bueno, pues ROCE, ya te digo, eso es el encuentro número 17, y llevamos eso, 17 años haciendo estos encuentros, que es una manera de todos los socios tener un momento de reflexión, un momento de compartir las experiencias y de poderlas también mostrar no solo a los propios socios, sino al resto de personas que se quieran apuntar. Y todos los años buscamos un tema que está empezando a ser algo más presente en nuestras programaciones, o que está en boga, que está, pues eso, patente y latente en la sociedad. Este año hemos decidido Música y Salud porque es lo mismo casi que decía en otro momento con la evolución del área. Llega un momento que nosotros mismos en nuestras programaciones empezamos a hacer actividades por motu propio y no nos damos cuenta que estamos llegando y estamos haciendo un montón de cosas que tienen una serie de beneficios que claro, nosotros no buscamos esos beneficios, buscamos pues eso, que la música llegue, ¿no? Que llegue a todo el mundo y a todas las personas, sean donde estén y sean como están, lo que sea. Y nos hemos dado cuenta de que hacemos mucho por la salud, mucho más de lo que creemos, porque estamos en hospitales, estamos en centros de mayores, estamos en cárceles, estamos en los propios colegios, o sea, que al final trabajamos mucha salud sin saberlo. Uh-huh. Y de eso se trata, de ponerlo un poco en contexto todo lo que hacemos, buscar experiencias que se están haciendo muy interesantes, que tienen sí que ver mucho con la salud, y ponerlas ahí encima, delante de todos, para que podamos participar y conocerlas.
0: Y aquí van a venir, hemos visto participantes también importantes que contarán sus experiencias tanto de Europa, también investigadores de universidades públicas de Castilla y León. Mm. O sea que es un encuentro muy, muy completo.
1: Sí, vamos a contar con eso, con investigadores de la Universidad de Valladolid, de Burgos, y luego pues con personas como Paulo Lameiro, que viene desde Portugal, o Vania Caccio, que viene desde Italia. Y bueno, a lo mejor tenemos un testimonio, esto, lo que pasa que, bueno, por temas de aviones y estas cosas que están, pues no hemos podido contar con una persona que va a venir de Londres, pero bueno, estamos muy contentos con el resultado.
0: Muy bien.
1: Os esperamos.
0: Todavía habría posibilidades de inscribirse, ¿no?
1: Sí.
0: Vale, de
1: sin
0: acuerdo.
1: Problema.
0: En la página web de ROCE.
1: En la página web, que es rocemusica.org.
0: Vale, pues muchísimas gracias. Muchas gracias a los dos, Silvia Carretero y Jordi Creus. Y enhorabuena por vuestra iniciativa. Muchas felicidades y que cumpláis otros 15 años más.
1: Pues que podamos volver aquí a contarlo.
0: Eso es, José. Gracias.
1: Gracias, José Miguel.

0: Y acabamos de escuchar Animales Salvajes, una de las piezas que componen la cantata Miradas que suenan, en la voz de la soprano Paula Mendoza, el coro de participativo de niños de nuestra comunidad, y la composición de Katrina Pellman a la música y Ana Gallego al libreto.
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Vamos ya a nuestra sección de actualidad de la música clásica en Castilla y León. En Ávila, el jueves 14, viernes 15 y sábado 16, en el Lienzo Norte, organizado por Juventudes Musicales, el proyecto Cantania 2026, con el título El Último Reloj. En Burgos, jueves 14 de mayo, Miranda de Ebro, a las 7 y media en la Casa de Cultura, el Ateneo Musical presenta al dúo Casado. Viernes 15 de mayo, en Burgos, en la iglesia de San Gil, la Sociedad Filarmónica de Burgos presentará al ensemble Medin Ukai, un sexteto de viento con obras de Janáček y Falla en el 150 aniversario de su nacimiento. Este concierto se repetirá, el sábado 16 de mayo en Prado Luengo, en la iglesia de la Asunción a las 7 de la tarde. El sábado 16 de mayo a las 8 de la tarde, en la Capilla de Música de las Bernardas, Yolanda Alonso y Enrique Ponce dedicarán un concierto a Federico Olmeda, estrenando en tiempos modernos la primera de sus 5 sonatas para piano. El lunes 18, también programado por la Sociedad Filarmónica de Burgos en el Auditorio El Círculo, el Cuarteto Rivera y Montserrat Aldomá al violonchelo interpretarán el quinteto de cuerda en do mayor de Franz Schubert. El jueves 14 de mayo, dentro de la programación de la Fundación Euterpe, tendrán lugar las masterclasses del gran pianista Josu de Solaun. Habrá un concierto de alumnos integrado dentro del ciclo Maestros Internacionales y el maestro de Solaun interpretará un concierto con los alumnos. El sábado 16, ya en Palencia, a las 9 de la noche, concierto dentro de la Noche Europea de los Museos. En el Museo Provincial, Álvaro Reja, la guitarra, interpretará el programa Aires de Ida y Vuelta. Pasamos a Salamanca, el lunes 11 de mayo, ciclo de música de cámara y solistas del Liceo, donde el pianista italiano Brennon Bronsini, catedrático en el Conservatorio Superior de Música de Castilla y León, ofrecerá un recital con obras de Beethoven, Liszt, entre otros.

El jueves 14 de mayo, en el Auditorio Fonseca, a las 8:30, dentro del Círculo Salamanca Barroca, el Coro de Cámara, el Cónsor de Violas de Gamba y la Academia de Música Antigua de la Universidad de Salamanca, dirigidos por Bernardo García Bernard, interpretarán el programa Tenebrae, Responsorios de Tiniebla, de Jan Dismat-Zelenka, dentro del ciclo producido por el Centro Nacional de Difusión Musical y la Universidad de Salamanca. Despedimos ya de Salamanca en el sábado 16 a las 12 del mediodía con el concierto de clausura del 23 ciclo Taonas Viejas, Músicas Nuevas, dedicado a la música de los siglos 20 y 21, el Conservatorio Profesional de Música de Salamanca, en la calle, efectivamente, Taonas Viejas. En Segovia, el miércoles 20 de mayo, a las 8 de la tarde, en el Teatro Juan Bravo, tendrá lugar un concierto de la Sociedad Filarmónica de Segovia. El sexteto de violonchelos Emporion Cello interpretarán un recital. Y ya por último pasamos a Valladolid. En el Centro Cultural Miguel Delibes, 14 y 15 de mayo, estreno de Miradas que Suenan, cantata con motivo de los 15 años del proyecto Miradas. El sábado 16, en la sala de Delibes del Teatro Calderón, Diego Jiménez al violonchelo y Sergio García Berlinches al piano interpretarán el programa Cantos del Este, el violonchelo en la tradición rusa, con obras de Shostakovich y Rachmaninov. El domingo 17, en el ciclo de cámara del Miguel Delibes, último concierto del ciclo con el gran trío Sitkovetsky a las 19:30, con obras de Haydn, Cecil Chaminade y Johannes Brahms. Cierra nuestra agenda el Teatro Calderón con la ópera de los tres centavos, o de los cuatro cuartos, o de los cuatro peniques, como quieran, de Kurt Weill, con texto de Bertolt Brecht en colaboración con Elizabeth Hoffman. En la dirección de Mario Vega y la dirección musical de Miguel Maya encontramos a Coque Maya en el papel de Máquina Baja. Esto, como decimos, serán los días 22, 23 y 24 de mayo a las 7 de la tarde.

Y esto es todo lo que ha dado de sí este programa de Vive Vivace, el programa de la actualidad de la música clásica en Castilla y León. En el micrófono, José Miguel González Hernando, y en el control técnico, Carlos Monsalve. Nos despedimos con los primeros compases del segundo movimiento, Adagio, del quinteto de cuerda en do mayor de Franz Schubert. Lo interpretan el cuarteto de cuerda Emerson y Rostropovich.

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